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Allá en Tijuana, Radio Ranchito. Gracias, gracias de mil a mis compañeros que estuvieron supliéndome en esta ausencia. Bueno, ya estamos de regreso, vamos a continuar en Amor Eterno. Gracias a toda la gran audiencia de Radio Cadena Enciso, la cadena radial más importante en el estado de Baja California. Son las 5:08, gracias por estarnos acompañando, a toda la gente que estuvo preguntando por mi salud, gracias mil, de veras, gracias. Mi querido Fernando Fernández en Radio Ranchito, hermano, el acero se dobla, pero no se rompe. Un abrazo, Fernando. Alondra Silva, ¿qué tal? Son las 5:08, teléfono en cabina marcar 646-178-3979. WhatsApp en cabina 646-178-3979. O bien síganos por nuestras redes sociales, La Rancherita Ensenada o larrancheritaensenada.com. De igual manera, comuníquese con nuestros compañeros en nuestras emisoras hermanas en Mexicali y Tijuana. Gracias mil. En el sur de California, gracias. Allá en Arizona también les saludamos, en Calexico. Hasta donde llegue la frecuencia de Cadena Enciso. Bienvenidos, muy buenas tardes. Esto es Amor Eterno.

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2: Continuamos en Amor Eterno, amigos. ¿Qué tal? Son las 5 de la tarde con 13 minutos. 5 con 13. Oiga, un saludo muy especial. Rápidamente me dice por aquí un mensaje. Hola, excelente tarde. Bienvenido, mi estimado, mi estimada amiga Ani Moreno. No, hoy no vino Ani, ya va a descansar Ani. Gracias que estuvo acompañándome, bueno, supliéndome. Y si me puedes poner la canción de ayer, por favor, gracias y excelente tarde. Ahorita lo buscamos, ¿eh? No me dice para quién es. Y si me da gusto saber que está bien, muchas gracias, ¿eh? Muchas gracias. Oiga, también tengo saludos el día de hoy con muchísimo cariño al buen Jack en la colonia Luis Echeverría, aquí en Ensenada. Saludamos a Gaby Delgado, la popular, también nos pide por aquí en Noa Noa, le vamos a complacer con mucho gusto, ¿eh? Por lo pronto, déjeme presentarle la siguiente canción a cargo de Adalberto Aguilera Valadez, Juan Gabriel, el de Michoacán de Ocampo. ¿Por qué me haces llorar? Son las 5 con 14 minutos en la que manda la rancherita en cadena estatal.

0: Ahora sí, me decía, buenas tardes, a ver, déjeme ver quién tengo, cómo está por acá la cosa, déjeme ver, ya ni me acuerdo cómo se opera esto, ahora sí. Buenas tardes, me decía.
1: Va a poner al aire, señor Manrique. Digo, este señor, este.
0: Juan Martínez.
1: Ah, sí, Martín.
0: ¿Con quién hablo? Perdón, ¿con quién hablo?
1: Señorita Gloria Esther de Tijuana, le estoy muy agradecida a Ani Moreno, que nos estuvo atendiendo nuestras peticiones, en su ausencia.
0: Sí,
1: Y
0: muchas
1: de vez en
0: gracias, ¿eh?
1: cuando me tocó, contactar con Cristian Miranda y César, también muy atentos a ellos.
0: Sí, claro.
1: Y si me puede poner una canción,
0: Sí, ¿cómo lo cuál es?
1: ¿es con su amor? Con
0: Con
1: Juan Gabriel.
0: tu amor. ¿La va a dedicar para alguien en especial?
1: Pues para ellos, para Ani Moreno, César y Cristian.
0: Muy
1: Y
0: bien.
1: ahí me lo recuerda y y toda mi gratitud. ¿Ok?
0: Muy bien, Gloria.
1: Gracias.
0: Gracias. Saludos hasta Tijuana, ¿eh?
1: Está bien, gracias.
0: Bye. Son las 5:18. Voy a ir a un corte. ¿Sabe qué? Vengo tan frío de la cabina que de repente estar aquí en la cabina. Me siento extraño, oiga, créame, así como que no voy con bola, pero ahorita me vuelvo a ambientar. Son las 5 de la tarde con 18 minutos. Vamos a un corte en Amor Eterno. Soy Juan Martínez, el gigante de la radio.
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9: Querido Gaby Delgado, aquí le complacemos a las 5:21. Juan Gabriel canta el Noa Noa, allá en La Popular. Saludos a Gabriel Delgado y toda la familia. Saludos, buenas tardes.

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1: Juan Gabriel canta Hasta que te conocí. Bueno, esta canción va para mi niña por ahí en casa. Ándale, Yari. 5:26.
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2: Con una agenda de cercanía ciudadana que registra 29 asambleas en Ensenada y 94 en todo el territorio estatal, el senador con licencia Armando Ayala Robles afianza la estructura social en las comunidades. El legislador destacó la importancia de transmitir el mensaje de unidad al interior del Movimiento de Regeneración Nacional Morena, además de escuchar el sentir de los ciudadanos.
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2: Con el propósito de garantizar el derecho a la identidad de niñas, niños y adolescentes pertenecientes a familias binacionales, el gobierno de Tecate invita a la comunidad a aprovechar los beneficios del programa Soy México 2026, impulsado por la Secretaría de Gobernación a través de las oficialías del Registro Civil. El programa facilita la obtención del acta de nacimiento mexicana y la CURP para menores de 0 a 17 años nacidos en Estados Unidos, hijos de madre o padre mexicano.
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2: Unos erráticos Yankees pierden 2-2 en Tampa. Ante una defensa descuidada le costó a los Yankees una carrera en la primera entrada del juego 2 de su serie divisional de la Liga Americana contra los Rays.
3: Para RCE Noticias, Luis Daniel Rodríguez.
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0: Continuamos en Amor Eterno, amigos. Hoy tenemos béisbol de las grandes ligas. Padres de San Diego, hoy se define si se van o se quedan, ¿eh? Las 5:39, eso será en punto de las 6 de la tarde. Mientras tanto, déjenme enviar un saludo para allá, que la colonia Luis Echeverría. Gaby Delgado en la colonia popular, ¿qué tal? Gloria Esther desde Tijuana nos saluda con gusto. Arturo, allá en Manchuria, ¿qué tal Arturo? Profesor Marco Sandoval, un abrazo grande, mi querido amigo. Dice por aquí, hola, excelente tarde. Me da gusto saber que está bien. Soy Adrián, ¿me puede poner la canción de Abrázame muy fuerte? Un abrazo grande y bendecido que haya regresado. Me da gusto que haya regresado mi estimado amigo Juanito. Excelente tarde, bendiciones para usted. Dice, gracias a usted y sobre todo a la locutora Ani Moreno. Excelente su programa y ella también le dio su propio toque. Claro que sí, gracias. Deje ver, aquí tengo la línea telefónica, por eterno. Buenas tardes, dígame.
10: Sí, buenas tardes, mi grande.
0: ¿Qué tal? Buenas tardes.
10: ¿Cómo está? Oiga.
0: Mande usted.
10: ¿Cuándo salió?
0: ¿De dónde?
10: Oiga, pues es que pues nadie daba razón de usted.
0: No, es que...
10: Preguntaban que cuándo regresa Juan.
0: No,
10: ¿cuándo
0: es que...
10: regresa Juan?
0: No.
10: No sabemos.
0: No, es que... Bueno,
10: nadie sabía.
0: Oiga, es que por la otra actividad que tengo, una de mis actividades fuera de la radio... Tuve una lesión interna hace algunos años y tuve que estar sometido a cirugía de urgencia.
10: Oh.
0: Y me quedó una secuela. Entonces de pronto me hablaron de bote pronto. Te vamos a operar pasado mañana, así que de una vez.
10: Ándale.
0: Y pues ni modo, oiga, adentro que está lloviendo. Y pues ni modo, oiga, me iban a regresar hasta diciembre, imagínese nada más. Dije, no. Y ya, mire, ya quiero agradecer a los médicos que ya dijeron, bueno, ya está listo para trabajar, ya me autorizaron a regresar a cabina, pero pues vamos a echarle ganas. ¿Con quién tengo el gusto, eh?
10: Bienvenido.
0: Gracias, ¿con quién hablamos?
10: Con el gran Yoyo.
0: El Yoyo, ¿qué pasó, mi Yoyo, hombre?
10: De acá, del Costa Azul.
0: El Costa Azul. Muy bien, mi Yoyo. Un abrazo. ¿Alguna canción, Yoyo? A ver si alcanzo, ¿eh?
10: No, ahí al rato.
0: Muy bien.
10: Ándale, pues.
0: Un abrazo, Yoyo. Gracias por llamar, ¿eh?
10: Gracias.
0: Bye, bye.
10: Hasta luego.
0: Son las 5:41. ¿Sabe qué? Se me olvidó otra vez. Ándele, la voz de Juanga. Gloria Esther, ahorita le complazco, no se me ha pasado, ¿eh?

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1: Amigos, son solamente ya las 5:44, minutos 5:44. Voy a ir un corte y regreso, y ya estamos esperando la señal del béisbol. Mi querido Checo, le mando un abrazo grande a mi buen amigo Checo, laborando allá en casa. Bueno, a mi mujer, a todo el mundo que nos está escuchando por ahí en casita el día de hoy. Bueno, pues vamos a mandarles un saludo muy fuerte. Mi querido Checo, le mando un abrazo grande, mi aprecio sincero, independientemente de la relación obrero-patronal que existe entre usted y yo. Sabe que le tengo un gran aprecio, mi querido amigo. Son las 5:45, voy a un corte, vuelvo después con más música.
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1: Muchas gracias, Pero ya estamos aquí,
6: Gracias, bye.
1: A ustedes, buenas tardes. Vamos a continuar, amigos. Gracias por estar en Frecuencia Nuestra. Son las 5:48. Al buen Yoyo, ¿qué tal? Saludos, Yoyo. ¿Dónde voy? Me está pidiendo la señora Gloria Esther de Tijuana, Con Tu Amor. Ahorita le complacemos, señora, con mucho gusto. Y tengo por acá también, déjeme ver, pendiente. Abrázame fuerte. Las voy a buscar antes de irnos al béisbol, Son las 5:48. Hoy se decide si los Padres de San Diego continúan en esta carrera hacia el campeonato o se despiden y se van a casa. Son las 5:49 minutos. Hasta Tijuana el saludo. Gracias por acompañarnos. Un abrazo grande.

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1: Amigo, buenas tardes. Me da un placer grandísimo volverlo a escuchar. Gracias a Dios que todo está bien y Dios quiera que así siga. Que Dios me lo siga bendiciendo y cuidando para seguirnos escuchando. Su amigo de siempre, Víctor Aguirre Morales, el soltero de Tijuana. Que Dios me lo bendiga, ya estamos pendientes. Cordial saludo.
2: Gracias, muy, muy amable, Víctor. Gracias. Amigos, saben que el béisbol se adelantó. Vamos a enlazarnos rápidamente a las grandes ligas del béisbol. Quedó pendiente una canción de complacer. Mañana se las pago, ¿eh? Son las 5:53 minutos. Son compromisos ineludibles los que contrae la empresa, obviamente con los Padres de San Diego, y obviamente para mantener usted informado en el rey de los deportes. Un abrazo grande, una disculpa a las personas que no alcanzamos a complacer, pero así es el tiempo de la radio, como el tren no espera. Son las 5:54, soy Juan Martínez, el Gigante. Gracias, hasta mañana.
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4: No, I had diligent work within my rehab process, you know, made sure I was focusing on the right things, getting myself ready to pitch in moments like this. You know, just grateful that, you know, I was able to walk away really healthy, really strong, and able to, you know, repeat my mechanics, work, my curveball's gotten a lot better, and, you know, just, you know, harnessing what the strike zone is.
5: Bueno, no creo que esto sea solamente una cosa, creo que se debe al trabajo constante durante mi proceso de rehabilitación. Me aseguré de concentrarme en lo correcto para estar listo y lanzar momentos como este. Estoy agradecido con haber salido de todo esto completamente sano, con el brazo fuerte y ser capaz de repetir mi mecánica. Mi curva ha mejorado bastante y he logrado dominar el ataque de la zona de strike. Nick Pivetta nos habla también sobre el factor de la ventaja de local, hablando sobre esta oportunidad que tiene de lanzar de regreso en Parque Petco con esta serie en la línea.
4: Yeah, exciting to be home in front of our crowd. Look forward to the challenge ahead. I think that you view this as a great opportunity, something that we've had to handle in the past, and go forward just like any inning, pitch to pitch, and play baseball.
5: Estoy emocionado de jugar en casa frente a nuestra afición y listo para el reto que tenemos de frente. Veo que esto es una gran oportunidad, algo con lo que ya hemos lidiado en el pasado. Aquí en adelante la clave es ir entrada por entrada, picheo a picheo y jugar un buen béisbol. Y Nick Pivetta nos habla también sobre la mentalidad que tuvo durante el periodo de lesión. Buscaba estar de regreso con los Padres para jugar en juegos importantes ahora que el calendario nos marca en octubre.
4: Yeah, I think if you look back at it, when I was, you know, really grinding on my rehab process and wondering if I was going to be able to pitch again this year, I look forward to these moments. I'm very grateful to be able to be the pitcher out there to do this, to start it off. Very confident in the team that we have behind me. And, you know, it brings me a lot of joy because I love to do what I do, but to be able to pitch in these moments is very special to me, and I look forward to it.
5: Sí, creo que si ves hacia atrás, cuando estaba trabajando en mi rehabilitación, me preguntaba si volvería a lanzar este año. Solamente eran momentos que anhelaba regresar aquí en esa situación. Soy muy agradecido de ser el pitcher que está ahí en la loma abriendo este juego y tengo mucha confianza en el equipo que detrás de mí me darán todo su apoyo. Me da mucha alegría porque amo hacer todo esto. Poder lanzar en esas instancias es algo muy especial para mí. Y Nick Pivetta nos habla también sobre tal vez ese proceso mental de visualizar esos escenarios para estar de regreso aportando para los Padres en momentos tan importantes.
4: I very much did visualize these moments. I very much did visualize, you know, being able to be healthy and pitch for us and you know, help us win. And I think that's what's great about this game is you get those opportunities and it's an exciting thing. And I'm very grateful for it. I'm very happy to be here and I look forward. forward to it.
5: Bueno, definitivamente sí me visualicé en esos momentos. Imaginé que estando sano, lanzando para el equipo y ayudándonos a poder ganar. Creo que eso es lo grandioso de ese deporte. Que tal las oportunidades es algo muy emocionante. Estoy muy agradecido por ello. Muy feliz de estar aquí con muchas ganas de afrontar el reto. Y nos habla Pietro también sobre la confianza que siente en el equipo, en el resto de sus compañeros para salir hoy con la victoria.
4: Yeah, I have confidence in our guys. I mean, we're just going to go out and know it's just another game. You know, we have to keep a very simplistic mindset of just one game at a time, one pitch. But, you know, we have a bunch of professionals in this room, a lot of really great players who have, you know, played in amazing games, who have World Series rings, and, you know, that you can rely on in these moments. And just coming together as a group is what I look forward to, and seeing us succeed as a group is going to be very special.
5: Bueno, tengo mucha confianza en nuestros compañeros, mis muchachos. Vamos a salir a jugar sabiendo que es un partido más, pero tenemos que mantener la mentalidad muy simple, ir juego por juego, picheo a picheo. Contamos con muchos profesionales en el clubhouse, grandes peloteros que han jugado partidos increíbles y que tienen hilos de serie mundial. Son jugadores en los que puedes apoyarte en esos momentos. Unirnos como grupo es lo que más espero, y ver cómo triunfamos juntos será algo muy especial. Y por último, Nick Pivetta nos habla sobre la unidad y el apoyo que siente entre todos del propio vestidor de los Padres.
4: I think it's just pulling for each other in every single moment. We're a really tight-knit ball club, a lot of great guys. We get along and we pull for each other every single day through the love for each other, love for the game, and you know, we're always confident in each other that each one of us is going to step through and help us in those moments, and we're going to continue to play good baseball.
5: Bueno, creo que se trata de apoyarnos unos a otros en todo momento. Somos un equipo muy unido, lleno de grandes peloteros, muchachos que se llevan muy bien y se respaldan día a día. Lo hacemos por el cariño que nos tenemos y por el amor al juego, y siempre confiamos en que cualquiera de nosotros va a dar el paso al frente para responder los momentos claves, y vamos a seguir jugando un buen béisbol. Nick Pivetta, abridor de los Padres de San Diego, para este tercer juego, ronda divisional, nos acompaña en la antesala del béisbol. Vamos a una pausa, regresamos con más. Manny Machado y Bradley Rodríguez estarán con nosotros o parte de acercarnos al primer lanzamiento de hoy. Los Padres y los Brewers continúan la ronda divisional, en tanto que aquí acaba de conectar Ozzy Albies contra la barda para abrir el ataque de los Bravos dentro de la misma novena entrada. El empate vendrá a tomar turno en esa parte baja de la novena entrada. Sin out, Dodgers al frente 3-1, y a 3 outs de la victoria de Edwin Díaz en la loma. Eso no suele ser buenas noticias para los Dodgers. Vamos a ir a una pausa, regresamos con más en la antesala del béisbol desde Parque Petco. Padres Cerveceros, tercer juego, ronda divisional para los Padres, enfrentando hoy la eliminación. Requieren la victoria para mantenerse con vida en esta postemporada.
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5: Traslada San Diego y los Padres hoy requieren la victoria para extender su campaña 2026 y forzar las acciones a un cuarto juego, el cual se celebraría mañana miércoles aquí en el centro de San Diego. Los Padres hoy con Nick Pivette en la loma, Dustin May completando el duelo de lanzadores. Y tenemos la oportunidad de escuchar de el tercero base de los Padres, Manny Machado con nosotros, igual que estará con el lanzador derecho de los Padres, Brackley Rodríguez. Pensando con Machado, nos habla sobre el enfoque que mantienen los Padres de llevar las cosas juego por juego.
12: Yo creo que eso nos va a ayudar porque al final de día jugamos así en la temporada, juego por juego, inning por inning, apurado, y yo creo que eso nos ayudó llegar a este momento. So, no va a ser nada diferente. Tenemos que ir allá, preocuparnos por los primeros 27 a ganar esos juegos y después comenzar por el otro. Y nosotros como equipo ya no es la primera vez que nosotros nos ha hecho eso. Vamos a tratar de seguir haciendo eso y controlar lo que podemos controlar, que es jugar la pelota como lo ha jugado, y al final de día yo creo que nos va a ayudar a quitar en la casa.
5: Bueno, Manny Machado también nos habla sobre los dos juegos anteriores, sin victorias para los cerveceros, sin embargo han sido juegos cerrados, definidos solamente por una carrera, es decir, han estado ahí en la balanza para cualquier equipo.
12: Sí, mira, no, claro que nos dolió, somos humanos, queremos ganar. Eso pasa, es parte del juego, siempre hay un ganador, un perdedor, pero ya hoy es una mentalidad diferente, ya no pensan eso, está uno ahí, está uno ganando los dos juegos y lo perdimos al final contra, tú sabes, el esfuerzo de nosotros de Bupen, que nos ha ayudado siempre el año completo. So, ahora es tiempo de nosotros como equipo cogerle esa fuerza, ayudarlo a ellos, ayudarle a todo el mundo y coger la fuerza para cambiar eso.
5: Bueno, Manny Machado también nos habla sobre cómo inicia esta serie. Los Padres al arranque, el objetivo de conseguir tres triunfos, eso se mantiene de frente. Y los Padres aún persiguen tres victorias en esta ronda divisional en contra de Milwaukee.
12: Mira, lo mismo, hay que ganar tres juegos como sea. Estamos abajo dos, podía ser 3-0, podía ser abajo como lo vamos a hacer. Pero hay que ganar los juegos, jugar juego por juego. Ahora estamos en una posición que no queremos estar, claro que no. Queríamos estar en otra posición diferente, pero al final de día, así es que Dios lo quiere. Y con Dios vamos a seguir para adelante, bajado, y hacerlo como Él no quiere que nosotros logremos esto. No es fácil. No es fácil lograr cosas que son buenas. Y yo creo que esto es una seña de Dios, que nos está un reto, nos está dando un reto para ver cómo nosotros vamos a salir. Y así vamos, con fe para adelante a jugar el juego. Tenemos fe entre nosotros y también con Dios y para adelante, que vamos a hacer.
5: Bueno, y por último, Manny Machado nos habla sobre el traslado de esta serie. Ahora venimos a Parque Petco.
12: Yo creo que eso es una tremenda ventaja. Jugamos bien aquí en la casa. Nos gusta jugar aquí delante de los fanáticos porque siempre nos apoyan, que nos dan la energía. Yo creo que va a ser una historia diferente.
5: Manny Machado, tercera base estelar del equipo de los Padres de San Diego, nos acompaña sobre declaraciones previas a este encuentro. Y ahora conversamos con el lanzador derecho de los Padres, miembro importante del bullpen de los Frailes, Brackley Rodríguez. Forma inicial nos habla sobre el estado que tiene el equipo en general, sabiendo que tienen que salir al diamante a competir para mantenerse con vida.
13: No, de verdad que bien, nosotros estamos al 100, solamente seguimos jugando el béisbol que siempre hemos venido jugando, más que todo después del All-Star Break. Y de verdad que seguimos otro día más, otra oportunidad más, y creo que vamos a salir a lo mejor siempre.
5: Bueno, Brackley Rodríguez también nos habla sobre el rol que tiene en ese staff de pitcheo y sobre todo con las valiosas contribuciones que ha venido a traer desde el bullpen.
13: La verdad que genial. Estas son las oportunidades que siempre he querido y mira, me han brindado la confianza y el que estoy haciendo mi trabajo y ayudando al equipo siempre. No, de verdad que allá estamos muy felices de que cada vez que nos necesitan venimos a hacer nuestro trabajo y aguantar los juegos y seguir ayudando al equipo, y creo que no hay una felicidad más grande para nosotros que esa.
5: Bueno, para Clive Rodríguez nos habla sobre ese mismo punto, una pequeña pausa, paréntesis, puesto que los Dodgers de Los Ángeles acaban de derrotar a los Bravos.

0: saber que vas a estar listo y nomás en mi mente estar prepararme siempre igual, no hacer ni más ni menos y estar ready siempre cuando suene el teléfono y sea mi nombre que tenga que estar allí. Sí, no, cuando llegamos al bullpen ahí nos dicen más o menos qué rol podemos tener, pero igualitos tienes que estar activo porque de un momento a otro los planes pueden cambiar y siempre tienes que estar ready para salir a afrontar el problema que tengas.
1: Bueno, Bradley Rodríguez nos comparte también sobre lo que ha sido para él el proceso de trabajar con Rubén Niebla, con Jeppe Cheo de los Padres, que claramente ha sido una figura importante para colocar a Rodríguez en posesión de éxito cada que lo mandan llamar desde el cuerpo de relevo.
0: No, de verdad que genial. Siempre está allí ayudándome, siempre si hay un detalle, siempre está allí diciéndome, mira, vamos a mejorar esto, mira, si hacemos esto, las cosas pueden salir mejor. Y soy una persona que le gusta llenarse de muchas cosas positivas y de verdad pregunto mucho sobre si esto está bien, si qué opinas de esto, si estoy trabajando en algo y hoy lancé, al día siguiente le pregunto, mira, ¿qué opinas del trabajo que hice? Y de verdad que ahí voy tomando cada cosa que me dicen y seguir aplicándola para seguir teniendo éxito.
1: Por último, Bradley Rodríguez nos habla sobre el bullpen de los Padres. Se encuentra en buen estado, esto a pesar de la ausencia que tendrán, cuando menos por hoy, del lanzador derecho Mason Miller. Los Padres activan al zurdo Wandy Peralta. Esto debido a que Miller ha sido colocado en lista paternidad, cuando menos un juego fuera, con un máximo de 3. Pero aún así, el buen estado del bullpen que tienen los Padres, tomando en cuenta el día de descanso que tuvieron ayer.
0: No, de verdad que nosotros estamos ready para venir a cualquier momento, venir a lanzar o estar realmente pensando en que buscamos una victoria. Pero yo creo que eso no nos va a impedir nada. Creo que estamos todos muy tranquilos, nada se ha acabado. Esto es un juego más, otra oportunidad más y buscamos la victoria para seguir continuando con esto.
1: Lanzador derecho de los Padres de San Diego, Bradley Rodríguez, nos acompaña previo a este encuentro. Vamos a ir a una pausa, pero cuando estemos de regreso, tendremos el reporte del manejador de los Padres con nosotros, Craig Sammen, hablando de detalles sobre el equipo de los Padres San Diego, llegando a esta jornada tan crítica e importante, colocados al borde de la eliminación. Craig Sammen estará con nosotros. Previsto juego, el tercero de la ronda divisional, Padres en contra de los Brewers desde Parque Petco. Vamos a una pausa, regresamos con más.
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1: Además de dos adicionales en postemporada en contra de los Padres, y también incluimos su debut en Grandes Ligas, viene en contra de los Padres de San Diego. Y actualizando de nuevo lo que se presenta para los Padres, Mason Miller ha sido colocado en lista de paternidad, su esposo está por dar a luz, y por lo tanto, los Padres de San Diego tienen ese movimiento dentro del roster, cuando menos un día fuera para Miller. El zurdo Wandy Peralta ha sido entonces colocado en el roster activo de los Padres. Escuchamos al manejador de los Padres, Craig Stammen, dando su reporte del día, y de forma inicial nos habla sobre los retos que tienen los Padres en los próximos encuentros en donde requieren victorias.
2: Yeah, we've been resilient all year. We've, you know, had our backs against the wall several times. Players individually have had their backs against the wall. So, you know, for us, it's just another day in Padres land. But it's an exciting challenge. It'll be a tough challenge. You know, obviously the cliche of taking it one day at a time, one game at a time, but really it's one pitch at a time, one inning at a time, and being at our best, you know, as long as we can be at our best.
1: Bueno, sí hemos sido resilientes todo el año y varias veces hemos estado contra la pared. Jugadores de forma individual también lo han tenido al ser colocados contra la espalda de una forma u otra en algún momento. Pero nosotros solamente tomamos con el cliché del día al día el territorio que le corresponde a los Padres. Pero es un reto emocionante, será difícil, sí. Obviamente existe el saber que tenemos que llevar las cosas el día a día, juego a juego, pero realmente se trata de ir picheo a picheo, entrada por entrada, y dar lo mejor de nosotros el mayor tiempo posible. Craig Stammen también nos habla sobre la confianza que tiene en su equipo de ahora tener que ganar 3 juegos consecutivos para buscar avanzar a la serie de campeonato en la Liga Nacional.
2: Yeah, there's, you know, confidence, a lot of confidence in how we've played at the end of the season, and playing the Brewers in that little time period was a part of that. They're a tough team. We've seen that in Milwaukee, but we also know that we've played them very tight, and, you know, both of those games could have went either way. They came out on the other end, so, you know, we just hope the bounces kind of go our way. We play our game, we make a few adjustments, and come out on the good end of things.
1: Hay mucha confianza en cómo jugamos al cierre de temporada y haber enfrentado a los Cerveceros también durante la última parte de la temporada. Son un equipo complicado, ya lo vimos en Milwaukee, pero también sabemos que los jugamos muy parejo. Ambos partidos pueden haberse definido para cualquier lado. Al final del día se llevaron ellos las victorias, así que esperamos que ahora la suerte cambie a nuestro favor. Juguemos nuestro béisbol, hagamos ajustes y salgamos con resultados positivos. Y nos habla también Craig Stammen sobre el aprendizaje adicional que ha tenido de los Brewers tras dos juegos en esta serie.
2: Yeah, we learned a lot about the Brewers. You know, they're playing, they learned a lot about us too. And the cat and mouse game of a 5-game series is trying to get better as the series goes and try to find those little adjustments where we can, you know, take the advantage. They got a very good ball club and it'll be very tough. We've seen that they don't quit either. You know, so it's two teams that don't quit and go after each other. So, you know, it's a great series to be a part of. You know, and it's awesome that we get to come back home and play 2 games at home. Home field advantage in front of the fans that are going to be loud and showing that they're supporting us and looking forward to playing game 3.
1: Bueno, aprendimos mucho sobre los Cerveceros y ellos también aprendieron de nosotros el juego de gato y el ratón. Una serie al mejor de 5 partidos consiste en ir mejorando conforme avanza la serie y encontrar esos pequeños ajustes para tomar ventaja. Tiene un equipo muy bueno, será difícil, sí, ya vimos que tampoco se rinden. Así que son dos equipos que luchan sin ceder, así que es una gran serie de la cual me gusta ser parte de esta misma. Así que es genial regresar a casa también para jugar esos dos encuentros ante nuestra afición, tener la ventaja de local y el apoyo de nuestros aficionados que se harán sentir. Y pasando a la clave del béisbol, siempre el picheo, nos habla Craig Stammen sobre el perfil de Nick Pivetta para tomar la loma en este juego de eliminación para San Diego.
2: You know, Nick has pitched the playoff clinching game in LA. He pitched game 2 in the wild card series, pitched opening day, pitched the first game of the wild card series last year, pitching game 3 of the NLDS this year. So obviously we trust Nick in those big situations, and more often than not he's come through in those big situations. So, you know, he's got a great personality. He's a team guy. He's all about the team. And so I know right now he doesn't want this season to end on his shoulders as the starting pitcher.
1: Bueno, Nick Pivetta ha lanzado en partidos claves. Fue en quien confiamos para el juego que nos dio el pase a playoff en Los Ángeles. Lanzó el juego 2 de la serie Wild Card, lanzó en Opening Day, el primer juego de la serie Comodín el año pasado, y ahora este juego 3 de la serie divisional. Así que confiamos plenamente en Ipi Veta para esas situaciones grandes, y casi siempre ha cumplido. Tiene una gran personalidad, es jugador para el equipo. Sé que en ese momento no quiere que la campaña finalice con su responsabilidad como abridor. Y por último nos habla Craig Stammen sobre el impacto de Ty France en esta temporada 2026.
2: Yeah, you're right. Ty's had a great season, and he's had a great postseason thus far. He's been the one guy that's been able to punch through in those runners in scoring position, two-out situations. He's been doing that all year for us. So, you know, it kind of flies under the radar for us, you know, as a team, just because we've seen him do it all year, and we've come to expect it. But, you know, he put his head down. We talked to him early in the season about earning it. And there's one thing that you can say about Ty. He has earned every single at-bat that he's gotten. He's earned the right to hit where he's hitting in the lineup for us. And without Ty, I don't know if we'd be here.
1: Ty France tiene una gran campaña para nosotros, y la postemporada también ha sido excelente. Ha sido el hombre más capaz de responder en situaciones con corredores en posición de anotar, con dos outs. Lo ha hecho todo el año para nosotros. Tal vez pasa un poco desapercibido debido al equipo en el que se encuentra con tantas figuras, pero nosotros lo hemos visto todo el año y esperamos eso mismo de él. Él se enfoca en su trabajo. Vamos con él desde el principio de la temporada sobre ganarse cada turno al bat, y vaya que lo ha hecho, en lo que ha logrado Ty France. Se ha ganado cada oportunidad que ha tenido de frente y el derecho de estar día a día en esta alineación. Sin Ty France, la realidad es que no estaríamos aquí. Craig Stammen, manejador de los Padres, nos comparte su reporte del día. La actividad para los Padres de San Diego llegando a esta jornada, el tercero de la ronda divisional en contra de los Brewers. Vamos a ir a una cápsula informativa de los Padres de San Diego. Regresamos en un minuto y escucharemos del receptor de los Cerveceros. El expadre Gary Sánchez estará con nosotros cada vez más cerca del primer lanzamiento y del play ball. Padres y los Brewers continúan la postemporada 2026 para los Padres de San Diego. Cápsula informativa de los Padres y regresamos en 60 segundos.
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11: El gobierno de Ensenada determinó bloquear nuevas contrataciones con empresas recientemente señaladas por autoridades de Estados Unidos, así como impedir la participación de sus socios, accionistas, beneficiarios finales o representantes legales mediante otras sociedades. La medida fue instruida por la presidenta municipal, Claudia Agatón Muñiz, y contempla revisar el padrón de proveedores y fortalecer los controles sobre la integración de las empresas que busquen contratar con el ayuntamiento.
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11: Durante una conferencia de prensa en su hogar, donde mantiene prisión domiciliaria, el exgobernador Ernesto Rufo sostuvo un encuentro con exgobernadores y políticos del PAN y habló de su situación y del respaldo que recibió. Esto que pasó generó una unión, despertar que a lo mejor si no hubiera pasado no estaríamos como ahorita estamos aquí. Pues bueno, afortunadamente pasó, dijo a los medios de comunicación.
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11: CETIS Universidad Campus Ensenada terminó invicto el clasificatorio regional de voleibol de playa juvenil B de la zona noroeste de CONADEIP y obtuvo el primer lugar y su pase al campeonato nacional que se disputará en Querétaro del 5 al 7 de noviembre.
10: Para RCE Noticias, Luis Daniel Rodríguez. 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
12: Siempre hay una adrenalina y una emoción de ganar, que eso es lo que quieren cuando uno te lo play, eso es lo que uno quiere. Pero la diferencia, Murph es un manager que le gusta ganar y eso es lo que a mí me gusta. Por eso me gusta todo lo que él hace, porque coordinamos con su decisión, tú sabes. Y Murphy tiene, y le gusta ganar, le gusta que los jugadores jueguen duro, que eso es lo que a mí me gusta también. Y cuando tú haces tu cosa mal, el baile te lo dice, que eso está muy bien para uno aprender eso.
1: Bueno, Gary Sánchez también nos comparte sobre lo que fue su experiencia con los Padres, militando con San Diego durante la campaña 2023. Es decir, verdad, aquí fue donde realmente vino a extender su carrera con una gran presentación para los Padres, reforzando la receptoría.
12: Bueno, Bueno, fue tremendo ese año aquí, ya que estuve con un grupo especial de veteranos. Pude aprender de ellos, siempre Machado, Bogart, Nelson Cruz, cuando estaba también, Tati, siempre estábamos hablando. Una química bonita ahí en el clubhouse, nos llevamos bien. Y también tenía buena relación con el pitching coach, que me ayudó mucho también a cómo llamar el juego y eso, me enseñó muchas cosas buenas. Y fue un momento que me gustó mucho estar en este equipo.
1: Bueno, Gary Sánchez nos habla también sobre la intensidad que él vive en playoffs, sobre todo con tanta experiencia recorrido ya en postemporada con múltiples organizaciones.
12: Sí, eso es lo que uno trata de cuando uno está en los playoffs, tratar de bajar un poco la adrenalina, de que los juegos del playoff se sientan como la temporada regular. Aunque uno trate, va un poquito más de adrenalina, pero uno trata de que esa adrenalina no suba mucho. Y sí, he tenido un momento bueno que lo tengo guardado heavy.
1: Bueno, nos habla sobre lo particular del juego de hoy y lo que cuentan los cerveceros con el derecho de Dustin May en la loma.
12: No, ya él tiene la experiencia, como tú lo dijiste. Él va a salir mañana, hace su trabajo, a tirar atrás y ataca a los bateadores. Tremendo pitcher, él tiene mucho movimiento en su single, puede controlarlo, el core también. Y ya él tiene experiencia, un veterano ya de, creo que ha ganado como tres series mundial con los Dodgers, la tarde. Y nada, yo creo que él va a hacer tremendo trabajo.
1: Gary Sánchez, receptor del equipo de los cerveceros, nos acompaña en la antesala al béisbol. Vamos a ir nosotros a una pausa. Regresamos cada vez más cerca del primer lanzamiento en esta jornada. Los Padres se enfrentan a los cerveceros en ese tercer juego. Ronda divisional de postemporada. Padres requieren la victoria para mantenerse con vida. Una pausa. Regresamos con más.
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8: Vida para ellos requieren la victoria y cuentan con el derecho Nick Vivette en la loma. Dustin May completando el duelo de lanzadores. Y el resto del mundo de los mayores, Dodgers hoy derrotaron a los Bravos 3-1 para tomar ventaja 2-1 en esa misma ronda divisional. Mientras tanto, en la Americana, mañana tendremos el tercer juego de cada serie. Los Yankees al borde de la eliminación también, la ventaja para Tampa Bay 2-0, al igual que Guardianes con dos victorias de medias blancas. Medias blancas han colocado un triunfo también de llegar a la serie de campeonato en la Liga Americana. Así el escenario que tenemos en el resto del mundo de las mayores. Vamos al juego de hoy, béisbol de Grandes Ligas de postemporada para los Padres de San Diego. Las acciones con la voz en español de los Padres, Eduardo Ortega en el play by play, acompañado por nuestro analista de Grandes Ligas, el ex catcher de los Padres, Carlos Hernández. Jake Peavy a la nueva, haciendo el primer lanzamiento en esta ceremonia de arranque de juego. Justamente esperaremos lo mejor para los Padres en este encuentro. Estaremos de regreso con ustedes a la conclusión del juego durante pizarra final. Actividad de hoy, Padres en contra de los Brewers. Béisbol de Grandes Ligas, béisbol de postemporada. Padres van por la victoria para mantenerse con vida en ese 2026. Vamos al juego de hoy, Padres Cerveceros, Playoff 2026, desde Parque Petco.
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0: buenas tardes. Hola, ¿qué tal? Martes 6 de octubre 2026. Esta es, amigos, la noche del destino para sobrevivir o morir en el béisbol de los Padres de San Diego. Regresamos a casa y es con el primer juego, que ya es el tercero en la serie divisional en contra de los poderosos Cerveceros de Milwaukee, el mejor récord de las grandes ligas en la campaña 2026 en la etapa regular. El único equipo que logró esa cantidad, 103 victorias, y solo hubo un par de equipos. Dodgers ganó 100, los Cerveceros 103, un par de equipos que ganaran tres dígitos, más de 100 victorias. Y los Padres hoy están enfrentando la eliminación luego de esa dolorosa frente el sábado, ganando los dos juegos en el desarrollo del encuentro. Pero el regreso de los Cerveceros fue mágico, fue realmente de respetarlos por lo que fueron todo el año. El equipo más consistente, en donde se mantuvieron en el primer lugar de la división central desde el mes de mayo sin voltear atrás. Y vienen encendidos, claro, por lo que vamos a tener hoy. El pitcher abridor de los Padres y todo mundo atrás. Ya no hay opciones, hay que pensar en el juego de hoy solamente. Ganarlo, ganarlo, ganarlo, no hay de otra. Y para ello, Nick Pivetta y el duelo con Dustin May, un pitcher que le tiró a los Padres con los Cardenales de San Luis, juego de un imparable, y se lo dieron los Padres hasta la octava entrada. Saludamos a nuestro analista de ligas mayores, el chamo mexicano Carlos Hernández. Estamos de regreso en casa, está el parque a su máxima capacidad, igual el nerviosismo, la incertidumbre, está el estrés deportivo de los fanáticos, pero está la fe y el corazón, porque hay equipos que se han levantado. Los mismos Padres, en una serie a ganar 3 de 5, lo hicieron en el año 84 y en una instancia más adelante en la serie de campeonato contra los Cachorros. Perdieron los dos primeros juegos en el Wrigley, pero regresaron a Qualcomm y ganaron los tres juegos programados para San Diego, por lo que es algo que se ha hecho. Pero claro, la ley de las probabilidades matemáticamente no les favorece. Solamente un 11% de la historia de los equipos que tienen 0 y 2 se han levantado en serie de 5 juegos. Chamazo, bienvenido.
1: Gracias, Eduardo. Bueno, de eso se trata aquí. Este juego es, como tú estabas mencionando, hay que ganar, porque no hay otro mañana si se pierde. El equipo, como hemos mencionado muchas veces, siempre se ha mantenido con buena actitud, buen ánimo. Aquí estamos mirando la euforia que hay. La gente se entregó, vino hoy a apoyar a su equipo, así que hoy tienen que dar el resto y entregarse completamente. Ahorita no valen lecciones, ahorita no valen dolores o preocupaciones, muchas menos si pasa algo fuera del juego. Hay que concentrarse en lo que está aquí para después poder solucionar y de esa forma entregarse completo y dedicarle este juego a toda la ciudad que están aquí apoyando al equipo de los Padres. Un equipo que se ha venido formando muy bien desde el comienzo de la temporada. Está ahorita pasando un momento muy difícil, ya que tienen dos juegos perdidos. Uno más se acabaría ya de este sueño, pero todavía no se ha terminado. Para eso están hechos los peloteros, para poder y saber cómo salir de problemas altos y bajos y tratar de mantenerse un nivel estable, neutro, para poder ejecutar y seguir entregándose como todos como lo han venido haciendo durante toda la temporada. Así que el día de hoy Pivetta tiene que entregarse, lo hemos mirado en sus últimas dos salidas, trabajando muy bien, concentrado en lo que es la zona de strike, eliminando picheo fuera de la zona. Es lo que tiene que dar hoy, retar a los bateadores y que simplemente confiar con su defensa, que ese equipo está muy bien compartido en lo que es en el terreno también. Así que hoy no hay un mañana si se pierde, pero sí habrá mañana si ganamos el día de hoy.
0: Y con ese antecedente, pues estamos viendo a los Padres decididos a ir con todo y por todo, por el último día que podrían los Padres sobrevivir en la campaña actual, en la postemporada, si no ganan este juego. Una nota importante es que hoy los Padres hicieron movimientos precisamente desde ayer, las últimas horas, por la misma situación. Llegó la cigüeña al roster de los Padres de San Diego, por eso no estuvo disponible en Milwaukee Walker Buehler, y los Padres activaron a Randy Vázquez en su lugar. No lo utilizaron, eso fue en el roster de los 26. Buehler ya regresó desde ayer. Randy Vázquez sale del roster, por ahora no es elegible para lanzar. Y hoy, por la tarde, dio la noticia a la familia Miller. Mason Miller Hoy se convierte en papá por primera vez en su vida. Muchas felicidades a él, a su esposa, a toda la familia. Muchísima salud y una gran dicha para la familia Miller y el bebé. Y él se encuentra ausente por paternidad. Un máximo de 3 días de permiso. Podría regresar si ellos lo deciden, mañana o pasado mañana. Máximo 3 días. Y los padres, para tomar en el roster el lugar de Mason Miller, activaron a Wandy Peralta. Wandy Manía, que no estaba activo, está dado de alta por primera vez en esta postemporada. Ya es un veterano de experiencia, claro, y será un aporte del brazo del lado zurdo. Toman el terreno los padres, los pañuelos oro, todo lo alto. Aquí está la marea dorada, que regresa donde los padres mejor jugaron su béisbol. Chamo, el mejor récord de los padres, el lugar de los éxitos, el equipo que aquí ganó la mayoría de sus grandes logros para pasar a playoff. Y ya está listo Nick Pivetta cantando el brazo. La única visita de Milwaukee, aquí perdieron por limpia. Y esa ha sido la última vez que Milwaukee perdió 3 juegos consecutivos, cuando padre los barrió a mediados de agosto. La nota es que están calientes y hoy llegan al juego los cerveceros. Ganaron los 5 últimos juegos en el rol regular de septiembre. Descansaron 5 días y volvieron a jugar y volvieron a ganar. Hasta este momento llevan calientes 7 victorias consecutivas. ¿Ya les tocará perder?
1: Claro, es la ley, ¿no? Es la ley. Tienen que, el día de hoy, te digo una cosa, si este equipo gana hoy, va a ser difícil para Milwaukee, porque los juegos que se perdieron en Milwaukee fueron por carreras, por una sola carrera. Situaciones de juego que si te mueves aquí, mueves allá, los dos. Si mueves las fichas, las fichas y trabajas de otra forma, a lo mejor se hubiese podido mantener el score a favor de los padres. Así que hoy este juego definitivo es el equipo ya está entregado con todo para ganar. Una vez más, no hay un mañana si se pierde, pero sí puede haber el futuro si se gana hoy, ya que el equipo ha demostrado que puede seguir, continuar con juegos ganados. Si ganan este partido, ¿por qué no ganar los 2 que faltan? Así que de esa forma es lo que tiene que estar pensando el equipo de los padres, concentrado en que no hay otra. La única palabra que existe es ganar.
0: Ahí están las cartas en el diamante. El duelo de picheo, Pivetta y Dustin May, los 2 derechos de experiencia. 29 años de edad, el gran rojo, le llaman el Big Red, al tejano de Katy, Texas. Dustin May, que lo adquirieron de refuerzo el día 3 de agosto, los cerveceros, junto con Jojo Romero de San Luis, pasaron ambos a Milwaukee por prospectos. Y Pivetta, que tiene 33 años de edad, él y todo el mundo atrás en el picheo. Es la esperanza. Padres a sobrevivir. Y al grito de play ball, el Charro Márquez. Hoy en home play, el zacatecano, el histórico primer manager en la historia de las grandes ligas, nacido en México. Jackson Churio deja pasar el primer lanzamiento. Recta de 93. Es bola. Churio bateando en esta postemporada. 250. Un cuadrangular, 4 producciones. Y ha sido verdugo, victimando a los padres el sábado y el domingo. El sábado empató el juego con home run sobre Morejón. El domingo lo ganó con el hit de 2 carreras que le dio la vuelta al juego en la última bateada, a 2 outs de ganar los padres en Milwaukee. Churio fue el héroe otra vez. Solo tiene 22 años. Lanzamiento es strike. 2-1. Churio, una carrera en la postemporada de Grandes Ligas con 56 juegos y bateando como es su nivel. Estrella, 327. Lanza Pivetta, el de Canadá. Nicolás clava el strike, el segundo. Estamos ya en La Poderosa, nuestra red de emisoras afiliadas. Estamos con ustedes de regreso en casa, con todo el ánimo, el optimismo y apoyando a nuestro equipo. Pide tiempo, se sale el venezolano de Maracaibo. Los 9 cerveceros son Churio, Jay Bowers en primera, William Contreras receptor, Bryce Turán cuarto bat, segunda base. Listo el derecho, lanza, le tira, levanta la bola, va al izquierdo central, a correr. Mero la sigue y le llega de película, de colección, tirándose en la zona de seguridad, en la barda prácticamente. Una jugada de Grandes Ligas, de escándalo que merece estrella, para darle un sabor de béisbol playoff, con la importancia que tiene este juego para San Diego. Le han quitado una extra base a Jackson Churio. La bola no se iba a ir de home run. De Jackson a Jackson otra vez. Allá está el chamaco de Baltimore, Maryland, haciendo una jugada en la carrera con el guante volteado. Se le acabó el terreno porque iba a chocar la barda. Se deja caer y arrodillado se desliza con una jugada que merece estrella. Está bateando ahora Jay Bauer, el primera base, con el arranque de este juego, que ha sido, amigos, para ponerle el buen sabor ya al compromiso. Viene Bauer, batea 267 en su temporada. En playoff, el hombre está bateando 281, aunque no tiene números de producción, no jonrones, no empujadas. Ahora Pivetta, seguramente sintiendo la presión a sus ya 10 años de servicio en las grandes ligas. Y contra los cerveceros de Milwaukee, su carrera, 5 juegos de experiencia. Una victoria, 3 derrotas, 8.76 de efectividad. Bowers, en un equipo más en su carrera. Ha jugado en las grandes ligas para participar en playoff. 308 es el promedio que juega él la postemporada de por vida. 2 jonrones ha dado y ha empujado 4 carreras. Detrás de Turán, Christian Yelich, el designado, quinto en el orden. Garrett Mitchell, jardinero central. Cooper Pratt, shortstop. Como octavo, Sal Frelick, el jardinero izquierdo. Y de noveno, Joey Ortiz, el tercera base. El lanzamiento en la cuenta del segundo bate. Bola 2, 2 y 2, lanzamiento, le tira y foul. La defensa en batería tienen los padres de regreso en casa con su uniforme blanco a rayas. Ty France en primera, Cronenworth en segunda, Manny Machado en tercera, Sander Bogas parador en corto. Los jardineros son Dustin Harris, Jackson Merrill y Fernando Tatis en la paradera derecha. Ethan Salas, el juvenil catcher de 20 años y menos de 115 días de vida, de edad. Sí, el más joven catcher en la historia de los playoffs. Hoy está en la receptoría. Lanzamiento, bata retrasado. Toma Machado recargado a las paradas cortas con un bateador zurdo como Bowers. Y es foul a las gradas por tercera en una recta. Salas Pivetta. Por cierto, veremos a Salas cómo ha sido desde que debutó en septiembre. Es agresivo, pero también es inteligente. Ganando mucho los ABS. Y a propósito, en la postemporada, los padres... Este año en la postemporada van de 6-6. Han ganado todas. Y son mayormente 99. Ya se contabilizan las 6 jugadas de reto al umpire. Los desafíos han sido de los padres por vía del catcher. Entre Campuzano, entre Freddy Fermín y Salas. Lanzamiento foul. La pelota al último piso atrás de home plate. Los padres no tienen mañana. Esta noche Milwaukee puede descorchar en su clubhouse y celebrar el avance como lo hicieron el año pasado, avanzar a la serie de campeonato. Hoy le acaban de ganar los Dyers a los Bravos de Atlanta 3-1 en Atlanta. Tomaron ventaja, lanza Pivetta, recta, le pasó de noche y le cantaron el tercero a Bowers. Vámonos. Ha caído el segundo out, primer chocolate. Pivetta lanzó poco menos de 4 entradas la semana pasada cuando enfrentó el miércoles en el juego 2, después de Michael King, a los Cachorros, el 30 de septiembre. Pivetta recibió solo 3 hits y una carrera. Se fue del juego temprano. Recuerden que se perdió 5 meses. Trae problemas en el codo de esta temporada, pero regresó para hacer su reaparición ya en el mes de agosto. Ganó 3 juegos y perdió 2, tirando 8 aperturas solamente. 8 tiró en el año. Lanzamiento con velocidad. 2 out. William Contreras conecta foul hacia atrás. Pivetta con Ethan Salas han hecho una tremenda combinación en batería. El porcentaje de picheo de Pivetta es mejor con Ethan Salas que con cualquier otro receptor de los padres. A eso obedece pues el que vuelvan a formar batería. Conecta a Contreras para una bola, un strike ahora. En esta postemporada, el catcher 143 en los primeros 2 juegos, sábado y domingo en Milwaukee. El home run que hizo ganar, home run contra Morejón. Lanzamiento, le tira y está elevando muy alto. El segunda base, Cronenworth, se va metiendo a los jardines delante de Merrill. Se aparta el segunda base, la jugada es para el jardinero y captura Merrill Manía. Fly corto de William Contreras y ha tenido un buen inicio Pivetta, que le da ya la primera entrada en cero en el juego número 3. La serie que domina Cerveceros, 2 victorias arriba. Y hoy pueden eliminar a los Padres para enfrentar al ganador de Atlanta, Dodgers, en la serie de campeonato. El año pasado, Dodgers le ganó la serie de campeonato a los Cerveceros, como saben, para avanzar a la serie mundial contra Toronto y ganarla también. Los Cerveceros se van en blanco. Milwaukee 0. Los Padres vendrán a batear.
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Estamos de regreso. Ya viene el cierre de la primera entrada y aquí están los nueve padres de San Diego, amigos. En el arranque se le fue. Aquí están los nueve padres. Estamos aquí, ya estamos.

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7: Del área técnica para nuestra transmisión normal que usted acostumbra a escuchar en el béisbol de los padres, en nuestra señal de La Poderosa y nuestras estaciones afiliadas. Ya terminó la primera entrada y ha sido en 4 bateadores la baja de los padres. Un ponche a Merrill después de que Fernando Tatis empezó el juego. Por cierto, le cantaron bola, pidió un strike en el ABS William Contreras a Fernando Tatis en el turno y la perdió Contreras, así que tiene solamente un ABS ya Milwaukee. Después de la primera entrada. Después Tati sacó el turno con una rola chor y murió 6-3. Jackson Merrill fue ponchado en el primer episodio para el segundo out. Machado recibió un turno largo, pasaporte. Y Ty France, el cuarto bat, fue dominado en rola tercera y así fue la primera entrada de los padres en 4 hombres. Y estamos 0-0 en la segunda entrada, parte alta. Batea Bryce Turan, el líder productor de carreras de Milwaukee todo el año. Deja pasar una curva y luego le hace contacto al siguiente pitcher, curva también, y la rebota de foul. Ahora cayó al segundo strike. En esta segunda entrada con la pizarra 0-0 todavía está bateando Turan, zurdo, con experiencia de 3 jonrones en su carrera de playoff. Los cerveceros que han ganado la división central 4 años consecutivos. En la época divisional del 94, cuando se formaron 3 grupos, incluyendo la división central, ningún club de la Liga Nacional División Central había ganado 4 años consecutivos. Es un récord ahora. Y la franquicia de los cerveceros son la respuesta en esa pregunta. Lanzamiento en 2-2. Una recta. Otro foul. Está bateando Turan. 161 de por vida en playoff. No pega todavía su primer hit en lo que va de esta serie. El sábado y el domingo. Viene Turan. Luego Christian Yelich, el designado. Listo, pivota, lanza. Y lo está atacando con rectas. Es foul hacia atrás. Yelich, el designado, atrás de Turan. Quinto bat. ¿Ya está instalado?
8: Escúchame, ¿escuchas?
7: Yo te escucho.
8: Ok,
7: les Chamazo, la afición pregunta por ti. Claro,
8: estoy nervioso,
7: estás?
8: Estoy nervioso. Fuiste? Ya estamos aquí,
7: listo. Estabas en las concesiones. Muy bien, Chamazo, ponte cómodo. Instálate en tu nuevo palco. Estás estrenando tu centro de comunicación. Y vamos a esperar aquí, no tengamos ninguna interrupción el resto del camino de estas grandes aventuras que estamos viviendo para salvar la transmisión. Tres bolas, dos strike, lanza, pivota, abanicando el tercer strike y lleva dos ponches ahora Nicolás. Bryce Turan sigue cayendo en su racha negativa de lo que va del playoff en los tres juegos de esta serie. Turan tiene ahora de 8-0 y él es el mejor bateador que tuvieron los cerveceros en jonrones y en remolcadas. Ha retirado cuatro en forma consecutiva.
8: Le han sacado bastante envíos a Pivetta el día de hoy. Es un 27. Pero por lo menos ha podido sacar los outs, que es lo que se requiere aquí.
7: Es lo más importante, Chamo, que también está dando un poquito el juego cuando va a batear Christian Yelich. Otro de los que, no solamente en esta postemporada, es increíble. Una carrera larga. Lleva 15 años en Grandes Ligas, 5 con Miami. Y lleva los últimos 10 con Milwaukee. Él es el capitán de los Brewers. Deja pasar la primera bola, Yelich. En toda su carrera ha dado dos jonrones en playoff. Y te decía, Chamo, en tu apunte de Pivetta, que está cargado de lanzamientos en dos entradas, ya casi 30. Él lanzó el miércoles para eliminar a los Cachorros, menos de cuatro entradas, pero encaminó al equipo. Le hicieron una sola carrera y eso puede ser un síntoma que repita que los Padres vayan temprano al bullpen. El lanzamiento batea una línea flotada arriba del shortstop. Y la bola va picando de hit. Recorta Merrill, el primer imparable de los cerveceros y del juego.
8: Sí, aquí bueno, es el segundo hit que conecta también en el juego, en el último juego, el día de hace dos días, perdón, pudo conectar ese batazo también muy bien conectado, después se robó la base. Es un pelotero que le ha hecho mucha falta y ahora está demostrando lo que son la experiencia que tiene Yelich para ayudar a su equipo, y ahora está en primera base, que hay que tener mucho cuidado porque no que vuela, pero sabe robar y sabe agarrar el tiempo a los lanzadores.
7: Corredor en inicial, está ahí la segunda entrada, primer envío, turno de Garrett Mitchell, el jardinero central. Levanta la bola al jardín izquierdo, tiene ya la jugada Dustin Harris, y es el segundo out en la segunda entrada que pone una vez más a Nick Pivetta bajo control, lanzando de un imparable. Este es el juego número 3, donde los Padres o ganan o ganan. El camino de una postemporada que ha sido sorpresa para muchos en los pronósticos. No le daban a los Padres la posibilidad de llegar a esta instancia, de avanzar inclusive, después del wild card. Está bateando.
8: Por eso, Daro, siempre yo he dicho que es, no es lo que diga la prensa, lo que diga un fanático, es lo que quieren hacer los peloteros, porque son los únicos que tienen el poder de demostrar la calidad que tienen, y son los únicos que pueden llevar un equipo a una serie mundial. Así que el equipo, por lo menos los Padres, están preparados para eso. Miramos durante toda la temporada que sí pueden remontar cuando el equipo está debajo durante un partido, así que vamos a mantener la fe que este equipo va a seguir luchando y entregándose completo el día de hoy.
7: Así está el equipo, la unidad que tiene en el dugout Craig Stemmen. Y ahora faltan los resultados, lo más importante, sobrevivir hoy para tener mañana y buscar empatar la serie para llevarla de regreso a Milwaukee, al quinto, al definitivo, al último de la serie. Lanzamiento, le cantaron bola, va a ver la repetición, Ethan Salas quería strike, la perdió Ethan Salas, y también los dos equipos ahora tienen solo una BS disponible.
8: Es lo que yo digo, Álvaro, cuando tú miras que como catcher tú vas a buscar un picheo que está bien afuera y tienes mucho movimiento en el guante para traerlo a la zona de strike, yo pienso que no hay necesidad de pedirla porque es claro que está malo el picheo.
7: Una rola por el short, allá va profundo Bogart, tira segunda con Cronenworth y van a forzar a Yelich del 6 al 4 para bola ocupada. Y me llama la atención, Chamo, ahora en la serie anterior se vieron muy pocos ABS en los primeros 3-4 innings. Llegaron inclusive los Padres en Milwaukee en esta serie ya hasta la novena entrada manteniendo los dos ABS. Se me hace muy temprano.
8: Muy temprano, claro, es lo que siempre hemos mencionado. Por cierto, por ahí leí en un equipo que un manager le dijo al pelotero que no quería que él consultara en ningún momento la bola o sobre strike, que no la pidiera.
7: Okay.
8: Porque le estaban pidiendo muy temprano y eso lo estaba perjudicando, claro. Bueno, es que yo estoy de acuerdo con eso.
7: Hay varios manes que lo hicieron en temporada regular y que voltearan al dugout en el intermedio para tomar la decisión después de qué entrada internamente se les iba a decir, a partir de qué inning.
8: Es verdad.
7: Ya después de la séptima por allá.
8: Yo estoy de acuerdo con él.
7: Ha terminado el turno de los cerveceros en la segunda entrada, parte alta. Estamos 0-0 en el juego 3 cuando los Padres buscan el mañana. Milwaukee en ventaja 2-0. Volvemos.
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7: Play ball. Ya viene el cierre de la segunda entrada y pronto los Padres van a tomar la ofensiva en su segundo turno. Llegaron las sombras de la noche ya, amigos, en este horario más temprano. Se programó el juego a las 6:38 en el horario de California por la televisión nacional. No hay horarios definitivos todavía para el juego de mañana por los otros cruces de la Liga Americana y el pendiente de Atlanta contra los Dodgers en el True Spar de Atlanta. Esa serie la tomaron los Dodgers en ventaja hoy, 2-1. Batea en la segunda entrada Ethan Salas, el receptor venezolano boricua, conecta de foul. 4 turnos lleva en playoff, batea 2.50. Lanzamiento del derecho, Dustin May, que tuvo una primera entrada de 14 lanzamientos con 6 strikes y un ponche con una base. Chamo, ¿qué nos dices de Dustin May?
8: Dustin May fue un lanzador que ha podido dominar, me recuerdo aquella época con los Padres, con los Dodgers, que pudo, era uno de los difíciles de vencer en esta temporada regular, con 6 ganados, 9 perdidos, 4.70 de efectividad, ponchó 144 en 145 innings, 2/3 lanzados.
7: Es un lanzador de 29 años de edad, nacido en Justin, Texas, de donde lo seleccionan los Dodgers en la tercera ronda draft 2016. Bastante alto el hombre. El hombre mide 1.98 de estatura, le llaman del Big Red porque es peligroso.

0: le tira y lo poncha quitándole velocidad, chamo.
1: Va con la recta cortada, lo preparó muy bien, sacándole bastantes envíos también, buen turno paciente que nos echó fuera de la zona, así que pudo conseguir el primer lado por la vía del ponche May.
0: 7 años en Grandes Ligas tiene Dustin May. 7 temporadas con una efectividad de 4.12 y que ha lanzado hoy su primer juego. Desde hace rato no tiraba, para que vea usted cómo se ausentó de los juegos de postemporada. Está en el turno Xander Bogaerts, 2.38, ha dado 7 jonrones en playoff y la postemporada con 23 producidas. Machado y Bogaerts son los más veteranos del equipo, los que más han jugado playoff de este roster. 0 bolas, 1 strike, le tiró. El de Aruba conecta foul por lado de primera base. No lanzaba desde la época de la pandemia en playoff, en el 2020, cuando él estaba precisamente con los Dodgers. Se perdió mucho tiempo, tuvo una cirugía reconstructiva del codo, una Tommy John, y también tuvo una cirugía de esófago en una revisión médica. Tenía un desgarre en el interior del esófago y fue necesario de emergencia operarlo. Lanzamiento, Xander Bogaerts conecta foul y se mantiene en 2 strikes. Y esa carrera de postemporada de Dustin May, en el 2020 tiró en Serie Mundial contra los Rayos de Tampa Bay 2 entradas y lo hizo como relevista. Desde entonces, imagínense, 6 años, vuelve al playoff apenas. Lanza, le pasa strike, pero Bogaerts no está de acuerdo y va a pedir el resto del ABS al umpire Alfonso Charro Márquez.
1: No se la dieron.
0: Al final, y tienen un reto disponible los Padres. Parece que se tardó, chamo.
1: Se tardó,
0: tú sabes. El tiempo es un par de segundos.
1: Claro, eso tiene que ser el momento.
0: No se lo conceden cuando el bateador o el catcher o el pitcher se tardan. Cuando exceden en el tiempo para pedirlo. El ABS. 2 ponches, lleva 3 en el juego en los primeros 6 bateadores. Dustin May. Viene a batear Dustin contra Dustin. Dustin Harris. 1 de Tampa Bay el bateador y 1 de Texas el lanzador. Primer strike con curva, chamo. May ha sido un lanzador que ha lanzado muy bien desde que lo cambiaron precisamente a los Dodgers, con Boston, con Cardenales, y este año le ha tirado a los Padres como Cardenal y como cervecero. Lanzamiento, le tira y se va en largo. Este swing, el espigado jardinero izquierdo de los Padres para el segundo strike, y a punto, otra vez con curva, a punto de sacar la entrada con Escón Dorado, ponchando los 3.
1: Sí, él ha venido mejorando mucho a pesar de que estuvo mucho tiempo fuera de acción May, pero los años que ha estado se ha visto la evolución, se ha visto más tranquilo, calmado, mezclando mejor los envíos. Cuando esa época con los Dodgers se miraba muchas rectas, claro, tiraba 100 millas, y es por eso que ahora se ve más cómodo, más tranquilito, más calmado.
0: Ahora está en un contrato de una temporada, 12 millones y medio, y para el próximo año es una opción mutua. Tienen que tomar la decisión el agente de Dustin May y también el equipo Milwaukee para que él regrese. El mismo club. 1-2. Le tiró. Foul. Se salva. Bueno, chamo, se ha mantenido ahora con lanzamientos rompientes y lentos. Contrario a lo que hizo contra Salas y Bogaerts, donde mostró variedad.
1: Sí, también otra cosa que tiene. No le gusta lanzar adentro a los bateadores derechos. No le gusta usar el sinker contra ellos. ¿Será porque a lo mejor da mucho desbol?
0: Y ese veremos. Parece que el descontrol lo lleva a golpear bateadores y no se quiere exponer mucho. En 2 postemporadas, 4 series la experiencia. 3 victorias, 1 derrota tiene Dustin May de por vida en 2 postemporadas. La de 2019 y la de 2020. No lanzaba desde entonces playoff. Tiene 1 victoria sin derrota con 3.86 de efectividad cuando tira playoff. 9 juegos, hoy tira su 4º como abridor. 2-2, mejorando el turno. Harris lanza. May se quedó un poco afuera y ahora lo va a llevar también a la cuenta profunda, al 3-2.
1: Me gustó el cambio de hoy, mirar a Harris que lo movieran y poner a Mero detrás de Tatis. Se ve que va a ser interesante, ya que a veces a Fernando no lo van a dejar o no le van a querer pasar bien para enfrentarse a Harris, pero ahora se van a tener que enfrentar a Mero.
0: Un elevado en zona de la línea de tercera base. Hasta allá se va a meter Joey Ortiz. Y delante del jardinero izquierdo, Chorio. Se queda con la pelota el antesalista. Es fly al 5 en la línea de jardín izquierdo. Saca en orden a Dustin Harris el tercer out. Y Dustin May solo ha envasado uno. Una base por bolas a Machado. En orden los padres terminan dos entradas completas. Es la pizarra en Petco en el juego número 3 de la serie divisional. Siguiendo a los padres en su aventura. Y en peligro de quedar eliminados esta noche. Ante la casa llena el manicomio en la marea dorada. Padres Milwaukee Brewers 0-0 todavía.
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5: La bola se va, se va, se va, se va, se va y se fue.

0: Parece que sí. Chica Susi, ¿me escucha? Te escucho mejor ahora. ¿Me escucha bien, Susi? Susi Q, en una gran colaboración. Pero sí me escucha. Y me escucha bien. Bueno, esa es la preocupación que tenemos por nuestra audiencia. Por eso le preguntaba. Y estábamos al aire en señal de que está todo restableciéndose poco a poco. Pero bueno, estamos aquí lidiando con estas cosas y luchando para restablecer nuestra buena comunicación de siempre en este juego tan importante. Donde enfrentan la eliminación los Padres, 0-0, llegamos a la tercera entrada. Chamo también está listo ya en su caseta. Hoy tiene su propio palco de transmisión, Chamo. Así que estamos tratando de sobrevivir nosotros también. No solamente en el terreno los Padres. Es Perini, batea Milwaukee, The Brook Crew. Es Salvatore Frelick, el italiano de Boston. Frelick, jardinero izquierdo, jardinero derecho. Hoy está en su posición de right field. Lanzamiento de Pivetta. Un trueno entre dos. Callejón. ¡Allá va! ¡Otra vez! ¡Merrill María! ¡Merrill, Merrill, ra, ra, ra! ¡Otra jugada que merece estrella! Callejón de la playa, central derecho. Se desliza en la grama. El hombre está en vías de ganar en cualquier momento. Su primer guante de oro en las grandes ligas. Su tercera campaña en las mayores. 23 años de edad y un fenómeno con ese guante centerfield. Una jugada espectáculo de colección. De esas de antología, sin duda, por la importancia que tiene. La anterior fue un poquito más vistosa porque fue hacia atrás a las bardas. Esta fue corriendo lateral hacia el jardín derecho. Salvatore Frelick, 2.36. Es el primer out. Con un home run en los playoffs, Frelick, ahora viene Joey Ortiz, el tercera base.
1: Eso es lo que hacen los mejores.
0: Ahora sí, Chamo, súbete un poquito.
1: Aló.
0: Eso. Okay.
1: Eso es lo que hacen los mejores. Si no lo estás haciendo al momento, a la ofensiva, es lo que tiene que hacer en la defensiva.
0: Correcto, porque hemos visto la ausencia. Hemos visto, parece que es un golpecito aquí. Ya volvió. Se porta mal, le damos una palmadita y ya. Suena mejor el micrófono.
1: La diadema. Un poquito, porque cuando tú hablas a mí me suena muy duro.
0: De veras.
1: Confórmate con lo que tienes ahorita.
0: O sea que está sobresaturado tu audífono. Sí,
1: cuando lo subo,
0: de mi audio local.
1: No puedo escuchar.
0: ¿No me escuchas?
1: Sí te escucho.
0: Sí me escuchas.
1: Okay. Pero si lo subo,
0: te aturdes.
1: Me va a reventar el
0: pico. Te aturdes. Okay. Este es el tercer inning. Está bateando Joey Ortiz, el tercera base. El juego, amigos, 0-0. Lanzamiento para el antesalista. De el área de Los Ángeles, California. Es foul conectando Ortiz. En lo que va de la serie, no ha conectado todavía su primer imparable. Los tres juegos, sábado, domingo, apareció de tercera base el primer día. Lo utilizaron en los últimos innings a Ortiz. Después lo sentaron. Está en dos strikes. Y Pivetta va a llegar al lanzamiento 40. El disparo, rola por el short. Allá va Bogas, no le puede llegar. La bola lo encuentra movido, recargado a tercera y la bola pasa rumbo al jardín izquierdo central. Otra vez, Merrill hace el recorte, el segundo imparable que batean los cerveceros.
1: Bueno, un picheo en curva bien bajito y afuera, se fue con ella descolgado, pero sin embargo le dio muy bien duro por el medio del campo. Bogart no pudo pararla, estaba mirando el turno de Machado y eso para mí es una buena indicación de saber más o menos cómo lo van a lanzar. No van a querer darle nada, lo envasaron. ¿Por qué? Porque saben que no puede... Es un corredor que a lo mejor no vaya a robar base de una vez, va a tener que tener un momento especial para hacerlo y es por eso a lo mejor que le dieron esa base por bola después de dos outs.
0: Bueno, Chamo, tu analítica tiene sentido beisbolero, partiendo también cuando viene el primer lanzamiento para Jackson Churio, el de Maracaibo, elevó al jardín central la atrapada fenomenal de Jackson Merrill abriendo el juego. Pivetta de lado, corredor en primera, levanta la pelota, jardín izquierdo, muy alto, pero tiene terreno. Para fildear, Dustin Harris va para atrás, espera de frente, brazo arriba, atrapa y no se puede mover. Joey Ortiz, dos tremendos elevados de Chorio, dos outs en dos turnos. Me refería, Chamo, a tu análisis sobre lo que veíamos en el turno largo de Machado. Consiguió la visa, el pasaporte envasando, el único que ha envasado hasta ahora, Dustin May, por dos vertientes. El que no corra Fernando, Chamo, si está en base, y lo de Machado, que... Él también les puede ganar el juego si lo desafían.
1: Por supuesto, es el hombre que tienen que cuidarse, ¿no? A la ofensiva. Él y Tati son los más peligrosos que tienen. No le estamos quitando mérito a nadie, pero son los que por eso están metiendo de primero y tercero en este lineup.
0: Bueno, y esto nos lleva, Chamo, también al comentario de lo que pasó en Milwaukee, donde los hombres que te pueden ganar los enfrentaste y perdiste.
1: Y date cuenta, en los primeros picheos, el primer picheo a Machado fue bola, el segundo bola, el tercero fue strike porque le hizo swing y fue un foul, pero el cuarto y el quinto fueron picheos totalmente fuera de la zona. Eso me indica a mí que no quieren nada con él en este juego.
0: Ahí está la declaración simplemente de la bandera blanca. Le lanzan con el pañuelo de la paz. Nada con él. Cero bolas, dos strikes. Conecta Bowers. El público, pañuelos altos. Lanzamiento. Viene el tercero. Y lo vuelve a ponchar sin tirarle al tronquero Bowers, que estuvo por retirarse antes de jugar esta campaña. Y miren, está en playoff el hombre. Piveta ha ponchado tres. Dos para Bowers. Saca en cuatro bateadores. Y se mantiene el juego cerrado. La tercera parte alta. Para Milwaukee, cero. Para los Padres también, cero carreras.
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0: Play ball. Se juega el cierre de la tercera entrada. El duelo de lanzadores derechos de experiencia ambos. En el segundo juego de playoff este año para Piveta. Con récord en postemporada Piveta. Una victoria, una derrota y 2.86. Para Dustin May. Es su primer juego de este playoff. Porque Milwaukee descansó la primera ronda. Y su regreso en 6 años a la postemporada para el pelirrojo. Samate lo regresa, chamo. Estabas comentando de él sobre la diferencia que hace su presencia en el montículo por su estilo de juego.
1: Sí, claro, lo pone porque puede usar muy bien su contacto, su velocidad, tocar la pelota en situaciones que mucha gente no se espera, puede hacer de las suyas por el buen control que tiene con el madero.
0: 250 está bateando. Todo esto incluye los juegos de los cachorros, la serie del Wild Card. Viene el lanzamiento, le tira hacia afuera, una recta cortada y va por ella. Chasing, buscando el picheo, cazando el lanzamiento y la falló. Swing abanica de segundo strike.
1: Tratando de hacer mucho con ese swing. Ya él aprovecha mucho cuando la defensa se va hacia atrás. Él sabe que puede hacer muchas cosas con eso.
0: Taylor fue una adición muy importante desde que llegó de AAA, donde empezó este año con los Chihuahuas del Paso, la filial de los Padres. Está en 2 strikes, lanzamiento, una línea. Choca la bola en una recta. La bola pica al jardín central, el primer hit de los Padres. Sama Taylor, el de Corona, California, le da vida a la ofensiva de San Diego, que llevaba 6-7 bateadores, la mitad ponchados. 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Padres al abordaje y viene a batear Cronenberg.
1: Como eso, después de 2 strikes, había lucido muy mal con la recta, el sweeper, y ahora viene con la recta de 98 millas queriendo sorprenderlo, y el sorprendido fue May. Con ese batazo al jardín central.
0: Cronenberg está bateando menos de 100 puntos. Sale el corredor, hay jugada en segunda, se queda muy atrás. Carter Contreras, de cabeza y por fuera. Atrás del shortstop, Cooper Brad que cubría, se la robó. Y este es el juego al que nos referíamos, haciendo alusión al béisbol eléctrico de este chaparrito pimentoso. Bateador de gran contacto y velocidad.
1: Aquí tienes que usar todo el arma que tú tengas, todo, todo. Si es muy lento tirando los tiros hacia home main, ¿por qué no mandarlo robo? Y vemos un receptor que tiene un paso extraordinario, que es Contreras. Aquí no pudo sacar al corredor, así que todo va a depender qué movimiento le da May como pitcher.
0: Y ahora está tratando de tocar Cronenberg. La oportunidad, chamo. La situación del libro para los Padres, básica.
1: Muy bien, ya hay que hacerlo. Mientras esté más cerca de home, ¿por qué no moverlo? Empezando el juego, son home club. Una carrera, se ha mirado que todos estos juegos por una carrera ha sido la diferencia. Bueno, el que anote primero es una ventaja, porque el que esté cubriendo, o sea, que esté en la defensa, va a sentir un poquito más de presión.
0: En esta serie, los cerveceros han robado 3 bases contra los Padres. Y San Diego acaba de robar su tercera base también con esta. Conteo de una bola en strike. Toque de bola por tercera. ¡Qué buena ejecución! Hace bajar al tercera base. Le abre el camino a Sama Taylor, que llega parado. Cuaja la jugada. Funciona el toque de Crony. En una magistral ejecución. Cumple el hombre. Hombre en tercera con un out.
1: Bueno, ahí se la pusieron a Fernando. Facilito arriba de la mesa. Aquí se puede empezar el show para los Padres, buscando, hay que concentrarse muy bien, buscar un picheo que pueda simplemente poner un buen contacto en ella y traer esta carrera. Están bien adentro la defensa, significa que a lo mejor lo van a traer muy adentro, le van a trabajar bien adentro en las manos también, con su buena recta que tiene May.
0: La orden es clara del manager Pat Murphy, cerrar el cuadro, todo el infield adentro, con hombre en tercera para cortar la carrera y de esa forma mantenerse cerrado en el 0-0 la pizarra. Primer lanzamiento es strike para Fernando. Temporada de 2.89. El único pelotero en historia que ha bateado estos números después de no pegar su primer home run hasta finales de mayo.
1: Pero el picheo fue sinker, pero se le quedó fuera. El picheo lo siguen pidiendo sinker y no ha podido tirar adentro. Es lo que por eso mencionaba, que ya conociéndolo, no le gusta lanzarle adentro a los bateadores derechos.
0: Ahí la confirmación de tu análisis previo. Este Red, Big Red, el pelirrojo tejano, no quiere riesgos de golpear gente o de tirar adentro, nulificar swings. Lanzamiento, machucón, por encima del pitcher. Ahí viene la carrera, no hay tiempo en home. El shortstop, Cooper Proud, tiene que tirar a primera. Y Fernando es out, pero produce. Los Padres rompen el hielo, se van arriba. fabricando esta carrera con el libro, los fundamentos del juego, sencillo, robo, toque de sacrificio y poner la bola a rodar aún con el cuadro adentro, 1-0 ganando San Diego.
1: No hizo mucho con el contacto, qué bueno que fue un short bound al short stop, tuvo que adelantar bastante Pratt, se conformó con ir a primera porque no había otra oportunidad y gracias a la velocidad de Taylor es esta primera carrera para los chicos buenos.
0: La carrera es limpia, todas cuentan. En el arranque del juego, tercera entrada, y está bateando Jackson en acción, por el medio, va de Gil la bola, primer lanzamiento, la misma recta cortada, y los Padres, amigos, que no tenían de imparable, han dado dos en este inning, ganándole 1-0 a Dusty May.
1: Ok, bien, le hacía falta conseguir ese hit. Mero ya ha hecho dos jugadas fenomenales en el jardín central, y ahora se está alimentando de esa energía que necesita, especialmente la fanaticada que están aquí, bueno, entregado completamente.
0: Una buena nota es que es el despertar, chamo, de contactos, aunque los números en series cortas realmente no dicen mucho, sino estas cosas de el béisbol. Sin hit, produce Fernando Tatis. Mero, el guante, la defensa, o sea, en las otras áreas del juego, quienes no están bateando.
1: Pero por eso hay que fabricar, como manager tiene que fabricar, como miramos, robo de base, tocó la bola en tercera, pudo anotar. Es lo que yo menciono y digo cuando hay que fabricar carreras, hay que poner un extra. O sea, ahí se miró en la forma que Steinman lo hizo, muy bien. Está entregado, su defensa está muy bien. Va a ser poquito los días el día de hoy porque se están enfrentando ambos lados a lanzadores increíbles. Así que hay que pensar en eso, cómo fabricarla.
0: Y esto viene haciendo, chamo, que los Padres estén jugando con sus otras armas, sus otras herramientas, la defensa, el contacto, velocidad, mover corredores y haciendo carreras. En el tema de lo que yo estaba comentando hace un momento, Tatis y Merrill han sido dominados y se va el corredor, no hay tiempo en segunda para el catcher, al movimiento salió, se queda con la bola arrodillado, William Contreras ya no tira, no tenía nada de tiempo. Y Merrill se robó segunda, su segunda estafa de esta serie en postemporada. Los Padres otra vez en posición anotadora en el turno de Machado.
1: Ahora menos para darle oportunidad a Machado. Ya tiene dos bolas, te he visto, dos picheos fuera de la zona. No creo que venga por el medio tirarle un picheo, un strike.
0: En la cuenta de dos y nada. Va a lanzar May de costado. Rodado, tercera, short. Va a elegir la bola, el clavado de Ortiz. No puede, vuela Merrill. Viene el tiro a home, tarde, se barre el hombre, safe home, 2-0 Padres en la tercera entrada, en la segunda vuelta contra el pitcher Dusty May, lo han emboscado, lo han llevado a sus terrenos para fabricar dos grandes carreras que significan un mundo, significan oxígeno, significan la esperanza de sobrevivir y no quedar en el camino esta noche. Gana San Diego 2-0 en el tercer inning.
1: Estaba preparado para hacer swing, dos bolas sin strike. Vino con la recta cortada, se quedó cerca de la zona y pudo conectar muy bien entre tercera y short. Esos son los errores que yo digo que a veces se cometen. Situaciones como esa, tienes que agarrar al bateador que no te va a dañar el juego.
0: Se repite la historia y ahora el riesgo lo tomaron en sus manos los cerveceros, como los Padres lo hicieron sábado y domingo.
1: Así fue.
0: Está bateando Ty France, el Frenchie, que vive su mejor campaña profesional y está en una postemporada en su carrera de playoff. No tiene jonrones, batea 3-11 y es el mejor en esta serie. Palo, levanta la bola a la playa, va lejos, central derecho, el jardinero derecho va a llegar hasta la barda. Salvatore Frilli captura en la malla. En la valla y luego se estrella con las manos en la barda. De espaldas a home. Le quita un tremendo extra base probable. Un trayazo que iba buscando el territorio de home run de Ty France. Le están dando, chamo, a Bay.
1: Le están dando, él se pone un poco también la algarabía y aquí la bulla, la música. Lo hemos visto, te digo, todo lo que me quede recuerdo de verlo aquí con los Dodgers. Y cuando era esa situación, se veía que cambiaba su actitud en el montículo. Así que hay que seguir haciendo lo mismo.
0: O sea que lo alcanza la presión.
1: Muchas veces.
0: Terminó el ataque de los Padres. En la tercera entrada batearon 6. San Diego pegó 3 hits. Sacaron 2 carreras. Se robaron 2 bases. Samad Taylor y Jackson Merrill. Ambos anotaron. Vea usted el juego tan diferente. Como lo están haciendo los Padres ahora. En 3 innings completas. Las entradas. Padres gana 2-0.
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0: Yes, we are. We back. Ya vamos a la cuarta entrada. Los Padres ganando 2 carreras, 3 hits sin error. Milwaukee Brewers perdiendo en el Petco. 0 carreras, 2 hits sin error. Está bateando William Contreras, el receptor, con un jonrón en esta serie. En su carrera de playoff ha dado 3 cuadrangulares. Batea abajo, 2-11 es el catcher. Y en esta serie de 2 juegos, el sábado y domingo bateó 143 con una empujada. Ese jonrón, chamo. Sobre Morejón.
1: Todo en la línea central.
0: En la séptima entrada del sábado. Lanzamiento en una bola sin strike. Pivetta tiene ahora el juego en sus manos. Está haciendo la carta que los Padres necesitan ganar. Y Pivetta está lanzando un gran arranque. Les ha tirado 3-0 ya. Los tienen 2 hits. Lanzamiento. Strike, dice Charro Márquez. Cantada la recta cortada para 2-1.
1: Está paciente, está muy paciente con ese turno, Contreras.
0: El equipo más ganador de todo el béisbol está aquí en San Diego. Pero aquí en San Diego no han podido ganar este año en temporada regular. Medio swing, strike el segundo.
1: Sí, con la misma recta cortada, ¿cómo se le cae ese picheo? Medio swing, ahora 2-2.
0: Y Tan Salas colocando la mascota en todo lo alto. Hay un tiempo pedido, el bateador se sale, le concede a Alfonso Márquez el timeout. Uno solamente se puede pedir para el bateador en el mismo turno. Solo uno. Milwaukee perdió por limpia en San Diego en agosto la serie. Ahí viene Pivetta. Le tira, levanta la bola, profundo, jardín izquierdo. Esa bola va lejos, se va perdiendo. ¡La va a sacar! ¡A la calle! Ahí está el segundo jonrón de la serie para William Contreras. Y los cerveceros despiertan. Se meten al juego. Su cuarto jonrón de playoff. El juego está 2-1. Hace un gesto William Contreras deteniéndose entre segunda y tercera base. Un movimiento con el puño arriba que el público, porque se frenó en la carrera. El público...
1: Él se para cuando cruza segunda, da media vuelta.
0: Es su estilo, ¿no?
1: Es su estilo. Primera vez que yo lo miro, lo vi allá en
0: Milwaukee, claro. Él hace esa, como Tati, ese es el pasito guapachoso en tercera. Se gira, da la espalda hacia la tercera y con el puño arriba, como que avienta un beso, un saludo al cielo, algo así. Bueno, jonrón de Contreras. Y ahora pone el juego 2-1. Pivetta es tocado con la bola de jonrón. Viene a batear con el juego a ley de un swing de empatarse. El cuarto bate, Bryce Turán, conecta foul por la derecha para primer strike.
1: Viene el picheo en curva, se le quedó ahí muy bien, en la zona ahí disfrutándola. El momento de mirar a Harris, de dar la espalda completa, ya sabía que la pelota se veía de cuadrangular.
0: Los cerveceros no han perdido 3 juegos consecutivos desde esa serie que los Padres les ganaron aquí en agosto a mediados del mes. Lo menciono porque lo que necesitan los Padres para poder avanzar a la serie de campeonato es ganar 3 juegos seguidos desde hoy. Hoy martes, mañana miércoles. Y si lo hacen, se empata la serie y se decidiría el viernes de esta semana en Milwaukee. En terreno ajeno, donde los cerveceros son tremendos y peligrosos. Ahí está la batería, le dijo algo en la banca, Contreras apoyando a su pitcher.
1: Como diciéndole, no te preocupes.
0: Yo estoy para dar la cara por ti. Rolling por primera. Turán otra vez dominado. Profundo Ty France, el guante de oro. Espera el pitcher. Buena la llegada de Nicolás de Canadá del 3 al 1. Sacan a Bryce Turán, que no ha podido batear de hit en esta serie. El cuarto cañón. 3 al 1. Primer out.
1: Sí, tiene que seguir lo mismo. Es verdad. Tiene la ventaja de una carrera. No puede cambiar nada. Ya está hecho. Simplemente buscar y tratar de llegar rápido y ponerse a favor a los bateadores. Y va a ser de ambos lados. Esto va a ser guerra pareja.
0: Sí, los equipos están viviendo todo lo que tienen que ofrecer porque es una serie muy corta. Milwaukee sí tiene las estadísticas de ser los favoritos por los récords que establecieron en la misma historia del club. El año pasado ganaron 97, fue su mejor récord de historia. Y este año lo superaron por 6 más. El mejor en Grandes Ligas fueron ellos. Y no solo eso, el diferencial de carreras. Anotaron 832 carreras en el año. 832. Tuvieron un diferencial más 214. O sea, recibieron 618. 214 más de las que recibieron. Por eso fue una máquina demoledora de producir. Y ahora conecta de foul por primera Yelich. Y lo llevó al segundo strike. Es aquí zurdo el bateador. Yelich. Sencillo a left field. En el segundo inning. Viene Pivetta. Foul. Californiano del área de Los Ángeles es Yelich. 15 años en las grandes ligas. Un MVP y un contrato multimillonario. Que le falta cuerda todavía para terminarlo. Estamos viviendo el cuarto inning. 2-1 ganando Padres. Ahí viene Pivetta. Running. Al segunda base. Está dominado. Voltea el guante Crone, toma una mano y lo saca en primera. 4-3, 2-out después del home run.
1: Otra de las cosas que tiene Yelich, mira, hace unos contactos y lo rápido que trata de llegar a primera. Se está entregando completamente, sabiendo que ya son muchos años, pero todavía le queda gasolina en ese tanque. Y aquí está colaborando con su equipo. El hecho de tener su nombre en ese line-up impacta y eso es una gran ayuda para el equipo de Milwaukee.
0: En algo es pues el peso que tiene la distinción de ser el capitán, el captain, por un ejemplo a seguir dentro de su club. Correr duro, disciplina, llegar temprano, entrenar, estar responsable, seguir los lineamientos del club, ser un embajador del equipo, participar en todas las actividades, respetar el juego, respetar a sus compañeros, claro. Respetar a los aficionados y a la prensa. O sea, los buenos modales que se le piden a un capitán. No necesitan decirlo, lo nombran capitán porque él todo eso lo ha hecho en los 15 años que ha jugado Grandes Ligas.
1: Siempre quieren dejar a alguien después que aprendan los muchachos jóvenes cuál es el trato que hay que dar y hay que obtener cuando estás a este nivel. ¿Por qué tienes que cambiar? Como persona, ¿no?
0: Exacto, una bola con un strike. No puede sino seguir con esa línea porque es lo que le llevó a ser nombrado el capitán y lo quiere el club, el manager, el gerente, la directiva, los dueños, la ciudad, de que sea un modelo de verdad, más allá de una estrella en el béisbol. Estamos en el inning número 4, conté de una bola, 2 strikes, Pivetta frente a Garrett Mitchell, el jardinero central. Viene el envío, cántatelo tú solo y con mariachi, dice el Charro Márquez. ¡Vámonos! Ponche número 4 en el récord de Pivetta. Garrett Mitchell de 2-0. Le pegó home run William Contreras. Se cerró el juego en la cuarta parte alta. Padres 2, Cerveceros 1.
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10: La bola se va

0: Casi llegamos a la mitad del camino de un juego de 9 entradas ya. Viene el quinto inning, el ritmo de los pitchers lo dice todo, el score. Chamo, hemos tenido toda la serie, picheo y defensa, juegos de diferencia mínima. Pizarra, excepto el juego del domingo, pero ha sido de 2 carreras dándole la vuelta. Padres ganaba, perdieron el sábado 3-2. El domingo, Padres ganaba 3-2. Y en la novena, perdieron 4-3. Y hoy, una carrera también a diferencia, 2-1. Por lo que este es un nivel de los grandes colosos del pitcher.
1: Sí, sin embargo, recuerda que cometieron muchos errores también Milwaukee ahí en casa. Y sin embargo, le dieron esa oportunidad a los Padres y siguieron, pero no se pudo obtener esa victoria.
0: Ethan Salas, fue colocado Ethan hoy como nunca había bateado en Grandes Ligas, de quinto. En la temporada en septiembre le dieron un juego de sexto bate, y ese juego lo perdieron los Padres. Pero el resto de sus juegos, estoy hablando de los que él empezó en el lineup, starting lineup, deja un lanzamiento alto por arriba del catcher, se le va de la mano de control y es para Ethan Salas. Bola la segunda, le roza la mascota William Contreras y la bola termina en la malla atrás de home.

0: 2 en la segunda, abanicando. Viene el envío. Dustin May muy alto y ahora no le dio nada para batear. La cuarta bola y ordenan tomar el teléfono rojo. Pat Murphy le dice a su coach de pitcheo, Chris Hook, y empieza a calentar un pitcher de brazo zurdo por menos en este momento. Parece Yo-Yo.
1: Ese mismo, hey, está Romero. Listo ya, y está listo porque...
0: El México-Americano de Camarillo.
1: Preparado ya.
0: Ethan Salas recibe la segunda base por bolas de el Big Red. Dustin May. Padres tratará de recuperarse. Lanzamiento. Bogart bateando. Y vuelve a tirarle quemante. Lo que motiva en una recta de 95 millas de dos costuras. Se le va demasiado adentro. Fuera de control y casi lo golpea en un codo.
1: Uy, qué lástima, dirá él. Ahí va. Se va ahí. Tiempo.
0: Bueno, ya Murphy dice, he visto suficiente. Vino a menos, chamo. Le pesa el descontrol, la bulla, la presión de la gente. Lo que está sucediendo y este muchacho se derrumba, Dustin May, y lo van a remover en la cuarta entrada aparentemente. Es la primera visita que le hacen, pero cuando sale el manager es señal de que va a llamar al pitcher zurdo exactamente. En relevo temprano, un hombre que lo vemos en la octava, en la séptima. El México-Americano Yo-Yo Reyes. May no pudo en su regreso al playoff. Por primera vez en 6 años.
1: Sí, demostró eso otra vez. Yo creo que fue la mejor decisión de Murphy de removerlo. Cada quien conoce muy bien a sus peloteros y aquí estaba indicaciones de que no estaba muy bien concentrado en la zona de strike. Envasando con 4 envíos a Salas, eso significa algo negativo. Y es por eso que tomó la decisión de venir ahora para encargarse de lanzarle a Bogart.
0: Y dejarlo.
1: Por poco le dio también.
0: Y dejarlo en el conteo favorable para el bateador. Bogarts en una bola sin strike. Prácticamente será ya bateador que se le cargue a Yo-Yo Reyes según termina el turno. Dominándole, envasándole. Sería para el relevo. Bueno, mientras esto sucede, Yo-Yo Reyes va a calentar en su relevo otra vez. Pero ahora en San Diego a domicilio. Lo vimos a Yo-Yo Reyes lanzar el juego del domingo en relevo a Logan Henderson. Mira, ingresó en la sexta.
1: Va a tener oportunidad de lanzarle a Harris, a Crony y a Merrill. Es por eso que estoy pensando que lo van a dejar, ¿no?
0: Los zurdos, ¿no?
1: Los zurdos. Pero como quiere ya...
0: Es la estrategia.
1: Sí.
0: El domingo se enfrentó a los Padres Yo-Yo Reyes en el juego 2. Ponchó a Merrill. Ponchó a Gavin Sheets. Y luego le dio la base por bolas a Bogarts. Y ahora Bogarts, el único de los que enfrentó derecho, le está recibiendo. Una historia grande también, que de esas que gustan al aficionado apasionado en la historia de Grandes Ligas, los récords y mucho más, es lo que se puede vivir mañana, en que van con ventaja los Medias Blancas sobre los Guardianes de Cleveland y van a jugar en Chicago, en el parque de los White Sox. Los Yankees van a Nueva York después de que perdieron los 2 primeros contra Tampa Bay. Esa serie también está 2-0. O sea, dicho de otra forma, mañana que continúan los playoffs divisionales de la Liga Americana, enfrentan eliminación mañana Yankees y Guardianes. Puede avanzar Tampa para ir a la serie de campeonato contra White Sox, por ejemplo, si ganan estos 2 mañana. Los Medias Blancas pueden que mañana en su casa o pasado mañana eliminen a los Guardianes en Chicago. Y lo menciono porque eso no ha sucedido desde 1906, hace 120 años. Todo listo, llegó Yo-Yo Reyes. Y aquí está la continuación del turno de Xander Bogarts.
1: Ahí va la otra bola más. La agarró sin ningún problema. Ya son 2 bolas sin strike para Bogarts.
0: Dustin May, labor pobre. Puede perder, nunca ganaría. Y están enfrentando a Bogie en este momento. Fue la última vez que los Medias Blancas lograron un clinch, o sea, ganar una serie de postemporada para avanzar o para coronarse. En esa época no había playoff directamente. El mejor récord de la Liga Americana iba a la Serie Mundial. Viene el envío. Strike cantado para Bogie, el automático, 3-1. Reyes, de familia mexicana, él no habla español,
1: pero lo entiende.
0: Eso sí. Está bateando en 3-1. Un pitcher con los Phillies, con varios equipos. Y llegó este año el 3 de agosto, junto con Dustin May, los dos que están aquí empezando y relevando. Los dos llegaron de San Luis a Milwaukee en agosto en los refuerzos de deadline de cambios. Esa fue la última vez, imagínense, 1906. O sea que el público de Chicago no ha visto celebrar a su equipo una serie ganada en playoff, en su estadio, en el Comiskey Park anterior. Swing, Bogart se amarra con sinker, una recta que falla para segundo strike. Y puede suceder en esta serie ahora que tiene dominando Will Venable. Will Venable jugó 9 años, su papá jugó 12 años Grandes Ligas, pero Will Venable dejó mejores números, fue superior a su padre, Max Venable, que jugó como jardinero y era emergente con Cincinnati, con Montreal y con los Serafines. Willie con los padres y terminó con los Dodgers. En la cuenta de 3 y 2, va a lanzar, rodado, al show, la jugada lo va a intentar en segunda, 1 a primera, tarde, picado el tiro de Cooper Pratt a Turán y safe en primera el tiro con Bowers, bola ocupada para Bogarts. 6-4 cayó el primer out, forzaron a Salas.
1: Sí, se recuperó y pudo ganarle ahora sin ningún problema, lo puso a batear con este rolling lento, que fue tan lento que no se pudo hacer el doble play. Así que ya tiene un out en la pizarra, Romero.
0: Le toca batear a Dustin Harris. Chamo, lo bajaron y mencionabas en una punta importante de lo que él fue como segundo bate en la primera parte de la serie. Pegó un hit. Solamente.
1: Sí, no había producido nada, bateando de segundo.
0: Harris hoy tiene de uno nada.
1: Mucho flight, recuerda, dio muchos flights en situaciones que podía poner la pelota en juego, la puso, pero de fly cortito.
0: Yoyo Romero está lanzando en el stretch, de costado, tiene de frente al corredor, lo está cuidando a Bogarts desde lo alto del cerrito, viendo a primera. Bola y ahora bajita. Lo ponen en 0-2, cantado el segundo. La nota del día también tiene que ver lo que hemos visto de Machado. 8 juegos consecutivos en postemporada, conectando de imparable. El año pasado y este año se ha envasado por hit en 4 de 5 juegos de playoff Manny Machado. Y hoy trajo sencillo productor en la tercera entrada. Ese es el momento que vive la ofensiva San Diego con el ministro. Yoyo Romero le niega la señal. Chequea al catcher Williams. Ahora acepta. Suelta. Le tira. Culebrita. Es foul, dice Charro Márquez. El catcher le dio continuidad a la jugada. Tiraba segunda. Con toda anticipación, chamo. La bola le quedó un paso enfrente.
1: Sí, lo que tiene que hacer todo catcher. Pendiente, anticipar. ¿Qué es lo que quiero? Si la pelota queda al frente, la confianza que tiene en su brazo. Bien, llegó primero, mucho antes que Bogart. Por lo menos forzar ese agua en la segunda. Está poniendo la pelota en juego con medio swing. No la hemos visto sin swing más completo, sino es queriendo pellizcar la pelota para conectar un rolling cerca, ya que el tercera base y todo el mundo está jugando bien atrás en la defensa del infield.
0: Seguimos en juego cerrado de una carrera. Lo que marca este juego otra vez al filo del asiento en la multitud en los estadios. 2-1 ganando Padres. Corredor en primera con un out. Es cuarto inning en su cierre. Listo Romero, lanza el zurdo. Esquina de afuera, le cantan el tercero y lo poncha. Romero tiene 2 outs.
1: Lo sorprendió con la recta sin querer en la esquina de afuera. Muy bien llamada ese picheo por Contreras. Congelado quedó, a lo mejor buscando el slider, que no lució nada bien y aquí lo dejó. Con el bate en el hombro, 2 outs.
0: Ha perdido consistencia, chamo, después de un gran mes de septiembre.
1: Sí.
0: Bueno, el equipo completo. Bastante. Recordemos que septiembre hasta el día 30, que terminó la serie con los Cachorros, la serie de los Wild Cards, se jugó 29 y 30, todavía septiembre. Y Padre estaba bateando, anotando de 7 a 8 carreras por juego. Y fue donde se lanzaron a conquistar el pase al playoff, ganándole la serie, inclusive la última de la gira, a los Dodgers, 2-1. Pero llegaron los playoffs y todo cambia. Y esta serie con un equipo poderoso como los Cerveceros. Se cierran los scores. Un elevado, Samad Taylor en zona de foul. Una velita con un sweeper lo retira. Viene el primera base, Jay Bowers, y es quien captura. Foul fly al 3, Samad Taylor va de 2-1. Terminan 4 entradas completas. Padres 2, Milwaukee, una carrera.
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0: Play ball. Las 8 de la noche, Susy Q, gracias por su gran diligencia. Apoyo, compañerismo, como siempre profesional. Es, no hay duda, una marquesa dirigiendo la nave del Master Control de La Poderosa. En coordinación con Raúl y Nostroza, hemos sacado el gato del agua con todos los percances que hemos vivido. Y aunque no estamos todavía al 100%, pero estamos sosteniendo la señal al aire. Ya espero que mañana tengamos la mayor calidad que usted conoce siempre y espera de nuestra señal. Ahí está el cuerpo técnico de la radio, haciendo el esfuerzo también para salir adelante. Llegamos a la quinta entrada. Chamo, hay fiesta. En Playas de Tijuana te mandan saludos. Los Hernández, Santiago. Serán tus parientes cercanos.
1: Lo mejor, ¿por qué no?
0: Familia tijuanense tabasqueña. Y hoy, la chica Fabi. Fabia Peltier Hernández, tijuanense, con mucho orgullo en el ejército de Estados Unidos, sirviendo a su país también. Está de cumpleaños y en reunión de amigos tijuanenses que le van a acompañar en este su Happy Birthday, chica Fabi. Fabia Peltier Hernández, en su cumpleaños, es una gran seguidora de los padres también. Su hermano mayor le está felicitando. Todo está listo. Y al grito de play ball en esta, la quinta entrada, Cooper Pratt. Él es el shortstop y va de uno nada hoy. 143 en su carrera de playoff. Solo ha tomado, como es novato, debutó este año. Por eso mandaron a Joey Ortiz a tercera. Un strike. Lanza el derecho, Piveta se mantiene, línea por el medio. La bola va flotada de aire hasta el jardín central. En conteo de una bola, un strike. Ahora ha recibido cuatro imparables, Piveta.
1: Ah, le dio muy duro por el medio, tuvo que agacharse rápido Piveta. Iba soltando la recta de cuatro costuras por todo el medio. Se la regresó muy bien. Línea. Tiene corredor en primera ahora.
0: Cuidado, es el empate. Bullpen de los Padres ya tiene calentando. Pitcher derecho en este momento. También calentadero de los Padres en acción. Dustin May tiró tres entradas plus. Regaló una base por bola el primer bateador de la cuarta y se tuvo que ir a las duchas. Primer envío de Nicolás. Curva. Salvatore Frelick. Frelick, el right fielder. De uno nada, línea tercera. A las manos de Machado. Dustin May tiró tres innings de tres hits. Recibe las dos carreras de los Padres. Ambas son limpias. Regaló dos bases y ponchó tres. Enfrentó 14. Piveta para la goma. Estuvo cerca. El umpire dice que esta curva no. Y uno y uno.
1: Y no lo ha pedido tampoco. Salas, al amor tampoco le pareció un strike.
0: Y ya, chamo, a estas alturas como que los dos equipos también tienen...
1: más tranquilito.
0: Frenaron a los catchers. Exacto. En una bola con un strike. Viene el envío. Batazo entre tercera. Short. Choca la pelota. Machado estaba metido en la grama. Jugaba adentro. Y el torpedero recargado a segunda. Gran espacio entre tercera y campo corto. Y Salvatore Frelick pega su primer hit de la serie. Avanza Cooper a segunda, Cooper Pratt. Y ahora le ligan sencillos, cuidado. En posición anotadora y sin out.
1: Aquí pudo cambiar el swing, reconoció el picheo de la curva una vez más. Se quedó mirando y se fue con ella para el lado opuesto, donde no había nadie. Atacando ahora esta ofensiva de Milwaukee. Corredor en primera y segunda, sin out.
0: Y el público se frota las manos en estrés, nerviosismo, no hay duda. Cambio de lanzador que hicieron los cerveceros. Dustin May salió del juego. Jojo Romero acaba de ingresar. 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El toque de bola, rumbo al pitcher. La jugada, va primera. Le dio un bote traicionero, chavo. Parece que la bola perdió fuerza. En el bote, la bola murió. Tuvo que entrar Piveta, que esperaba la pelota atrás.
1: Yo pienso que sí tiene oportunidad en tercera base, pero ahí miramos, en la forma de agarrar y tirar la primera, nunca escuchó ni quiso nada con ese corredor que iba a la tercera almohadilla. Se fue por lo más seguro, conseguir la buena primera. Muy bien el trabajo y ahora viene Stamen a buscar ayuda por... Ahí vemos.
0: Número 40. Adam. Número 40 de los Padres y el veterano Jason Adam será el encargado de venir temprano a defender, porque ya sabemos que están todos. Hasta Michael King, dijo el manager, está disponible, porque todo el mundo pensaba, bueno, tiró el domingo hace dos días, pero hoy no hay mañana para los Padres, así que hay que buscar este juego como puedan. Jason Adam va a relevar a Nick Piveta, que dejará dos corredores de herencia. El hombre no puede ganar el juego, pero sí lo podría perder, porque tiró 4 entradas y 1/3 y deja 2 de herencia con ventaja de una carrera, el empate en tercera y la ventaja en segunda, que lo podrían hacer perder inclusive. Con este cambio de lanzador en la 5ª entrada, haremos una pausa para volver. Solo 60 segundos. Adrian López ingresa a la nave central. Muy bien, gracias Adrián por los comerciales de solo 1 minuto en el puente. En 60 segundos regresamos. Coger, adelante.
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0: la continuación de la quinta entrada. Jason Adam está en el relevo.
1: En esta temporada, en el postseason, solamente dos innings lanzados, no ha ponchado, no le han anotado carrera.
0: Pivetta deja dos de herencia y viene verdugo de los Padres. Aquí está Jackson Churio, Chorio. Batea de dos nada, viene por sangre, dos elevados profundos a las bardas. La jugada fenomenal que le hizo Jackson Merrill abriendo el juego. Más dramática. Y ahora ahí está el primer lanzamiento que lo falla, abanicando el strike.
1: Y aquí va, tiene que trabajarlo incomodísimo. Primera base abierta, corredor en segunda y tercera con un out.
0: Chaurio Adams. Se han enfrentado dos veces. El cuadro está jugando adentro. Viene el envío. Abanicando. El segundo strike. Rápido en 0 y 2. Chorio tiene 15 carreras producidas en postemporada en la historia de los cerveceros. 15. El récord es de 17. Lo tiene Ryan Braun, ya retirado. Viene el envío. Huyendo una curvita hacia afuera. Patina el slider y lo dejó pasar. 1 y 2 para Chorio.
1: Sí, están usando todo lo que es bajito en la zona, pero afuera. Ahí vemos, la va a buscar, no pudo jalar. Pero si te das cuenta, no se mueve de donde está posicionado. En la parte adentro del plato.
0: La primera base desocupada, la defensa de Padres juega adentro. Machado está atrás solamente. Lanzamiento, línea, jaló la bola al izquierdo, pero adelanta ese swing. Y lo hace fallar el sweeper. La saca de foul por el poste de Western Metal para mantenerse en dos strikes.
1: El sweeper tiene que salirse, pero muchísimos alas de home play. No darle nada cerca. Mira, se queda ese picheo. Y la ayuda más grande para un pitcher es que el catcher lo indique. ¿Y cómo lo indica? Moviéndose con su cuerpo y mostrar el guante bajito fuera de la zona. Eso lo podría ayudar mucho.
0: 27 juegos de playoff. Mucho menos juegos necesitó Chorio para los récords que dejó Ryan Braun. Ahí viene el envío. Le tiró y está elevando. El fly es corto. Difícil que salga en pie y corre el hombre. Adelanta el jardinero. Se va a venir la carrera. El empate llega de cabeza. Safe, safe. Salió Cooper Pratt. Dustin Harris tenía la distancia para lograr un doble play. Chamo, la tiró de un bote.
2: No llegó nada de fuerza.
1: Fue un tiro que estaba prácticamente al estar el shortstop.
2: Y el tiro fue muy bombito.
0: Y el juego.
2: Tenía oportunidad de agarrarla, ¿no?
0: Correcto. El mejor brazo de este momento. Cerca de la pelota. Juego nuevo. Los Padres pierden la ventaja y Milwaukee ha regresado en los últimos dos innings haciendo sendas carreras en el cuarto y en el quinto inning.

0: Ryan Braun, lanzamiento, abanicando Jay Bowers, que tiene la ventaja en segunda con dos outs.
1: Cosa en estos juegos chiquititos, por mínima que sea que no se ejecute, por ahí se mete el juego, ¿no?
0: Todo lo está haciendo Milwaukee. Han venido de atrás sábado y domingo y ahora más temprano para empatar en la quinta. Conteo de dos bolas, un strike. Lo de Chori, amigos, a sus 22 años bate el hombre 327, 5 jonrones, 16 producidas. Chorio con esta producida empata el récord de la franquicia de Ryan Braun, que en 27 juegos dejó la cantidad de más carreras remolcadas en postemporada. No, ni Paul Molitor, ni Frank, aquel tremendo primera base, Gorman Thomas, aquel designado de la Liga Americana que tenía su barbecue en el Parque Viejo. Y también en el complejo de Maribel, en Spring Training en Arizona, la Liga de El Cactus. Gorman Thomas, tronquero de clase aparte. Cuarta bola, pasaporte para Jay Bowers.
1: Y no le dieron nada. Así que se le fue cómodo 3-1 la base por bola. Ahora va Rubén Niebla a darle indicaciones a señor Adam.
0: Decisión estratégica, chamo, cerebral. Decisión sobre todo de tomar la decisión y no jugar con fuego, a pesar de que Bowers fue ponchado dos veces por Piveta y que está bateando sin producción, pero está arriba de 2.80 en los dos juegos.
1: Así es. La situación se está poniendo un poco difícil por la forma de cómo se están envasando el equipo de Milwaukee. Te digo, a los Padres, ¿no? Cuando están ahorita ahí en el montículo, están aprovechando todo lo que es Milwaukee. Pase por bolas, agarrando buenos picheos. Este fly, yo pensé que era un out fácil. Bueno, fue un out fácil para Jardín Izquierdo, pero también pensé que era un out fácil en home y no fue así. Así que están aprovechando todas las cositas pequeñas Milwaukee. Ya el juego está empatado.
0: Piveta, 69 lanzamientos, 51 fueron strikes. Ha terminado su camino en menos de 5 entradas. Primero salió el pitcher de los Cerveceros, Dustin May, con solo 3 innings. Viene William Contreras y esta es una seria amenaza. William está bateando 150 hoy. Fly profundo al central, la capturó en la playa Jackson Merrill y luego home run en la cuarta. Dos outs, le tira a su estilo, huyéndole con lanzamiento en slider lejos del plato que abanica.
1: Bueno, así empezó haciéndole swing malo a los picheos quebrados, se la repitieron con dos strikes y la sacó.
0: Haciendo entrar en confianza a los pitchers para que sigan manteniendo la bola ahí.
1: Ajá, así fue.
0: El disparo, y ahora por el medio, le subió a la recta. El sweeper, 79. El disparo más alto que tiene, 93. Pero aquí una tremenda pelota de goma, de esas que no llegan, un algodón. Lo llevó al 0-2, y cuidado, es cuando crece el castigo de los pitchers con este bateador en conteo en contra. 0-2. Dos en base, cuadro atrás, dos outs. Lanza Jason Adam. Rodado tercera short. Para la bola, Bogarts. Y paran también al corredor en tercera. Sal Frelick se detiene con la instrucción de su coach, Matt Erickson. Chamo, el infield hit, pero qué gran jugada de Bogarts. Le quita la carrera de la ventaja al Milwaukee.
1: Sí, se le quitaba lo contrario. Otra carrera. Hubiese anotado fácil. Qué bueno que pudo tumbarla. Dos strikes, el mismo picheo cerca de la zona. No hemos mirado un picheo fuera, bloquear. No hemos visto bloquear ni una vez esas alas.
0: Bueno, entonces, y ahora...
1: Eso es más cómodo para el bateador. Cuando tiene dos strikes, sabiendo que van a tener lanzamiento quebrado y no vaya en el piso, o sea, es más cómodo para buscar un contacto.
0: A defenderse. Los Padres. Ya empató Milwaukee. Van a tener a Yuki Matsui. Es que el desfile va a ser constante. Todos hoy van a lanzar hasta poder buscar la victoria, como sea necesario. 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La salida de Jason Adam, enfrentó tres, una base, un infield hit y un fly de sacrificio. Turán viene buscando sangre, va de dos nada hoy el segunda base. Ponche y rola primera frente a Piveta. El zurdo de Japón viene enseguida. Sale Adams, entra Matsui. Ayer los Yankees, chamo, jugaron más que erráticos. Estuvieron fatales. Cometieron cuatro errores

0: en contra de Tampa Bay. Y de esos cuatro, en el primer inning fueron tres. Y tres errores en un primer inning, no en una entrada, en la primera entrada, en una postemporada, no se veía desde 1975, cuando Atléticos estaba en serie de campeonato de la Liga Americana contra Boston, el este y el oeste. Esa la ganó Boston, que después perdió contra Cincinnati, la del 75. En esa serie de playoff, Atléticos y Medias Rojas, Atléticos cometió tres errores en la primera entrada. Y desde entonces hasta ayer, imagínate la historia que ha pasado, más de 55 años han pasado entonces, en que los Yankees, y jugó muy mal también.
1: El que juegue mal, Eduardo, merece perder. Olvídate,
0: está
1: escrito. Que juegue mal es porque es así. Este es un juego de 9 innings.
0: El del 50-50, que pedía, que decía que iba a romper el récord de Otani. Es la historia de los últimos juegos de postemporada. Y ahí Tampa, que está teniendo una muy buena postemporada. El trabajo del tijuanense Jonathan Aranda, que hizo ganar un juego del fin de semana, el primero, a los Yankees, pegando home run. Y dos hits agregó el día de ayer, además. Bueno, los cerveceros, cuando permiten carrera en la primera entrada o en la primera parte del juego, que se le van arriba a los contrarios, tienen un récord ganador. A pesar de que les anoten primero a ellos, han ganado 37 y han perdido 36. Su récord es uno arriba de 500 cuando ellos anotan segundos. Listo Matsui, zurdo contra zurdo. Bryce Turan, chamo el de Japón.
1: Esta postemporada, innings, tres innings y un tercer lanzado, dos ponches. No ha ganado, no ha perdido y no tiene efectividad. No le han anotado carrera todavía a Matsui.
0: Turan, ponche y rodado a primera. Estamos en este quinto inning. Ya se empató el juego. Amenaza Milwaukee con tomar ventaja por primera vez en la noche. Y presionar a los Padres porque no tienen mañana. Esta serie está en peligro para San Diego de ser eliminados. El disparo rompiente. La pelota en un slider hacia adentro. Dijo no el umpire. La defensa juega para bateador zurdo. Primeramente la derecha. Franz y Cronenworth. Bogarts está por en medio. Lanza. Jala la pelota. Foul. Segundo strike.
1: Ya lo tienen dos. Usando muy bien la curva esa que tiene Matsui. Ya lo tiene donde quiere. Contra las cuerdas, Eduardo.
0: Ahí está el momento para salirse de este apuro. El tercer pitcher del juego para San Diego, Yuki Matsui. Craig Stemman va a utilizar todo lo que esté a su alcance. Desfilará todo mundo. En un juego que puede ser que termine la temporada para San Diego hoy. ¿Para qué guardarlos para mañana si no habrá temporada para San Diego si pierden hoy? Matsui frente a Turan. Posición anotadora con base llena. Le tiró, batazo flojo. Es el shortstop. Juega solo. Toma, pisa. Bogey, bogey. Y dejaron las bases llenas. Luego de empatar con una jugada de fly de sacrificio de Jackson Chourio. Se defendió la causa. El relevo de Matsui funcionó.
2: Sí, aquí pudo sacar el lado. Dos curvas, tres curvas seguidas. Rolling, se acabó el inning.
0: Seis sin asistencia. Forzaron a Contreras en segunda y bola ocupada para el cuarto. Bate Turang. Al concluir la quinta entrada, ahora es una guerra de relevos. Batalla de bullpen de ambos equipos. La serie 2-0 la domina Milwaukee. El juego se ha empatado a dos carreras en la quinta.
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0: Aquí está, amigos, la baja de la quinta entrada. Obviamente no hay lanzadores programados para mañana porque San Diego está concentrado todo. Su enfoque es en esta noche. Hay que ganar primero para poder pensar en mañana. Esta serie puede terminar para San Diego con la temporada 2026 y el paseo por las nubes en que nos han llevado con 91 victorias los Padres en el año regular. El bullpen de Milwaukee mantiene a Jojo Romero, el de Camarillo, California. Cerró su labor finalmente Nicolás Piveta. Y ahora el primer lanzamiento. Crony conecta profundo por la derecha. Esa bola vuela. ¡La va a sacar! ¡Se va! ¡Se va! ¡Sí! ¡Sí! ¡Sí! ¡Crony de Michigan! ¡Ra, ra, ra! ¡Bumba! Golpeando el filo de la barda en la parte superior de la cerca. Y los Padres recuperan el juego. 3-2. Un tablazo a velocidad de 98 millas en el radar de salida. Cronenworth ha conectado en lo que va de esta serie, en su tercer juego, apenas su segundo hit en 15 turnos, pero qué valioso turno. Es home run, gana San Diego por una.
1: Bueno, ese es Crony, ese es el hombre que siempre trae algo debajo de su manga, guardadito. Aquí vimos el slider y la pudo conectar para irse arriba ahora por una carrera. Y ojalá podamos seguir una aquí, otra ahí, aquí. Lo importante es picar adelante y seguir produciendo.
0: Tercer home run de postemporada para Cronenworth en su carrera de playoff. Y ahora viene Tatis, un hombre que ha bateado en postemporada 7 home runs desde que debutó por allá en el año de la pandemia. El niño de la película, el artista del béisbol, el público se calienta, le da vida este home run a Petco, el que acaba de batear Cronenworth. 2 hits en 15 turnos, la actuación es tremenda, chamo. En el guante, a la Superman capturando. Lavó un error que cometió tirando mal a primera cuando el juego se estaba empatando por Milwaukee el fin de semana. Viene el envío, le tira y Tatis falla. Agalla el segundo strike, 2-2.
1: Bueno, ahí sigue peleando ese turno. Qué bien, contra un zurdo que se siente mucho más cómodo, Fernando. Mirando la repetición de Cronenworth. Wow, desde que le doy ya sabía, Eduardo, ¿no?, que se iba rumbo a las gradas.
0: Correcto, se quedó ahí atento, la bola cruzó y fue apenas, golpeó la parte superior, en el filo de la barda, golpeó y luego se fue al público. Ya en la zona de bleachers, que es una zona muy corta porque hay otra barda, y empiezan las gradas generales detrás de la cerca. Ahí hay unas 3 filas, hay una sección ahí de bebidas y alimentos. 2-2, conecta de foul Fernando Tatis. La historia oficial del home run de Cronenworth, 368 pies de distancia en el radar de Petco. Viene el envío, Tatis batallando, le está tirando Romero adentro a los pies y bajito. Foul, 2-2.
1: Sí, lo tiene con puros lanzamientos quebrados, el sweeper, el slider, el cambio de velocidad, que por cierto es la primera vez que le da muy bien para el foul, para el lado opuesto. Así que ya ha mirado todo el repertorio de Romero.
0: Va a lanzar, se pilla la bola y se defiende Fernando con una recta de 2 costuras que apenas alcanza a cepillar hacia atrás. Es foul todavía, 2-2.
1: Usando el sinker ahora, a ver si lo sorprendía, ya que estaba mirando muchos lanzamientos quebrados, pero le dio un poquito ahí a esa pelota para mantenerse con el foul.
0: Se nota pues el problema de los Padres, el bateo, apenas el segundo extra base en 84 turnos este home run de Cronenworth en los 3 juegos de la serie. 2 extra bases nada más en 3 días, 3 juegos. Abanica Tatis y Jojo Romero lo ha punchado. Este es el segundo chocolate del relevo zurdo. Cae el primer out.
1: Bueno, aquí le tiró el cambio esta vez. Le quitó más velocidad y pudo punchar a Fernando para conseguir ahora este out. El primero del inning.
0: Es el turno ahora de Jackson Merrill. Hoy los ponen 1-2. Y ese es un aspecto importante. Los más grandes ausentes de esta serie después de quemar a los Cachorros y un tremendo septiembre que tuvo San Diego, y estos dos principalmente, Tatis y Merrill, ahora necesita a San Diego en esta serie que despierten, porque antes de empezar el juego de hoy, entre los dos, Jackson y Merrill, quiero decir Tatis, solo tenían 2 hits en 19 turnos, imagínate, entre los dos, y se notaba pues la falta de bateo oportuno. Padres batió 2 hits en 20 turnos en posición anotadora en los primeros juegos. Los dos de Milwaukee. Conteo de 2 y 1 para Jackson. Lanzamiento es afuera, zurdo contra zurdo. Lo dejó pasar, medio swing solamente.
1: No, bien afuera ese picheo, ¿no? Ni cerca, ni cerca.
0: Con Romero, en el duelo que ya ha visto muchas veces desde que estaba en San Luis, Jojo, el trabajo de Jackson. Mero le batea 143. Aquí se defiende otra vez con este lanzamiento lento de sweeper de apenas 83 millas. Foul otra vez. Un hit en 7 turnos le batea Jackson a este pitcher de 7-1. Difícil para Mero, sin duda, el veterano. Quería destacar lo de Cronenworth, que le pegó home run a un zurdo, Chama. Tiene valiosa estadística. La bola rebota cerca del palco de transmisión de la radio de los cerveceros, que aquí usualmente teníamos a Bob Uecker. En paz descanse, falleció en enero del 2025. Ese célebre personaje, narrador, salón de la fama y actor de
1: Mr. Baseball, ¿no? ¿Viste Mr. la pintura,
0: la película Major League?
1: La pintura que tenía saliendo del hotel, llegando al estadio, ajá, perdón, de ellos en Milwaukee, en un edificio completamente, la cara bien bonita, esa... Cubrió todo el edificio.
0: Ese señor que la hizo, sabes que es un artista mexicano que ha pintado varios murales para la ciudad en diferentes puntos de Milwaukee. Lanzamiento, le tira otro cambio y se defiende con el sweeper. Foul. Ha pintado artistas, ha pintado al... Creo que es Garnett, el más destacado jugador de la NBA, de los Gamos de Milwaukee, los Milwaukee Bucks de la NBA. Tiene un edificio completo donde está el mural de la figura de este jugador de la NBA. En el centro de Milwaukee. Un elevado muy alto. Cuchareó la pelota y la saca con el mismo. Le tiró 4 sweepers seguidos.
1: Correcto, no pudo hacer el ajuste. Estaba el swing muy defensivo ahí. Mero hasta el final que le repite y se fue muy bajito con ese picheo de abajo hacia arriba el swing. 2 outs. Y nuevo lanzador también viene ahora al montículo.
0: Bueno, se va a dar entonces la llegada del pitcher número 3 para que los Padres y los cerveceros vayan hasta ahora con 3 lanzadores utilizados. Mientras esto sucede, quiero ver al detalle para el dato preciso de lo que ha sido el home run hoy, Chamo, de pegarle un zurdo. ¿Te acuerdas que en septiembre, cuando lo vimos aquí pegar, su segundo home run apenas del lado izquierdo? La sacó
1: del lado opuesto, correcto.
0: Allá en el Western Metal Supply. Pues, hoy pega home run contra un zurdo que es... Para él, por el right field, saca más jonrones también contra zurdos. Pero, del lado opuesto, este fue muy significativo en esta temporada, en septiembre. 2 apenas en los 10 años que lleva jugando Grandes Ligas. El de hoy, contra un zurdo, le da 18 jonrones, incluyendo postemporada. 18 contra zurdos. A los pitchers derechos, te da 70 jonrones, Cronenworth. Vamos a tener el relevo a Yoyo Romero, el número 45 del uniforme en el roster del equipo visitante. Van a traer a este serpentinero que ya conocimos allá en Denver, Colorado, muchos años. Llamo a tu paisano Antonio Senzatel.
1: En esta postemporada solamente 2/3 lanzados, no ha ganado, no ha perdido, efectividad de 0. Y no ha ponchado a ningún bateador todavía, Senzatel.
0: Un hombre que puede ir largo en el relevo, donde ha sido prácticamente reinventada su carrera con muchísimo éxito. La actuación que ha tenido Senzatel desde que lo operaron del brazo en la cirugía Tommy John y que le devolvió el béisbol. Con los Rockies fue donde se convirtió en relevista. Senzatel ha sido un tremendo baluarte ahora del bullpen como refuerzo de los cerveceros. Ha lanzado desde el 2017, ya tiene el hombre, 11 años en Grandes Ligas. Y lo va a recibir un bat derecho que puede ser la diferencia en cualquier momento. Manny Machado viene aquí en el duelo. Y se conocen, Chamo, de toda la vida en la misma división.
1: Sí, claro. Manny tiene mucha idea qué es lo que va a con qué se va a enfrentar ahorita con los envíos de Senzatel.
0: Machado le batea a un mundo, lo mata al hombre. Machado batea 406, 5 dobletes y un home run sobre Senzatela, el venezolano. Y al primer envío, línea por arriba del jardinero izquierdo. No le va a llegar, sí. Se desaparece Chaurio y las hace todas también. Corrió hacia atrás, corrió en diagonal a la zona de aviso. Bueno, amigos, ha sido tremendo contacto. Y es el out número 3, así que con un picheo, Senzatela elimina a Machado. Pero Chaurio está ahí siempre. Un jardinero central que puede jugar las esquinas con la misma facilidad.
1: Es verdad, le llega muy bien a los batazos, especialmente esto que mucha gente no puede a lo mejor agarrar ese ritmo de seguir, y sí lo puede por la velocidad que tiene el paisano Churio.
0: Ha terminado la quinta entrada, los Padres con home run de Cronenworth. Retoman la ventaja. Se había empatado el juego en la parte alta del quinto inning a 2 carreras. Y los Padres ahora vuelven a estar arriba. Gana San Diego 3-2.
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0: El juego llega a la sexta entrada. Después de esta gran atrapada de Jackson Chaurio, que hoy no ha podido batear de hit, pero ha tenido una carrera empujada. Él empató con fly de sacrificio el juego en su momento en la quinta, con el sacrifice fly que estaba anotando Cooper Pratt desde tercera. Ahí está la imagen de Kronegor, el público lo sigue. Después del home run que da ventaja, Padres 3, Milwaukee 2. En la loma continúa Matsui, va a batear Christian Yelich. Obedece la decisión con la tanda de zurdos de traerla al japonés. Yelich, luego Garrett Mitchell también batea zurdo. Y es el motivo de su presencia. Empezó dominante con el zurdito cuarto bat Bryce Turan y terminó la entrada anterior. Hoy Yelich va de 2-1 con un hit sencillo a left. Una bola sin strike. Una temporada regular de designado. Los problemas que ha tenido, dolores de espalda y una pierna, le han marginado mucho a Yelich en la campaña regular. Pero lo que hace en el papel de designado, y como ya mencionamos, es el liderazgo. Lanza Matsui. Corre un picheo hacia adentro y es bola 3.
1: Es bola 3. Se le está moviendo mucho esa recta de cuatro costuras. Por lo general va más derechita. Y no en este caso.
0: Nada fácil el momento. Padres enfrentando la eliminación hasta ahora. Van ganando por una. El disparo es malo y el zurdo pierde al zurdo. Y eso, chamo, son momentos frustrantes de zurdo a zurdo.
1: Claro, eso, para eso lo traen, ¿no? Para que se concentren los bateadores zurdos, pero aquí no pudo tirar el primer strike. Fueron cuatro bolas. Le pasó igualito a May. Cuando estaba ahí antes de sacarlo, después vino dos envíos más fuera y Pat Murphy fue la mejor decisión de sacarlo y ahí pudieron salir del problema.
0: Sí, aminoró el daño, decidió irse por el bullpen y se mantuvieron en el juego, tanto que llegaron a empatarlo. 3-2 Padres, corredor en primera, que es la del empate ahora para Milwaukee, sin out. Y Garrett Mitchell en zurdo contra zurdo. Empieza también Wild, bola la primera. Y ahora por los Padres, Bradley Rodríguez, se levanta también Joe Musgrove, que tuvo su regreso y su debut de 2026, lanzando el playoff contra los Cachorros, aquel juego de Michael King. Al final del juego, tiró la novena en la ventaja y victoria de San Diego. Pero es Rodríguez, sería el indicado próximamente.
1: Sí, el que está ahí, está listo ya también.
0: La visita de Mr. Niebla. Otro de los que ha graduado en esta campaña 26 en el bullpen de los Padres con Mr. Niebla es el japonés.
1: Es la misma situación, se fue en el robo, ¿no? Cuando estaba un zurdo en el montículo. Yelich, y llegó sin ningún problema. Vamos a ver qué van a inventar ahora, cómo fabricar esta carrera Pat Murphy.
0: Matsui enfrentándose a Garrett, el center field. Dos turnos, un hit. Y también le ha ponchado una vez. Zurdo, a zurdo, poder, poder. Machado juega metido la tercera. Gran hoyo en la línea y gran hoyo entre tercera short. El zurdo tiene de frente a Kronenwur, que baja corriendo por si toca la bola para irse a cubrir primera. Kronenwur, y ahora bola la segunda.
1: Bueno, están escasos los strikes ahora en Matsui.
0: Qué lío.
1: Qué lío.
0: Problemas serios de verdad. La taquilla se ha reportado hoy. Postemporada, ya sabe usted, todos los días se llena. Dos y nada. Yelich en la veteranía tiene velocidad todavía. El lanzamiento de Matsui, el público reacciona con el primer strike. Matsui está como Jackson Merrill. En tres años, desde que debutó en Grandes Ligas, el japonés ha estado jugando playoff con los Padres. En esta época, récord de los Padres, que nunca habían jugado tres años seguidos playoff. Lanza, strike. El hombre se está componiendo y se recuperó. 2-2.
1: Bueno, ahí se vino una vez más con toda la recta de cuatro costuras, sin mucho movimiento, muy bien recibiendo las alas. Porque el slider es buenísimo de él también, y el tenedor. Recuerda que usa mucho el tenedor.
0: Esa es un arma furtiva que la puede usar aquí. Viene el envío por el medio, al centro y para adentro. Un slider de 84 y de menos a más. Detenerlo en conteo de 3 y nada. Le está dando ponche. Primer out.
1: El slider muy bien también en la esquina afuera. No lo había podido lanzar por strike. Ahora sí, ya le agarró el hilito ya. Después de esa conversación con Rubén Niebla, miramos ya la fuerza que tiene Matsui.
0: Es el turno de Cooper Pratt. Un derecho. Primer lanzamiento. Busca las bardas. Abanica. Y el primer tenedor que estamos viendo del japonés. Pratt batea de 2-1. Esta noche tiene sencillo y carrera anotada. La temporada fue buena para este hombre, sobre todo en producción y jonrones. Y el público le empieza a vocear el nombre ya. Yuki. Un elevado, zona foul, Tatis profundo, no tiene jugada, la bola muy lejos del campo. Sale buscando el guante de oro. Franz llega hasta la barrera. Foul, la bola va con el público, no play.
1: Bueno, ya lo tienen dos, que era lo inverso, ¿no? Con los bateadores anteriores. Ahora sí ya lo tienen dos, lo tiene acorralado.
0: Le tiró dos tenedores consecutivos y le ha funcionado. Hay un solo out detrás de Pratt. Sal Frilic. Han corrido las bases. Los dos equipos en esta postemporada tienen 3-3 en bases robadas. Hombre en primera es el empate. Yelich abre mucho. Listo el zurdo de Japón. Lanza hacia afuera. 3 split fingers consecutivos, otro foul.
1: Y todos se están quedando en el aire, eso es lo que más me preocupa.
0: Altos, peligroso. Peligro para el pitcher y la defensa de San Diego. Con un juego que marca el juego 3, donde los Padres esta noche llegarían al límite si no ganan el juego y se despiden de la competencia. En intento de llegar a otra serie mundial. Estamos en la segunda ronda, la que sigue es la de campeonato ya en cada liga. A partir de la próxima semana, a ganar 4-7. Y luego el boleto para la serie mundial. Lanza, línea, por arriba de Machado, la bola va abriendo. Y termina de foul.
1: Claro, si no la tiene en el piso, va a haber problema. Tiene que tirar ese picheo en el piso. Más una vez, la ha visto 4 veces más. En este nivel, tú lo repites 3-4 veces, el bateador va a tener idea. Su cuerpo cambia todo. O sea que ahí un poquito más de salas. Me gustaría haber decidido obligarlo a hacerlo.
0: Pica.
1: Sí, pícala.
0: Chamo, es como el efecto de un arma de dos filos, de un cambio de velocidad si lo dejan ahí alto, ¿no?
1: Pero imagínate, ¿sabes lo difícil que es poner un bateador en 2 strikes y que el tercero va a hacer lo mismo? Es...
0: Le estás dando herramientas y el bateador toma el ritmo para batear. De un bote. La pota por el short, la bola pasa de hit en el clavado de Bogart. Ahora con una recta y estaba alerta.
1: Cooper todo en Pratt. La zona de strike. ¿Todo? En la zona de strike. ¿Quién no va a batear en la zona de strike? Todos están pendientes de eso, ¿no? Por eso están aquí. O sea, todo lo que se le parezca a strike va a venir a hacerle swing. Vino con la recta por todo el medio a querer sorprenderlo y no hubo esa sorpresa.
0: Son grandes ligas. Los mejores talentos del mundo están aquí. La meta de todo el béisbol mundial es llegar a Major League Baseball. Y son peloteros selectos, jugadores de otro nivel. El empate en segunda, la ventaja en primera. Hay un solo out, viene a batear Salvatore. El italiano de Boston, Frilic, hoy tiene sencillo y fly al central. Cuidado. En posición anotadora en temporada regular, bateó 2.42. Frilic no pega muchos jonrones, pero el hombre tiene el contacto y el promedio. Y eso es lo más peligroso aquí, en posición anotadora. Un solo out, zurdo para zurdo, lanza el japonés, ahora sí la pica, la bola por fuera, se abrió demasiado el slider para zurdo y Salas bloqueando con el cuerpo.
1: Pichó bien afuera, la pudo capturar, pero se mantienen todavía. Corredor en primera y segundos con un out.
0: 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Matsui presenta, está de lado. Vigila al hombre de segunda y lanza por el centro, dice Charro Márquez, el zacatecano que sí, strike 1-1. La quinta entrada, una carrera que empató el juego y ahora en la sexta amenazan con tomar ventaja por primera vez en la noche los Brewers. The Brewcrew, conteo de 1-1 con un out, defensa para zurdo, mitad de camino, primera y segunda para doble play, lanza Matsui con recta, bola a la segunda. 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Listo el japonés, lanza Yuki. Foul. Segundo strike.
1: Picho alto afuera, la recta la falló. Ya lo tienen 12, es donde quería tenerlo Matsui.
0: Pegó sencillo Frilik en la vez anterior al jardín izquierdo. Bogarts cuidando a Yelich, trata de cerrarlo. Viene el envío, rola lenta por primera base. La jugada es Fran, no hay tiempo en segunda. Va a concentrar y asegurar el out en primera base sin asistencia. Movió a los corredores Frilik, bateando, jaló la pelota. Llega tercera Yelich, avanza Prata, segunda, dos outs.
1: Bueno, ahora sí vamos a ver el cambio. Va a entrar Rodríguez ahora. Radcliffe Rodríguez.
0: Y le toca un derecho como Joey Ortiz. Ahí está la estrategia de ir derecho a derecho en los matchups. Estamos viendo ahí a Ben Fritz, el coach de bullpen, recibir la orden de mandar al venezolano de 22 años de edad. Nosotros haremos una pausa en la sexta entrada con cambio de lanzador Matsui. Va a dejar el juego mucho compromiso. Si le anotan estos corredores de herencia que deja, lo podrían inclusive hacer perder el juego. El empate queda en tercera, la ventaja en segunda para Milwaukee con dos outs. Para el noveno bate, el mexicoamericano Joey Ortiz, que no tiene números de producción. Pegó su primer hit de esta serie. Hoy en la tercera entrada fue un sencillo al central. Bradley Rodríguez. Cambio de pitcher. Volvemos en 60 segundos.
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4: La continuación de la sexta entrada. Noveno bat, el número 3, Joey Ortiz, va a batear y recibirá a Brally Rodríguez. La estrategia del manager Craig Stemmen. Juego está cerrado otra vez. Padres 3, Milwaukee 2. Corredores avanzados, segunda y tercera. Rodríguez en otra prueba de fuego.
5: Sí, en esta posición, pero tiene un juego ganado, no tiene efectividad. 3 y 2 tercios lanzados, punchando a 4. No le han anotado carrera. Brackley Rodríguez.
4: Cuarto pitcher de San Diego hoy. Y los que faltan, porque vendrán todos los que sean necesarios a defender hasta con los dientes este juego. Padres, 3 carreras, 4 hits. Sin error. Milwaukee, 2 carreras, 7 hits. Sin error. Lanza el venezolano. Strike anotado, 1 y 1. Pero hay un reto. No le pareció a Joey Ortiz pidiendo que sea bola. Veremos si la gana o la pierde en el ABS. La repetición dice, fue bola. Efectivamente, está siendo, amigos, cambiada la jugada. Le cantaron strike y la ha perdido también el Charro Márquez. Favorece a Ortiz, 2 bolas sin strike. Detrás de él, ay, ay, ay, Jackson Chaurio, velando armas on deck. Lanza Bragli, valiente. Cambio, strike, 90. 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Felicidades a la afición. Viene el envío, bajito. Con la primera base desocupada, Chamo, pero no quiere llegar con bases llenas a Chaurio.
5: Eso es correcto, Eduardo. Ya Chaurio le ha hecho daño ya bastante.
4: Tienes que matar
5: en esta serie. Así que bueno. 3 y 1 la cuenta, a ver si se van por el base por bola o atacarlo rápido a Ortiz, que ha conectado un solo hit en esta serie.
4: Rodríguez lanzando en su primera campaña completa. Viene el joven y tira strike, valiente, el segundo. El juego en la sexta. Esto está al oro encendido de los Padres en los pañuelos en todo lo alto. Multitud, cantidad, récord. Hay casi 48,000 en un parque que metió 42,000 todos los días. El juego está en la línea prácticamente en cada entrada. Padres gana por la mínima 3-2. Cuadro juega atrás. El empate en tercera. Ventaja en segunda. Viene Rodríguez. Le tira y levanta la bola. Jugada para Tatis. Allá va Fernando al rincón. Frente al poste. Espera, espera. Captura en zona fair y luego se sale. Lleva la bola en el guante. El batazo era peligroso, pero no en distancia, sino en la colocación. En ese rincón traicionero para los jardineros. Fly al 9. Brally Rodríguez pasó la prueba de fuego.
5: Bueno, aquí lo terminó tirándole la recta afuera. Le dio un batazo altísimo. Y lo pudo agarrar el niño ya para terminar este inning.
4: Y mantiene la ventaja. Sigue ganando San Diego. Nos vamos al cierre de la sexta. Padres 3. Dabrucurú. Los cerveceros, el equipo del querido Teodoro Higuera, Giovanni Gallardo, que también vistió su número como un tributo a Teodoro, el número 49 de uniforme. Dos grandes cerveceros de la época respectiva. Ganando San Diego 3-2.
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9: Asamblea número 27 en estos últimos 3 meses. 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
4: Libro Matsui, finalmente una entrada, un hit, cero carreras, una base, un ponche. Enfrentó cinco Matsui. Tampoco a Adam le hicieron carrera. Un tercio de un hit, una base. Enfrentó tres. Y ahora en el cierre de la sexta entrada, Antonio Senzatela, después de sacar el último out de la quinta entrada, empieza esta sexta. El venezolano. Hay 47,708 fanáticos con el boleto pagado de los playoffs, la fiesta, el carnaval, los últimos juegos. Puede ser inclusive la última vez que se prenda el escenario de el diamante del parque de béisbol número uno de América, si no ganan los Padres hoy, para un espectáculo de béisbol en este escenario. El lanzamiento abanicando el segundo strike. Es el Frenchy. Ty France. Cuarto bat. Lleva de dos nada. Rola tercera y un trueno por el jardín derecho en la barda. Le capturó Sal Frilic. Lanza Senzatela. Afuera. Se lo lleva. Ponchado. Abanicó el tercero. Primer out.
5: Estaba mirando. Jeremiah no está tampoco en el roster.
4: No.
5: Pero debe estar por aquí también, ¿no? Por si acaso. Lo mantienen.
4: Cercano.
5: ¿O no?
4: Se habían quedado en Arizona ellos. Incluyendo los peloteros que sacaron del roster en septiembre, en la lista de lesionados, como Cody Hart. Por cierto, hoy tiró, hablando de lanzadores de los Padres, Jacobo, el gran Jacob Edward Pibi, tiró la primera bola. Invitado el triple corona, Cy Young, All-Star de los Padres. En el 2007 abrió el juego de estrellas por la Liga Nacional, representando a los Padres en San Francisco. Ese día tuvo también a la torre Chris Young lanzando por San Diego en All-Star Game. Lanzamiento para Ethan Salas. Dos bolas sin strike para el catcher. Hoy de uno nada, ponche y tiene pasaporte. Sí, chamo, sacaron del roster hoy también. No lanzó el día que estuvo activo, los dos días, porque bajaron a paternidad a Walker Buehler. Hay una petición del ABS otra vez. Parece que Milwaukee, el catcher William Contreras, pide strike. Viene el envío y va a ser revertido el fallo. La ganó y mantiene el ABS que tienen los cerveceros. Los Padres también tienen uno.
5: Bueno, ahora listo para batear 2-1. Ya ha mirado tres envíos. Preparados Alas.
4: Lanza Senzatela, venezolanos frente a frente. Foul. Senzatela está en este momento relevo venezolano por Milwaukee. Está también lanzador venezolano por los Padres, Sembrali Rodríguez. Senzatela es de Valencia. Y tenemos bateando al catcher que debutó a los 16 años pelota profesional con las Águilas del Zulia, el equipo de su abuelo, de su papá y de la familia. Tiene una gran tradición la familia Salas. Primos también, aparte de dos hermanos peloteros. Dos bolas, dos strikes. Y sigue bateando. Ethan Salas está en 2.50 en los juegos de playoff, incluyendo Cachorros y esta serie con Milwaukee. Y una carrera empujada. Ha tomado ya 5 turnos en su experiencia de playoff. 2-2. Foul. Contactos hacia atrás.
5: Está fajado, buscando lo que seas, todo lo que esté cerca de la zona. Un swing compacto, rápido con sus manos. No está tratando de hacer mucho. Y eso lo ayuda a tener más enfoque en lo que es la zona extra. Muy bien por Salas en este turno.
4: Decía que desde los 5 años de edad ya estaba bateando al lado zurdo en recomendación de su padre. Y conecta fuerte, la bola pega en el montículo, pierde fuerza la pelota y le da tiempo al shortstop de moverse para llegarle. Cooper Pratt lo elimina, la bola tenía más contacto de fuerza, Chamo, para irse al jardín central, por lo que ese contacto fue una mala jugada en contra de Salas, que muere 6-3.
5: Si te miras, la bola pasó por el medio de las piernas de Sensatela. Por un instante pensé que la bola llevaba esa fuerza suficiente, pero Pratt estuvo cerca de la almohadilla y pudo llegarle para conseguir este segundo out.
4: Sensatela desde el 2012 en la pelota profesional, que lo firmó Colorado. Una larga carrera, 10 años en Grandes Ligas, 12 en ligas menores, mucho béisbol. Y la temporada de Venezuela fue al Clásico Mundial con su país también, le tocó esa oportunidad de estar. Él es del Navegantes, en su tierra donde nació, en Valencia. Lanza, línea arriba de Bogarts, arriba del short. Y Bogey tiene su primer imparable de 3-1. El arubano contra el venezolano. Los Padres han llegado al cuarto imparable.
5: Pero qué bien que van a dejar el derecho aquí a Harris, porque bueno, no creo. Porque no ha lucido bien contra los zurdos. Y si va Pat Murphy es porque viene otro lanzador.
4: Y le van a traer al lanzador de su lado. 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En la sexta parte baja, Padre se mantiene adelante, sosteniéndose con pinzas en el score, buscando ganar para tener mañana. Están respirando los Padres, ganando por una, y haremos una pausa de 60 segundos. Van a ir por este brazo zurdo al bullpen los cerveceros. Será el cuarto lanzador Sensatela y el quinto brazo de Milwaukee. El nuevo pitcher. Volvemos 3-2. Gana San Diego. 2 outs en la sexta. Un corredor en base.
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0: Adrian, gracias. Adrian López en la escena. Master Control de la poderosa. Luis Eduardo Pérez ha hecho un gran trabajo con el talento de la operación producción. Y uno de sus ahijados es Adrian, Adrián López. La afición te saluda, Adrián. Gracias. Mantén la fe en tus padres.
1: Bueno, tenemos lanzador nuevo de L. Hall. En esta postemporada, uno ganado, cero perdido, sin efectividad, un solo inning lanzado, no ha ponchado. Y ahora se va a enfrentar a Miguel Andújar, que también viene de bateador emergente.
0: D.L. Hall es un lanzador que ganó el juego contra los Padres el sábado en relevo. El zurdo especialista, chamo, la pila que traen un ejército de brazos zurdos los cerveceros en la gente de atrás en el bullpen. Primer lanzamiento. Está bateando en este momento de emergente Miguel Andújar por Dustin Harris. Andújar ha tomado solamente un turno en la postemporada. Como saben, tuvo una fractura en su muñeca derecha y está bateando de regreso en playoff. Lo activaron. Foul, segundo strike. Así que esos zurdos, chamo, hacen diferencia.
1: Sí, hay muchos, muchos de ellos. Y por eso Pat Murphy ha hecho estos cambios rápido. No va a estar perdiendo tiempo. Dos rectas buenas que ha mirado ahora Andújar por el brazo de Hall.
0: El contacto de Miguel. Foul, la pelota va hacia atrás. Los números ofensivos de Andújar. Tenía un tremendo paso antes de lastimarse. Es un valioso pelotero en donde quiera que ha jugado. La temporada pasada con los Piratas, estuvo en Cincinnati, quiero decir, parte de su valioso trabajo en carrera. En 0-2, se defiende, es foul. Todavía no tiene números de esta postemporada y está en 2 strikes ahora. Miguel ya tiene 31 años de edad, de San Cristóbal, en la Dominicana. En postemporada, él debutó en el 2018, tantos años que los Yankees han ido a playoff. En el 2018 fue el primer playoff de Miguel Andújar. En su carrera de postemporada tiene 9 juegos de experiencia. Batea 125 en playoff. Todo listo. De lado, D.L. Hall, hombre en primera con 2 outs. Piconazo, la bola rebota al lado izquierdo, al lado del bateador de Contreras. Y se va a segunda, Sander Bogart.
1: Sí, ha tenido problema de lado bloqueando Contreras. Ya no es la primera vez que pasa. La pierna se queda adelante y es difícil, ¿no? Bajar el cuerpo cuando la rodilla queda arriba. Mira donde la tiene arriba. Ahí no puede moverse muy bien. Y es una ventaja ahora que le dan de estar en segunda base Bogart con 2 outs.
0: Padres entra en posición anotadora. Veremos si capitaliza en el momento. Es la sexta baja, 3-2 ganando San Diego. Disto Hall lanza muy adentro, bajito, 2-2.
1: Muchas rectas se está mirando Andújar, muchas, muchas rectas, pero bajita en la zona.
0: Con Yankees, con los Piratas, con los Atléticos, con Cincinnati en el 2025 estuvo. Y con los Padres este año en solo 74 juegos. Pero batió muy bien, 2-60. En estos tiempos 260 es tremendo, muy aceptable en la época del picheo. Pegó con San Diego 5 jonrones, 5 dio Andújar, metió 22 carreras. Va a lanzar muy adentro y se está imponiendo el veterano en este duelo ante el zurdo. Le volteó la tortilla Craig Stemann trayendo un derecho al pitcher zurdo. Y va a la cuenta, 3-2. Andújar lleva 2 juegos participando, lleva 2 turnos y está buscando su primer hit en playoff de este año. Foul, se mantiene vivo. Sacó la pelota por tercera en curva.
1: Y le demostró la confianza de Hall, ¿no? De ver usar la curva en 3-2 en la zona. La falló, se fue rápido con ese swing Andújar, pendiente de esos 2 envíos, que es lo único que ha mirado en contra de Hall.
0: D.L. es un pitcher sureño de Georgia. Su nombre es Dayton Lane, por eso utiliza las iniciales de nombre, D.L., Dayton Lane Hall. Nació en Valdosta, Georgia, tiene 28 años de edad, los cumplió recientemente en septiembre y ha lanzado con varios equipos. Empezó con los Orioles, lanza, le quiebra el bate, batazo flojo, vuela la madera, Pelota floja el short. La jugada. Malo el tiro. Malo el tiro. Se viene Bogart. Jugada en home. El tiro. Safe en home. Safe en home. Anota de cabeza. En un error de los cerveceros. Padres gana. 4-2. Bate partido en el emergente Miguel Andújar. Si no era de rutina, si era realizable salir de línea con esta jugada, chamo. Falló el tiro. Bowers poco pudo hacer en la inicial. Y Bogas no dejó de correr con dos outs desde segunda para anotar.
1: Fue lo mejor que hizo Bowers. Tirar el guante, la pudo mantener al frente. Pero sin embargo, lo que es estar pendiente con dos outs corriendo en segunda, que sabe que tiene que anotar con cualquier cosa que pase. Aquí lo demostró, un error. Tuvo que ponerle un extra y pudo llegar quieto. Bogart está pendiente de lo que está sucediendo. Prado, otro error más, incómodo. Un rol incómodo para otro tipo de shortstop que tenía oportunidad de sacar sin ningún problema, calmarse y simplemente hacer el tiro. Aquí se desesperó. Por eso que siempre es bueno correr duro a primera de home, porque eso le da presión a la defensa. Una vez más demostrando lo que se habla aquí en esta caseta. Así que otra carrera más para los Padres de San Diego después de dos outs. Y hay que seguir pensando las cosas malas para que no se cumplan y usarla mejor para el próximo juego.
0: Están jugando a la papa caliente los cerveceros otra vez. Cometieron.
1: Tú sabes, lo peor hubiese sido que no hubiese anotado Bogart, porque de repente muchas veces hemos visto que antes que terminen los tres outs, el que esté corriendo ya abandona el seguir corriendo duro para home, confiando que el tiro es out en primera. Así que eso no pasó gracias al espíritu que trae Bogart y que tiene Bogart. Y aquí entregándolo una vez más, por eso anota esa carrera.
0: Es oficial, error de Cooper Pratt, el shortstop. La carrera sucia, anotando Bogas. Y ahora el pitcher, D.L. Hall, cuida en primera base. Este momento en que
1: Bowen
0: está corriendo exactamente. El juvenil, que se quedará en el jardín izquierdo por Dustin Harris, siendo removido Miguel Andújar. Error del 6 y Jace Bowen.
1: Fatal eso aquí para Milwaukee.
0: Claro, se están alejando y estamos ya en la sexta. Padres entrará a la recta final. Ahora tratando de llevar sin Mason Miller, que además tiró mucho, chamo, en 5 outs hace 2 días.
1: Pero sí, no, verdad, disponible. Hoy no, está dispuesto, debe estar pobre mirando y también feliz a la misma vez, ya que tuvo su primer hijo varón, ¿verdad?
0: Eso dijeron.
1: Oh, eso se dijeron. Okay. Bueno, ese juego, si ganan los Padres, es dedicado
0: a la familia de
1: Miller.
0: Un wild pitch, dice el reporte de D.L. Hall. Sale el corredor. Contreras tira segunda. El tiro es out en segunda. Bowen es esperado en un cambio de velocidad. Luce la defensa de William Contreras. Se queda bateando Samad Taylor. Y termina la sexta entrada. La jugada no la van a retar los Padres. Están de acuerdo en el fallo en segunda del umpire. Quinn Walker. Atrapado, robando. Jace Bowen. Bueno, termina la amenaza de los Padres, pero han logrado una carrera sucia. Todas cuentan. Y es lo que le da ventaja a San Diego ahora. En 6 entradas completas. Padres 4. Milwaukee 2.
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0: Saludos cordiales hasta Chihuahua, la gran afición de los Padres y del béisbol en general. Y en las montañas también siguiendo. Científico, Tommy Menchaca, ¿cómo está usted? Gracias por el reporte y la afición que nos escucha dentro del territorio de Estados Unidos en la página oficial en el streaming de las Grandes Ligas MLB con el audio alterno de los Padres en nuestra transmisión. Hay un reporte muy interesante sobre el jonrón de Cronenworth. En la oficina de prensa de los Padres nos dicen, el jonrón que le batió Cronenworth y tu ahijado Chamo en la quinta entrada es el primer jonrón que le pegan a Yoyo Romero en 5 años de un zurdo. Imagínate.
1: No lo dudo.
0: Es muy bueno el de Camarillo, California. En ese lado, por eso es especialista en zurdo. Y ahora en la loma se mantiene Bradley Rodríguez. Este duelo de paisanos, Jackson Chourio, el espectáculo. Y lo mejor para enfrentar a Chourio es sin gente en base. Chourio.
1: Mira, 5 producidas lleva ya Chourio en este playoff.
0: De 2 nada, correcto. Y ha llegado al 18. Empató el récord de Milwaukee en postemporada para
1: con Ryan Braun. Con 2 hits. ¿Qué te parece?
0: Nada más. Con el
1: o sea, y eso es las veces que lo han retado en situaciones apretadas y ha podido resultar. O sea, ha podido dar el batazo, ya sea como el flycito que dio ahorita al jardín izquierdo o dando un buen batazo.
0: Milwaukee tiene 7 hits. Los Padres han dado 5. Viene el envío de Bradley y lo sorprende con cambio de velocidad. Lo reconoce Chourio diciendo, me ganaste la batalla, sintiendo con la cabeza. ¡Vámonos! Bradley Rodríguez lleva su primer ponche al récord en 2 bateadores.
1: Y de ahí vemos el cambio de velocidad. Sorprendido totalmente, buen movimiento. Pensó que era alto, pero mira cómo cayó eso. Como que estás tirando un coco ya del árbol, de la mata de coco hacia abajo.
0: Hay un sector no muy numeroso comparado con otros equipos que llenan esa sección detrás del dugout del equipo visitante. Los famosos cabezas de queso que la usan mucho esta tradición en el deporte de Milwaukee. Estamos viendo a Michael King, chamo. Michael King viendo el line-up, atento, observante en el dugout en el bullpen de los Padres. Así que como lo dijo el manager, todo mundo disponible, incluyendo Michael King, que tiró el domingo y tiró juegazo, que le falló el bullpen.
1: Todos están dispuestos.
0: Lo dejó ganado. Está bateando aquí Jay Bowers, el primera base. Suelta Bradley. Está ahí cantado el segundo. Si los Padres ganan hoy, mañana se puede empatar la serie. Sigue siendo para Milwaukee necesario solamente una victoria para eliminar a los Padres, quedándoles 3 oportunidades, 3 juegos a partir de hoy. Rodríguez para la goma. Sigue sintiendo tremendo feeling por su cambio de velocidad y lo vuelve a tirar y lo vuelve a ponchar al bateador. Tosa.
1: No, qué bien, después de 2, una vez más miramos que ese cambio está trabajando muy bien y qué bueno seguir usándolo hasta que le demuestren lo contrario. Buena velocidad, 99 millas con su recta, muy bien localizada también. Y ahora con este tenedor bajito en la zona, con 2 outs por la vía del ponche.
0: Va a lanzar el venezolano, rodado por el medio, William Contreras en paisanos frente a frente. Y William, qué gran postemporada. Trata de irse a segunda para sorprender en un tiro. Parecía displicencia de Jackson Melo, que tiró con mucha confianza. Se quedó la bola un rato, pero se para en el camino y se regresa mejor a primera William Contreras. Va a ser sencillo y va esta noche de 4-3. Home run y 2 sencillos.
1: Otro bateador que ha sido peligroso, ¿no? En esta pequeña serie, cortita serie.
0: Está bateando la carrera del empate. Bryce Turan, cuidado. Primer lanzamiento, le tira descolgado completamente. Cambio velocidad también. Un elevado corto, se tira. Bowen. Se desliza, la bola pica. No se detiene Contreras, llegará hasta tercera. Será sencillo de Bryce Turan. Su primer imparable de la noche para el cuarto bat.
1: El esfuerzo, ¿no? Bogart pensó que ese batazo era cómodo. Le estaba dando indicaciones a la defensa de atrás. Está aquí mismo, pero no se dio cuenta que era el que venía, era Bowen. Estaba jugando bien pegado en la pared y fue tarde para llegar. Así que en problemas en esta 7ª entrada con 2 outs. Corredor en primera y tercera.
0: Y vuelve la amenaza, ganó hoy Yoshinobu Yamamoto de los Dodgers, derrotando en tremendo duelo a Chris Sale. Y ganaron los azules 3-1. Ahora se ponen adelante, salvó Edwin Díaz, el boricua de los Dodgers. Y ahora gana Dodgers la serie 2-1 contra Atlanta. Están en Atlanta, mañana juegan ahí el juego número 4. Dyers con una victoria elimina Atlanta y espera rival al ganador de esta serie, Padres y Milwaukee, para la serie de campeonato de la Liga Nacional y el boleto a la Serie Mundial. Viene a batear Christian Yelich. Tiene sencillo pasaporte, va de 2-1 con Rolling a segunda en la cuarta entrada también. Braly Rodríguez en problemas. Están corriendo los cerveceros ya con las carreras del empate. Hombres en las esquinas con 2-0. Viene Rodríguez. Batazo en línea. Pelota lejita arriba del short. Yelich, el veterano, va a traer una carrera. Anota desde tercera William Contreras. A segunda Turán, viene el tiro a la antesala. Produce Yelich su segundo hit de la noche. Y llega en la serie el hombre.
1: Mira los hits donde ha conectado Yelich. Desde ya en casa, todos los hits los ha conectado exactamente por el mismo lado donde acabamos de mirar este hit. Un picheo bajito afuera, se fue con ella sin hacer mucho. Y vemos aprovechando las cositas, ¿no? Es lo que ha hecho Milwaukee. Ese batazo que supuestamente iba a ser cómodo, no se pudo porque están jugando bien atrás la defensa, pero están aprovechando cuando le dan oportunidad de agarrar un turno más. Así que ahora una carrera de diferencia. Milwaukee. Y una vez más la caminata, ¿no? De venir a acomodar este problema con Rubén Niebla, lo que haya visto en Rodríguez.
0: Este hit de Yelich le da su primera carrera producida en este playoff. Pero ahora que sale a calentar, Michael King. Michael King es el indicado de poner su brazo a calentar. Pero esta carrera que produce Christian Yelich, algo notable para un pelotero tan veterano, no había producido carrera en 74 turnos de playoff el veterano. Tenía de por vida en su carrera contra Piveta 390, pero hoy no le pudo sacar ni home run ni hit. Historias de los slams de nombres importantes, como es el caso de Christian Yelich. Terminó la visita de Rubén Niebla. Garrett Mitchell bateando. El zurdo de la pradera central va de 3-0 con 2 ponches. Y aquí abanica, le rompe la espalda y es para Braly Rodríguez el intento de salir del inning. Llevaba un gran paso con 2 ponches en esta entrada y así se le vino el mundo encima. Y mete el brazo Michael King. Bueno, chamo, con esa carga de trabajo del domingo de Michael King en el juego 2. Lo vimos con 72 lanzamientos en 5 entradas. ¿Qué le auguras para esta noche?
1: Bueno, la idea es, si está fuerte, es lo que necesitan. Esté fuerte mental y que su brazo esté sin ningún problema.
0: Los cerveceros tienen una mala racha de 11 derrotas seguidas. Jugando de visitantes, 11 en playoff. Y tienen una marca negativa de por vida jugando playoff, marca abajo de 500. En el año 81 fueron a la postemporada, pero fueron eliminados por los Yankees. En el 82 ganaron la Liga Americana, pero perdieron la Serie Mundial contra San Luis. Nunca, igual que los Padres, nunca han ganado una Serie Mundial. Los cerveceros lanzan 1 y 2. Rodríguez volvió a su arma letal. El cambio de velocidad y poncha a Mitchell para sacar un escón dorado. Los 3 ponches en esta entrada, pero le habían ligado 3 sencillos y acercaron los cerveceros con sencillo productor de Yelich para cerrar el juego otra vez.
1: Sí, el equipo, bueno, y sigue atacando Milwaukee. Buena labor ahorita de Rodríguez y es la actitud que tienen que tener todos los lanzadores. Te hace una carrera, hay que seguir, no pasa nada. Entregarse completamente, aquí miramos el ponche para salir problema de este problema, aunque se mantiene todavía por una carrera la diferencia y ahora le toca batear al equipo de los Padres a ver si puede conseguir una por lo menos en esta entrada.
0: Está ganando Padres, se cerró el score. Lucky Seven le trajo una carrera a los Brewers de Brooklyn. 4-3, gana San Diego.
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0: Aquí viene la séptima entrada en su cierre. Grandes momentos de la noche para los Padres. Anotar dos carreras para tomar ventaja 2-0 en la tercera entrada. Jonrón de William Contreras cerró el juego 2-1 en la cuarta. En el quinto inning, Milwaukee empató a dos carreras, producto del trabajo de fly de sacrificio de Jackson Chourio. Los Padres se van arriba con jonrón en la quinta de Cronenworth. Y en la sexta acaba de anotar otra carrera sucia en una rola del emergente Miguel Andújar por el shortstop, con dos out y Bogarts corriendo en segunda, que pudo anotar desde la intermedia. Ese es el balance del juego hasta ahora en el score. 4-3 ganando San Diego. Y le toca batear al hombre del jonrón de San Diego. Exactamente. Veremos la entrada de los Padres en intento de robo. Bateaba Samad Taylor cuando salió Jace Bowen tratando de estafar segunda en ese turno. Terminaba el inning atrapado robando. Y Taylor, Samad, empezará el conteo y el turno. Dos figuras grandes de los Padres en las gradas, ondeando en lo alto los pañuelos amarillos, el inmortal Trevor Hoffman y Jay Peavy, ovacionados por las multitudes.
1: Que se quite la camisa.
0: Oh, es extraña esa sección, chamo. Parece que estaban con los descamisados, pero en postemporada no son permitidos. Tú se hijado, chamo. Y al final los visitaste, ¿no? En septiembre. Ese grupo juvenil que se puso de moda desde San Luis y pasó la fiebre por todos los estadios de Grandes Ligas. Bueno, continúa D.L. Hall en la loma. Sale corriendo Samad. Intenta dirigir la pelota, draguearla o llevársela en un contacto que falla y le cargan a él strike, aunque rápido se llevó. Pero fue un abanicando, ¿no? Prácticamente.
1: No, iba a tocar, pero la pidió. Ajá. Y no, ahora después dijo que no. Y Contreras le está diciendo, si ya la pidió, ¿y por qué no?
0: Algo le dice el manager de Milwaukee, Pat Murphy, al Charro Márquez, hablando de la situación. Primero le hizo una indicación con el umpire de tercera, que es Brendan Miller. Alfonso Márquez de la Torre. Ahí está el suegro de Pedro Álvarez.
1: Mira ahora, mira, ve.
0: Todo se aclara, todo se aclara.
1: Ahora aquí se toca la cabeza, aquí.
0: Ajá. No se lo conceden.
1: Ahí.
0: No le aceptan la petición del desafío. Los Padres siguen manteniendo una ABS y los cerveceros también tienen uno. Ahí viene Hall. Trata de tocar. Es foul, la bola. Al final golpea el pentágono y se va hacia atrás en la jugada del catcher.
1: A lo mejor está haciendo una, porque te escucho cortado.
0: ¿El audio?
1: Sí, se te va la no, no.
0: Pero en tu audífono, porque
1: sí, en el mismo, por
0: es en tu audífono. Porque acá en el estudio me dice, Adrián, estamos saliendo bien, fluidamente. Es solamente en tu audio local.
1: Ah, ok.
0: Un machucón, la pelota está por el short, baja los brazos. Pratt, Cooper Pratt. Y saca a Samad Taylor. Una curva de D.L. Hall. Es el lanzamiento del out número uno. Samad Taylor tiene sencillo hoy en tres apariciones. Cae el primer out y toca batear a Jay Cronenworth.
1: Ahora fue distinto el tiro de Prada, ¿viste? Lo tiró el alto. Está tratando ahora de, me imagino, tirar a la cabeza, que si baja, que baja el pecho. No cae, no está tirando bajito porque ya tiene muchos problemas de piconazos.
0: Crony, buena noche, gran noche. Toque de sacrificio y cuadrangular. Su segundo jonrón en playoff. Temporada regular, pegó 7 a la calle. El zurdo de Michigan. Choca la bola por tercera. Gran dirección. Donde está Ortiz, metido hacia el hoyo de tercera short. Quiere regresar, pero no le alcanza. La bola le pega en el guante, al bote. Se va de hit al izquierdo. Y Cronenworth tiene 2 hits.
1: Zurdo contra zurdo. Muy bien. Yéndose para aquel lado opuesto. Pese a que Ortiz se tiró cerca de ella. No pudo tocarla y pudo conseguir este hit. Qué bien. Usando la agilidad que tiene Crony, no trataba de hacer mucho, sino poner la pelota en juego.
0: El noveno bat, Cronenworth está sacando la cara por la ofensiva de San Diego. Los Padres llegaron a 6 imparables. Milwaukee ha dado 10. Viene a batear Tatis. Juego de una carrera. 4-3. Fernando va de 3 nada. Rolling a tercera. Carrera producida con esa jugada. Y lo acaba de ponchar en la quinta entrada el pitcher antecesor de Hall. Sensatela lo ponchó. Lanzamiento para el dominicano de San Pedro de Macorís. Val conteo. 2 y nada.
1: Buen cambio que tiene Hall también. Lo ha usado mucho contra el derecho.
0: El zurdo en movimiento. Tatis buscando todo. Y no consigue nada. Buscaba las bardas a dos manos en esa extensión de brazos. Y tiene 2 y 1.
1: Wow, falló ese swing. Mira ese fin. Uf.
0: Vuelve a abanicar el segundo strike en el mismo slider. Dustin May, el abridor de los cerveceros, duró solo 3 entradas. Le dieron los padres 3 hits para 2 carreras y ponchó 3. Tatis espera, valiente, paciente. Cuenta llena, 3 y 2.
1: Bueno, buena oportunidad ahora, a ver si se presta de irse a segunda, Tony. Pero como lanzador solo tiene que esperar que lance para irse. No quiere que le agarren sorprendido ahí en la primera base.
0: Ya se fue en el 3 y 2. Tatis en el contacto defendiendo la jugada. Es foul en un rodado a la primera base.
1: Va regresando cómodo. Cronin se fue de foul. Ahora una vez más 3 y 2 la cuenta.
0: Tres robos de base tienen los padres en la postemporada. Milwaukee ha robado 3 también. Batazo por el medio, machucón. La jugada puede ser para doble play. Se apura el short, le pasa a segunda y muere la jugada en segunda. Bola ocupada para Tatis en base en field del choice. Forzaron a Cronenworth del 6 al 4 por abajo del brazo. La combinación Cooper-Brad. Prat le pasó a Turan.
1: Sí, por lo menos mantuvieron el lado ahí en la segunda. No hubo ningún momento de oportunidad de hacer el doble play. Así que le pudo ganar este duelo con el sinker ya bien adentro. Ese picheo provocando ese rolling incómodo al shortstop Pratt. 2 outs.
0: Fernando se ha envasado por primera vez esta noche aquí. Y lleva de 4 nada en turnos con una RBI en Fielder Choice. Viene Jackson Merrill, la oportunidad, poder, velocidad, contacto para los padres con Tatis en primera y bateando el jardinero central Merrill. El primer strike, la pizarra para Milwaukee. 3 carreras, 10 hits. Un error, les queda una ABS. Los padres ganando con 4 carreras, 6 hits sin error. Les queda una ABS. 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En 1 y 1 va a lanzar. Paciente, esperando el momento, Merrill. Espera atrás, Manny Machado. Merrill bateó 2-14 hasta el 18 de julio, cuando empezaba la segunda vuelta después del juego de estrellas. Después de eso, el hombre se metió en una tremenda racha y fue la mejor parte de la temporada para él, a partir del julio hasta terminar septiembre. Tanto que ganó el pelotero de la semana recientemente al final de la campaña regular. Él y Cronenworth, algo que no sucedía desde hace varios años cuando los padres tuvieron a Eric Hosmer ganando con Fernando Tatis back to back el premio. 2 bolas, 2 strikes. Merrill bateando esta noche, tiene un sencillo en 3 viajes de 3-1 con anotada y robo de base. Lanzamiento. Cuenta llena, 3 y 2.
1: Bueno, ahora con un hit vamos a ver a Fernando llegar a home, porque si da un batazo entre 2, 3 y 2 a correr, y qué bueno que sea un hit.
0: Es lo que se necesita, vamos a ver, más carreraje, se hace tarde para los dos equipos, estamos cerrando la séptima, lanza Diel, ¡oh! Y el zurdo, poncha al zurdo. Lo sacó con slider, Merrill, bateando hoy de segundo, de 4-2, un sencillo y dos ponches. Está terminando la séptima de los Padres. Lucky Seven no le trajo nada a San Diego. Se sigue haciendo tarde para Milwaukee. Y en conforme avanza el juego es más peligroso, Chamo, porque Milwaukee es una máquina de batear. Y es una carrera solamente la que los Padres tienen que sostener arriba.
1: Por supuesto, un 2-3 es lo que tiene que sacar Michael Keenan ahora.
0: Bueno, allá viene el número 34 de uniforme, un pitcher abridor que regresa a un territorio que conoce muy bien, porque sus primeros años en Grandes Ligas fueron saliendo del bullpen, pitcher relevista desde que estaba con los Yankees. Los Padres lo convierten de tiempo completo como pitcher inicialista hace 3 años en el cambio por Juan Soto. Nos vamos a la octava, gana San Diego, pero esto está caliente, 4-3.
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0: Estamos llegando a la octava entrada y van a agotar el octavo inning los cerveceros, estando solamente un juego atrás de los Padres para eliminarlos y una carrera atrás de los Padres hoy para empatarlos. Vamos a ver, Michael King en la loma.
1: En esa postemporada, uno ganado, cero perdido, 0.75 de efectividad, 12 innings lanzados, 14 ponches. Es lo que hemos visto aquí por parte de King.
0: Michael McRae, su segundo nombre, King de Rey, ya lanza el primer strike. La carrera de Michael King en las grandes ligas, relevo y abridor. Hoy viene del bullpen, primera vez en la temporada con San Diego de relevista. Swing, foul, Cooper Pratt cayó al segundo strike. La trayectoria de Michael King cuando arrancó con los Yankees, su carrera ha acumulado una situación muy similar de cantidad de juegos abriendo y relevando en toda su trayectoria. Es más, es diferencia mínima. Lanzamiento, jala la bola por tercera, el campo corto. Hoy tiene Pratt un sencillo al central en la quinta y otro al izquierdo en la sexta. Batea de 3-2. Como pitcher abridor, Michael King ha ganado 30 juegos y ha perdido 31. 3.30 de efectividad. Ha iniciado 96 juegos. Como relevista, 13 victorias, 8 derrotas. Hoy viene buscando Shamon Hall, una ventaja sostenida, para llegar a la novena entrada, posiblemente con Morejón o los relevos disponibles, si esto se mantiene así de cerrado. Como pitcher de relevo ha tirado 97 veces en Grandes Ligas en año regular. Como pitcher abridor, 96. Lanzamiento y no le da el umpire la esquina de afuera para bola a la segunda. ¿Cómo la viste? ¿Huyó?
1: Bien afuera. Bien afuera estuvo ese picheo. ¿Tú me escuchas?
0: Sí. Bien. ¿Tú no? No te escuchas. Te escucho aquí a distancia, un poco, no muy claro, pero sí te alcanzo a escuchar. Sí. ¿Le subiste tu volumen total?
1: No, es que hay problemas, sigue el problema.
0: Nada, no te da más. En cuenta del 3-2. Tenemos un problema caótico, serio en nuestra
2: Yo seguiré
0: parte
2: hablando,
0: técnica.
2: Okay. Yo sigo hablando.
0: Tú mantente. Mantén la fe. Pablo a la derecha, Tatis arranca al frente. Rectifica, era para atrás y la va a seguir hasta la zona de aviso. Le llegó rumbo al Porsche del warning track en el right field. Cooper Pratt sacó la fuerza en su lado opuesto. Él es derecho.
1: Yo
0: calle
1: no
0: primera.
1: Que sea el cable. Es que no se escucha, Eduardo. Disculpa.
0: No me escucha.
1: Yo creo que tenemos que cambiar los ingenieros de sonido que tenemos aquí.
0: ¿Otra vez?
1: No te escucho.
0: No te llega mi audio.
1: No. Va y viene cuando quiera. No importa, pero vamos a seguir ahí. Si tú me escuchas, yo sigo hablando.
0: Ok. Está bateando Sal Frelick, el jardinero izquierdo. Frelick. Y jardín derecho está bateando en este momento el regular right field, el más consistente de Milwaukee. Batea de 3-1 hoy, sencillo en la quinta. Van dos outs. En los turnos de Frelick, en 4 apariciones. Y Michael King ya tiene el primer tercio de su relevo. Y ahora un rodado lento al segunda base. Es Kronegor, tira por abajo. De costado levanta y así fuera de balance el tiro. Out en primera, conectando pronto con Ty France. Del 4 al 3. Una jugada que merece estrella para Crony.
1: Bueno, qué bien. Atacando ese rowling rápido y soltándolo a la misma vez. Para no perder tiempo, ya son dos outs. Una pequeña reunión ahora. Llama King a Salas para empezar a decirle lo que él piensa, lo que tienen que hacer. Muy importante eso, ya que Salas es primera vez en una serie como esta, necesita la ayuda, el apoyo de todos los que están ahí, que son más veteranos que él, y de esa forma él seguía adelante apoyando a sus lanzadores. Buena comunicación, rápido, esperemos que hayan llegado a lo que querían.
0: Michael King, amigos, de lo poco que ha salido de relevista, está haciendo su tercera actuación hoy de relevo en postemporada. Sus primeras dos salidas tiró 3 innings en ceros, donde le batearon de 10-1, ponchando 4. Vuelve al relevo. David Hamilton tomará turno de emergente por Joey Ortiz. Hamilton también juega la tercera, es utility que adquirieron de Boston el año anterior. Ya tiene la primera bola. Hamilton cometió un error fatal en la serie el fin de semana. Los Yankees hicieron 4 errores ayer para perder contra Tampa Bay. Los cerveceros cometieron 3 errores el domingo. Los Padres 2 para un total de 5 en un juego de papa caliente. El juego desastroso pues para San Diego en el regreso espectáculo de Milwaukee para ganar en la novena con el hit de Chorio. En 1 y 1 lanza Michael King. Chamo lo vemos con una gran confianza y a pesar de venir con solamente un día de descanso, tirando una entrada le están pidiendo.
1: Sí, está muy bien usando esa recta que se eleva en la esquina afuera, semejante a esas dos últimas rectas que le ha puesto por strike.
0: Hamilton es tejano. Lanzamiento en 1 y 2. Foul, pelota hacia atrás. Esta rivalidad, cuando vimos a Michael King lanzar el domingo contra Logan Henderson, abrió en el lineup Hamilton como tercera base hace 2 días en Milwaukee y le batió a Michael King de 2-0. Un ponche y un palomón por tercera de foul. Ahora los ponen 2 strikes. Lanza Michael. Le tira ahí. Solamente le tira el bate. Foul, la pelota a las gradas por tercera.
1: Quitándosela de encima. Cuidando esa zona. No ha mirado todavía un picho adentro. Muchos managers no le gustan tirar en situaciones como esta adentro. Tarde en el juego. Cuando hay una carrera de diferencia.
0: Los Padres defendiendo una carrera. Le quedan a los cerveceros todavía 4 outs para pelear este regreso. Y los Padres, 4 outs para sobrevivir, ganar el primer juego de esta serie y buscar empatar la mañana. Se le corrió el picheo rompiente a los pies del bateador zurdo. Salas bajó la mascota de un bote hasta la tierra. 2 y 2, 2 outs. Lanza Michael, rola fuerte. La bola pasa al diamante por el medio. Movido Cronenberg para zurdo, estaba recargado a primera. No le pudo llegar en la carrera y se va a envasar el emergente Hill. Este es David Hamilton con la carrera del empate.
1: Bueno, dos strikes, tanto luchar que vino con la recta en el medio. Miramos cómo se le queda alta y pudo conectar este y ahora poniendo presión. Y eso es lo que quería Hamilton, darle esa oportunidad a Churio de venir, ya que lo han estado lanzando sin ningún temor.
0: Qué historia, amigos. Ayer Chorio, el domingo quiero decir, el juego anterior contra Michael King abriendo. Chorio apareció conectando. 3 apariciones tuvo, 3 turnos. Chorio contra Michael King el domingo en Milwaukee. Lo dominó 2 veces, rola tercera, fly al 9. Y en el último turno fue el último bateador que enfrentó Michael King. Le dio pelotazo en la sexta, King a Chorio. 0 bolas, 1 strike. El público tratando nerviosamente de mostrar su respaldo. Lanzamiento, le ha quitado con el sweeper. Rodado al short, la tiene Bogas. Tira primera y lo sacó Bogas. Chorio de 4-0 esta noche con fly de sacrificio. Michael King ha tirado su tercer relevo en playoff en su carrera y ha colgado tremendo cero que acerca a los Padres a solo 3 outs de tener mañana 4-3. Volvemos.
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0: San Diego Padres, Baseball Club y XMO, la poderosa de Grupo Uniradio, está totalmente prohibido. En el turno de los Padres, en la octava entrada, para recibir a el Aspirinas Men, el hombre que lanza fuego, dominicano Abner Uribe, será recibido por su paisano. Viene en camino Manny Machado, luego Ty France y el receptor Ethan Salas. Michael Quinchamo, en tu balance, tu opinión, la octava entrada, un hit. A punto estuvo de sacar en tres. El hit de el emergente Hamilton fue todo el daño y esto encamina a los Padres a solo tres outs.
1: No, muy, vino a hacer su trabajo. Él sabía que la situación es ahorita premiante y darle esa oportunidad y él querer venir, eso significa mucho y sabía que tenía que entregar completamente todo lo que estaba en ese tanque. Así que buena labor, dominante y dominando. Así ahora vamos a ver a Abner Uribe. En esta postemporada, un inning y dos tercios lanzados, no ponchado, no tiene efectividad, no ha ganado, no ha perdido. Rectas y slider, lo que vamos a ver de su brazo. Gasolina. Me gusta el video que tiene Jamie Walker. Llega, sopla el dedo y guarda su mano.
0: El revólver, ¿no?
1: El revólver.
0: Exactamente. Bueno, Brady tiene 26 años, está en su cuarta temporada de Ligas Mayores. El juego en el octavo inning. Para los Padres, como decimos siempre, puede ser la última bateada de la noche en una muy exponencial noche de emociones a manos llenas. Cada momento, cuando se está enfrentando la eliminación, cada picheo es vital, elemental, pues de vida y muerte para un equipo que está enfrentando la eliminación.
1: Buscando una carrera por lo menos más los Padres para terminar con o ir a esa novena con mejor balance, con mejor fuerza.
0: Una bola con un strike, Machado conecta, le pega la bola al guante al pitcher en un rodado en el montículo, la desvía, entra el segunda base, ahí está Bryce Durang. 1-4-3 la ruta, Machado con un sencillo y un pasaporte, es el primer out de la octava.
1: Sí, obligando a Rolling, movió un poquito la pelota, le dio en su guante a Uribe y lo ayudó mucho ya que el segunda base Durang tuvo que adelantar un poco y conseguirla para tirar a primera y agarrar este primer out.
0: Abner Uribe fue muy confiable todo el año. Como saben, tienen a McGill, el cerrador, Trevor McGill, los cerveceros, que lo han usado en los dos primeros juegos. Hoy están en desventaja, así que salvo que se vayan cuando menos con un empate o el arriba, estarían utilizándolo en la baja de la novena entrada al cerrador Trevor McGill. Descansó ayer el equipo, como fue el día de la práctica para los dos clubes. Ty France conecta foul de segundo strike. Ty France tiene de 3-0 esta noche. Estaba viendo lo de France que en estadísticas hasta podría competir para ganar el guante de oro, aunque tuvimos al inicio de la temporada a varias primeras bases de San Diego. Batazo fuerte al short, el bote, le ayuda a Cooper Pratt. Va al hoyo y guante volteado, corta la pelota el novato. Para resolver, buen tiro. 6-3, Franz de 4 nada.
1: La verdad que le dio muy bien, ese pichón se quedó bien alto, duro, buena jugada y brazo, tomó su tiempo ahora y pudo usar su brazo y no se apresuró. Significa que Kim va a regresar para la última entrada. No veo movimiento.
0: Ok, no hay nadie, si tira dos entradas sería también Chamo, como lo hizo en la entrada anterior, retiró en 4 bateadores con un sencillo. Batazo ahora retrasado, conecta Ethan Salas, el zurdito por tercera, en la jugada por el antesalista David Hamilton. Y es el out para terminar la entrada. Aquí está terminando el ataque de los Padres y nos vamos a la novena. Y efectivamente, como mencionas, los Padres van a ir utilizando por dos entradas a su relevo hoy. Abridor el domingo. Y el número uno de los Padres en la rotación, Michael King. Raúl Cano está en casa. Bienvenido, don Raúl. Cano, guaymense, personaje del béisbol mexicano, ex lanzador, ex manejador y un largo tiempo de ejecutivo en el béisbol mexicano. actualmente con los Toros de Tijuana. Don Raúl Cano, bienvenido. Nos vamos a la novena entrada. Los Padres por 3 outs. Los Cerveceros buscando el regreso. Los Padres a 3 outs de extender la racha de la serie a un cuarto juego y último en San Diego en esta serie. Mañana miércoles, 4-3, ganan los Padres.
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0: Este juego último en Parque Pet con esta serie. Si gana la serie los Padres, ya sabe, regresarían para jugar el juego 3 de la serie de campeonato que tienen dominio los Dyers sobre Atlanta en este momento 2-1. Michael King, chamo, en la novena podría acreditarse el salvamento, inclusive si gana el juego.
1: Bueno, ya lo tienen 2 strikes ahí, lo más difícil lo ha hecho.
0: Línea por primera, territorio de extra base. Ty France jugando profundo sobre la raya prácticamente. Se abrió la bola lejos de su alcance, no play. Se juega con un grupo de 6 árbitros, sexteta de umpires, como son los juegos grandes cada postemporada. Las 4 bases y en la línea de cada jardín 6 umpires. Jake Bowers. Bowers, primera base. Tronquero. Hoy en blanco. Viene por sangre. Le han ponchado 3 veces. Viene el envío. Michael huye por fuera. Para la primera bola. 1-2.
1: Y el cambio tiene que asegurarse que tenga ese movimiento como un sinker bajito y afuera. Eso lo ayuda mucho en contra los zurdos. Inclusive un contacto, un rolling puede conseguir también. Siempre y cuando esté bajito en la zona.
0: Bowers se enfrentó 2 veces a Michael. De 2-0 con un ponche. ¡Que venga otro! ¡Viene un slider! ¡Lo ponchó! Y después el gran batazo.
1: El chocolatazo.
0: Ahí cae el tercio. Primer ponche para Michael King, que coloca a los Padres a 2 outs de la victoria.
1: Bueno, ahora se va a enfrentar al venezolano Contreras, un bateador que ha sido peligroso todo el tiempo. Buen duelo ahorita,
0: Eduardo. Es un duelo de estrellas, no hay duda. Contreras home run. Y gran noche de 4-3, par de sencillos también. Viene el envío, le cantan strike, pero va a quemar el último ABS de su equipo, Contreras, para pedir que sea bola. El umpire tenía razón, el Charro Márquez, se confirma que fue strike para Contreras en 0-1. Lanzamiento es alto, adentro. Estamos, amigos, en el desarrollo de la novena entrada. Los Padres a punto de sobrevivir. Están buscando el segundo out de la novena entrada, ganando por solo una carrera. Pero un swing puede empatar. Viene el envío, le tiró el venezolano de Puerto Cabello. Y la bola va al público atrás de home. Ya no tienen ABS los Cerveceros. Los Padres tienen uno si fuera necesario. Hay nervios. Hay estrés deportivo, pero hay emoción, pasión, hierve la sangre para un equipo local que ha estado batallando para no ser eliminado esta noche. Viene el lanzamiento en dos strikes, picado, rebota la bola al catcher, segunda bola.
1: Yo qué bien parando ese piconazo de Salas. Sigue con vida ahí Contreras. La diferencia, ¿no? Un lanzador de tanta experiencia, dice, ok, vamos a hacer esto, vamos a hacer esto. Hay que llevarlo a cabo.
0: Es el plan. Aquí los pitchers le dan la instrucción a su lanzador, a su receptor, que es novato y de corta edad. Y de un tiempo se sale y el público le pita presionando. 47.700, wow, sí. La tercera mejor entrada en la historia de Petco. Viene el envío, 2 y 2, le tiró, jaló la bola. Cuidado, una línea poderosa, peligrosa, la sacó de foul. Al tercer piso del Western Merrill por fuera del poste.
1: Nada lento, que se quede arriba, cerca de la zona y demostrando la calidad que tiene, porque puede esperar muy bien. A la diferencia si tiras el sweeper como lo ha hecho, que tiene que ir a buscar el picheo, es un picheo que puede dominar fácilmente, no fácilmente, pero sí podría dominar a Contreras.
0: Conteo de 2 y 2, afuera el picheo, lo va a llenar. Si envasan a Contreras, estarían poniendo el empate a bordo.
1: Claro, pero recuerda que es un corredor que no es muy rápido, y si sigue ahí, bueno, muchas veces es lo que tiene que...
0: El sacrificio, ¿no?
1: El sacrificio.
0: Y el riesgo de no poner un corredor más rápido, siendo el empate. Y la fuerza de William ha estado permanente en todos los turnos. En esta serie, home run para ganar el sábado. El público nervioso respetando al rival. No hay duda, hay que quitarse el sombrero por un equipo que ganó 103 juegos. Un equipo que tiene tanta hambre como los Padres de llegar a ganar la primera serie mundial. Nunca lo han hecho. Son equipos del mismo año, 69, que nacieron. Lanza Michael King de Rochester, New York. Y es foul por tercera. La guerra es totalmente tensa.
1: Se está enfrentando a un bateador que tiene 11 turnos, 4 hits, 3 carreras anotadas, 2 jonrones, 2 producidas y un average de 364.
0: Viene el envío, alto, y lo perdió, y va a venir aquí el estrés. Empiezan las angustias. Envasan el empate, se impuso. William Contreras se va a envasar en las últimas 4 apariciones. Home run, 2 sencillos y ahora un boleto. Que pone el empate corriendo y van a mandar un emergente por el chamo. Decidieron finalmente el venezolano por venezolano, Luis Lara correrá.
1: Sí, que no había tenido acción sino en el primer juego que estuvo en el jardín derecho. Ahora como bateador emergente, como corredor emergente.
0: Pero qué serie está teniendo William, Contreras.
1: Claro.
0: Valiosísimo, el catcher en la ofensiva también. No le ha ido muy bien con los ABS, pero ha estado bateando y a manos llenas. Viene el turno de Bryce Turang, un zurdo. Cuidado con un extra base. Podría anotar desde primera el empate el corredor. Es un gamo en los sendores, un sendero. Se pierde el hombre, no se le ven los pies. Un gran prospecto ahora, Big Leaguer. Ya llegó y le dieron un contrato desde que estaba en AAA. Contrato de grandes ligas a largo plazo. Conecta foul, primer strike. Turang busca segundo hit. Va de 4-1. Batió hit al centro en la séptima. Aquí la primera bola. Padres cerveceros. En el juego 2 se convirtió en el primer regreso. Morejón está sentado en el banco, no está calentando. Y es que él sería el suplente de primera mano en ausencia de la parca, Mason Miller, que por ausencia de paternidad no lo tendremos ni hoy ni mañana. Bueno, recuerden que no es una obligación quedarse los 3 días de permiso. Pueden regresar los jugadores por paternidad antes de 3 días, que es el máximo. Lanzamiento en 1-1. Alto, Michael King. Ha llegado chamo en este pesado relevo de 2 entradas ya.
1: Me preocupa
0: a 36 lanzamientos.
1: Me preocupa eso, las rectas se le están quedando bien altas.
0: Y que viene con un solo día de descanso. Ese es el alto riesgo. Con él se muere la raya esta noche. Craig Stemann aparentemente. Los Padres van por 2 outs, pero el empate vuela en primera. Viene el envío, le conectan. Foul to run a las gradas por left field. ¡Qué juego! ¡Qué serie! ¡Qué temporada! ¡Qué emoción! Y amigos, ¡qué rivalidad la de estos 2 equipos de la misma temporada! Los expilotos de Seattle, cerveceros de Milwaukee desde 1970 en la Liga Americana. Y desde el año 98, Milwaukee en la Liga Nacional. 2-2, listo King, lanza, piconazo, Se faja Salas con el lanzamiento hacia adentro de un zurdo. Para cuenta llena y a punto de poner el empate a tiro de hit.
1: Tú tienes que ver aquí, por lo menos ha estado tarde con las rectas. Todos los fouls que ha dado han sido rectas. Muchas veces es un error tirar de un cambio porque se lo facilitas al bateador, ¿no?
0: Y ahora sí sale a calentar, chamo. Ayuda para Michael King. Un zurdo y un derecho. Lanzamiento. Cuarta bola. Y se desploma Michael King en el cansancio. Esto evidente. Agotamiento, chamo, de llegar a dos entradas. Pero la jugada retada por Ethan Salas no consigue el strike. Y se quedan los Padres sin ABS tampoco. Los van a tener ya como los cerveceros. Dos boletos. El derecho es Joe Musgrove. El zurdo es Robbie, el Rayo Rey. Wow. La bola sí se movió mucho ya.
1: Se movió bastante. Una recta.
0: Y sale Mr. Niebla para hacer un poquito de tiempo. Se acaban de apenas activar el zurdo y el derecho. Robbie Ray y Joe Musgrove. Y es que ya Milwaukee está otra vez emboscando en la novena entrada el pichó de San Diego, como lo hicieron en los últimos innings el sábado y el domingo, para ganar. Y en su casa, con esa ventaja de ser los segundos en batear, y ganaron walk-off el domingo y empataron en la séptima para ganar el juego definitivamente desde ese inning. Sobre el bullpen estamos viendo a Musgrove y Robbie Ray, esperanzas de ser necesarios. Craig Stemmen pasando aceite también en la pena, en el estrés, en la presión.
1: Por supuesto, todo el mundo está serio, pero por dentro está ese cuerpo caliente.
0: Michael King empezó con ponche a Jay Bowers. Ha ponchado uno, ha regalado dos bases ahora y ha admitido un hit en su relevo. Viene Christian Yelich, un zurdo que ahora tiene el arma, la sartén por el mango, para ser héroe otra vez. Viene el envío. Línea, el short, al bote. Bogas juega solo, puede ser el final. Pisa uno, a primera. ¡Doble play! Se acabó el juego y los Padres tienen mañana. ¡Habrá mañana en San Diego! Ganaron los Padres 4-3. Una línea rasante, bajita. Bogas con una jugada de esas acrobáticas peligrosas porque la tomó en el bote más difícil. A los pies la pelota. La corta a dos manos, se levanta y así reincorporándose pisa segunda para forzar al corredor Turán y doblar en primera al bateador peligroso Christian Yelich. Han terminado ya los Padres una tremenda noche, una noche que les da vida, una noche que les da extensión a la serie, que mañana buscan empatar la serie. Se movió el score, dos juegos a favor de Milwaukee, uno para los Padres y estamos en la serie divisional que va a llegar al cuarto juego mañana miércoles aquí en San Diego. Así que de esa jugada milagrosa, instantánea y poco esperada por la debilidad, la fragilidad que empezaba a mostrar Michael King, principalmente, chamo, dando acuso de agotamiento.
1: Mire, lo que hizo ahí Bogart es exactamente lo que tiene que hacer un pelotero con mucha experiencia. Da un batazo incómodo, que hizo, se arrodilló, prefirió que si la bola picaba, que le diera en el pecho, que esa bola no podía pasar para el jardín izquierdo porque esa carrera no podía empatarse. Así que una vez más demostrando la calidad de guante que es, anticipando la jugada, tanto así que paró la pelota y él mismo tuvo que ir a buscar la segunda base para tocarla y después hacer el tiro. De eso se trata, hay que prepararse. Cosas pequeñas pasan en el juego para ganar o para perder. Aquí en esta posición, en estas circunstancias, se preparó muy bien Bogart y aquí vemos el resultado.
0: Ahí están los 280 millones en 11 años para Xander Bogaerts. El colmillo, la defensa, la experiencia. El juego de pelota lo gana. ¿Qué onda, Yuki? Matsui. Su primer triunfo en postemporada lo pierde Yoyo Romero, el zurdo especialista de California, de ascendencia mexicoamericana. 0-1. Y salva Michael King en aparición. Dos entradas de relevo. Este encuentro, amigos, se queda en casa, se queda en San Diego. Las multitudes la gozaron. El equipo volcó el júbilo y al unísono gritaban con el AO27. 47,780 fanáticos. La tercera entrada más grande en la historia de Petco, sea temporada regular o sea postemporada. Así que se está viendo lo que el público quiere disfrutar más. Ver a los Padres llegar a la Serie Mundial y ganarla. Esta serie se extiende, esta serie va a continuar.
1: tiene que continuar. Pudieron conseguir este juego, mañana es el próximo y va a ser semejante a este. La meta es regresar a Milwaukee y después venir de ir a Atlanta o con los Dodgers. Por ahora Dodgers tiene ventaja, 2-1 con el triunfo de Yoshinobu Yamamoto, y le está dando a los Bravos enfrentar la eliminación. Igual que los Padres, la serie se ha puesto 2-1 en este sector de la Liga Nacional. Mañana retoman la serie porque ellos, los de la Liga Americana, empezaron el domingo, el sábado quiero decir, pero descansaron el domingo los dos y reanudaron ayer lunes como los únicos juegos de playoff mientras descansaban estas series de Liga Nacional. Ganaron otra vez los Medias Blancas a Cleveland y ganaron otra vez los Rayos de Tampa Bay a los Yankees. Bueno, señor Hernández, la afición quiere saber, como es la costumbre, a estas alturas del juego, en el balance. Para ganar los Padres, 4 carreras, 6 hits sin error. Pierde Milwaukee, 3 carreras, 11 hits. No dejaron de batear, 5 imparables más que San Diego. Y cometieron un error, han cometido ya 4 errores en los últimos 2 juegos. La duración oficial, el cronómetro, tiempo de Petco en el anotador, 3 horas 22 minutos, la duración oficial de este juego número 3. 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La jugada clave del día.
9: Tiene que ser 2 jugadas, la que hizo Merrill en el jardín central, una en la primera entrada y otra en la tercera entrada. Si esa pelota, cualquiera de eso, hubiese caído, hubiese sido otro cuento ahora. Así que yo se lo doy al señor Merrill.
1: Muy bien, ahí está la historia de The Play of the Day, que viene siendo al 2-1. Estuviste generoso, Chamo. Claro. 2 premios en la misma nominación. Y vayamos a conocer a The Star of the Game, la estrella del juego, presentado por San Diego Toyota. 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La estrella del juego, ¿a quién reporta?
9: Ahí la tiene, a Michael King, un hombre que pudo venir a lanzar 2 entradas, un solo hit, 2 pasaportes, un ponche, y pudo lograr el juego salvado. Qué mejor un general de su categoría venir a ayudar a su bullpen y entregarse completamente como lo miramos. Así que ese es el hombre, Michael King.
1: Bueno, Chamo, otra vez, ¿qué serie? Los 3 juegos han sido de diferencia mínima.
9: Así iba a ser, se ha dicho mucho, una carrera, y aquí el que pica adelante tiene esa oportunidad, estando en casa también, pero siempre hay que tratar de buscar como sea 1 o 2 más rayitas para tener mejor pared o mejor base.
1: Bueno, en el tema, Chamo, de la posibilidad de mañana, no se ha dicho nada. Los managers tienen que todavía prepararse en el camino para las cartas en el diamante, quienes abrirán el juego número 4 y el último, porque esta serie es así rápida. 2 juegos en Milwaukee, 2 en San Diego, y de no terminar todavía, el quinto y el último vuelve a Milwaukee el viernes. Tentativamente, si gana mañana San Diego, el equipo volaría mañana, miércoles, inmediatamente a Milwaukee. Los 2 equipos volarán por su lado, claro, en su jet deportivo, para practicar el jueves y jugar el viernes, el definitivo, el quinto juego. El resto del staff, tentativamente, viajaríamos el jueves a Milwaukee. Hay frío en Milwaukee, aquí va a bajar el calor mañana, 10 grados. Hoy estuvo 97, mañana el pronóstico es 87, que es ganancia.
9: Claro.
1: Y va a bajarse en los 80s y hasta la próxima semana, ya mediados de el mes de octubre, estará subiendo el calorcito otra vez alrededor de los 87, 88, pero será hasta por allá 14, 15 de octubre. Así que mañana tendríamos un mejor clima, un poco más fresco que hoy, que también ayuda a la afición que viene a colmar el Edén. Y no se nos olvide, Chamo, el tema es aquí que también los Padres han utilizado a su pitcher número 1 2 veces y en juegos consecutivos, abriendo y relevando, sin decisión el domingo y salvándolo hoy. 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
9: Bueno, ya una vez lo trabajaron muy bien, lo sacaron antes de la quinta entrada, y esperemos que quien esté listo para abrir también ese juego que falta. Haremos una pausa y regresamos porque tenemos una entrevista desde el terreno de juego con Pedro Gutiérrez en el resumen de esta jornada del juego número 3. Cerveceros 3, Los Padres, 4 carreras para meterse a la serie, a la competencia y pelear ese mañana, como lo hicieron esta noche, que podría ser para empatar la serie y buscar una extensión al límite, al máximo, llegar al quinto juego. Hoy ganan 4-3 ante una entrada fabulosa de casi 48,000 espectadores en este escenario que volvió a vibrar de las emociones del béisbol de playoff. Estamos en pleno octubre y los grandes juegos son a estas alturas del calendario cada día mejor, por lo que significa el peso, la presión, camino a la serie de campeonato, que es el boleto que significa avanzar al clásico de otoño a la serie mundial. Ya tenemos directamente desde el terreno la entrevista. Vamos allá con Pedro Gutiérrez.
10: Gracias, Eduardo. Muchas gracias.
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13: 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Esto es lo mejor que sé hacer y gracias.

0: Palmira y venía con tráfico y gracias a Dios todo salió bien.
1: Bueno, Franklin, mucho éxito, continúen los grandes momentos en este octubre.
0: Gracias, Diva.
1: Lanzador derecho del equipo de los Padres de San Diego, Franklin Rodríguez, nos acompaña. Vamos.

a nosotros enfrentando problemas técnicos en la comunicación ahora a nivel terreno. Gracias por la compañía. Nuestro analista de Ligas Mayores, Carlos Hernández, el Chamo Mexicano, volverá mañana al juego número 4. El talento del Estir, como siempre, con nosotros en la nave central, Puerta de Latinoamérica. Los estudios de Uniradio en La Poderosa, 860 para el Condado Hispano de San Diego, en las dos Californias, la zona metro, Tijuana, San Diego, en Rosarito, Tecate, y la señal de Mexicali con la gran D de Mexicali, la Rancherita de Ensenada. Felicidades en su 85º año de historia de éxito en la radiodifusión mexicana. Filiales de Uniradio, la Rancherita, 85 años, comunicando, uniendo, sirviendo al territorio del sur de la Baja California de nuestro estado, en Ensenada y los alrededores, Mañadero y toda esa zona, también claro, desde Puerto Nuevo, el Sausal y los puntos circunvecinos. Soy Eduardo Ortega Díaz, Raúl Inostroza en la producción. Regresamos con Pizarra Final. Pedro Gutiérrez les tiene el show enseguida en Balance. Hoy ganó San Diego para meterse a la serie. Los cerveceros siguen a un juego solamente de avanzar a la siguiente ronda, la de campeonato, y los Padres necesitan ganar dos, el de mañana y el último el viernes, pero el viernes el Milwaukee, que es un reto adicional, ser visitantes en la ostra de acero. Ya está la maldición de la ostra en aquel juego de el sábado, con el aparente tablazo que le iba a dar la vuelta al juego y golpeó un cable de acero del roof, de la zona del techo retráctil. A batazo de Ty Frass, jugada controversial que se va a comentar para la posteridad siempre. Hoy gana San Diego 4-3. Buenas noches y volvemos.

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10: Han terminado ya los Padres una tremenda noche, una noche que les da vida, una noche que les da extensión a la serie.
11: Los Padres de San Diego consiguen la victoria más importante de la temporada, el triunfo hoy sobre Cerveceros. Una vez más, un juego en esa ronda divisional se define por la mínima, solamente una de diferencia. Padres, la victoria, 4-3, se mantienen con vida, extienden esto a mañana. Hay mañana para los Padres, habrá cuarto.

0: juego. Ronda divisional, Padres en contra de los Cerveceros una vez más. Por hoy la victoria para los Padres, martes 6 de octubre. Triunfo que los mantiene con vida hoy ante casa llena. 47.708 los aficionados. Y ahora los Padres solamente requieren un triunfo más para mandar eso al máximo y lanzarlos a lo que sería entonces a un quinto juego. Pero eso lo tenemos en el círculo de espera. Padres, de momento, tendrán de frente la oportunidad de ganar el cuarto juego mañana, una vez más en casa, para así continuar con su viaje sumado en esta campaña 2026. Servidor Pedro Gutiérrez, un placer estar con ustedes. En el resumen, recuento la historia de hoy. Todo esto que define entonces la victoria para los Padres de San Diego. Iniciamos hoy por parte del trabajo colectivo de los Padres, el bateo Jake Cronenworth, la gran figura con cuadrangular, par de hits. Sama Taylor agregando imparable con carrera anotada, mientras que Manny Machado agrega imparable remolcada. Jackson Merrill también hit con carrera anotada. Mientras tanto, en el picheo, sólido el trabajo de Nick Pivetta, 4 1/3 de labor, 2 carreras admitidas. Jason Adam 1/3, esfuerzo colectivo. Yuki Matsui en entrada. 1 1/3 de Bradley Rodríguez, mientras que Michael King, 2 entradas en blanco, cerrando el encuentro. Y esto desafortunadamente no sea la disyuntiva. ¿Qué sucede con Adrián Morejón? Esa es una realidad y estaremos escuchando justamente algunas declaraciones de Craig Stammen respecto a el estado de salud de Adrián Morejón, puesto que no hay una parte de la ecuación en donde nos pueda indicar por qué realmente no vino en la parte final del juego. Para Michael King, levanta la mano, abre el segundo juego, salva el tercero y así las cosas favorables para los Padres. Mientras tanto, por los Cerveceros, 2 carreras en 3 entradas para Dustin May. Bullpen con mira para 5 episodios de 2 carreras permitida. Luciendo y William Contreras, 3 imparables, incluyendo su segundo jonrón de la serie, 2 anotadas. Christian Yelich, 2 hits con carrera remolcada, mientras que Cooper Pratt, 2 imparables con carrera anotada. ¿Cuál es la victoria en relevo para Yuki Matsui? Derrota para Jojo Romero, mientras que el salvamento para Michael King en 2 entradas de labor en blanco, y así los Padres permanecen con vida en esta campaña 2026. Juego largo, 3 horas con 22 minutos de duración. Estrés del juego hoy, apuntamos al trabajo combinado de Michael King con Bradley Rodríguez, luciendo en el picheo de los Padres, contribuyendo para 3 entradas y 1/3 del daño mínimo, y en cuestión de el bateo, volteamos entonces hacia Jake Cronenworth, quien contribuye con cuadrangular y par de imparables en el juego de hoy. Padres con la victoria se mantienen con vida en esta serie divisional, ronda divisional que para los Padres les da su primer triunfo, extiende esta actividad a 4 juegos, mañana habrá béisbol aquí en Parque Petco una vez más. Y los Padres de nuevo serán al borde de la eliminación, sin embargo con la confianza y el ímpetu de ganar el juego de hoy y mantenerse en casa ante los aficionados de los Padres, en donde San Diego ahora suma, incluyendo la postemporada, 54 victorias aquí en Parque Petco. Vamos a hacer nosotros una pausa. Cuando regresemos, tenemos el resumen de hoy, lo mejor del encuentro, Padres en contra de los Cerveceros, y la victoria para los Padres, 4-3.
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8: Los Padres claramente continúan en esta pelea por el siguiente paso, el cual es la serie de campeonato de la Liga Nacional. Pero antes de llegar a eso, claramente tienen que ganar un segundo juego. Y eso será mañana la oportunidad que tienen los Padres. Tenemos el resumen del juego y lo mejor de hoy, iniciando entonces con el trabajo de Fernando Tatis. Todo productor es suficiente para colocar los Padres con la ventaja. Sucede en la tercera entrada. Padres al frente por la mínima mediante el out productivo.
9: Lanzamiento, machucón por encima del pitcher. Ahí viene la carrera, no hay tiempo en home. El shortstop, Cooper Proud tiene que tirar a primera. Y Fernando está, pero produce. Los Padres rompen el hielo, se van arriba. Fabricando esta carrera con el libro, los fundamentos del juego. Sencillo, robo, toque de sacrificio. Y poner la bola a rodar aún con el cuadro adentro. 1-0 ganando San Diego.
8: Continuando entonces el trabajo ofensivo en la misma tercera entrada. Ahora es el bateo oportuno de Manny Machado. Clutch. Hombre en posición de anotar con dos outs y Machado amplía la ventaja un par de carreras. Una ventaja que para los Padres los colocaría al frente en el primer tercio del juego.
9: Va a lanzar May de costado. Rodado, tercera short. Va a elegir la bola. El clavado de Ortiz. No puede. Vuela Merrill. Viene el tiro a home. Tarde. Se barre el hombre. Safe home. Safe home. 2-0 Padres. En la tercera entrada. Lo han llevado a sus terrenos para fabricar dos grandes carreras que significan un mundo. Significan oxígeno. Significan la esperanza de sobrevivir y no quedar en el camino esta noche. Gana San Diego 2-0 en el tercer inning.
8: Sin embargo, los cerveceros se colocaron en la pizarra dentro del cuarto capítulo gracias al jonrón solitario de William Contreras.
9: Ahí viene Piveta. Le tira, levanta la bola, profundo, jardín izquierdo. Esa bola va lejos, se va perdiendo. La va a sacar a la calle. Ahí está el segundo jonrón de la serie para William Contreras. Y los cerveceros despiertan. Se meten al juego. Su cuarto jonrón de playoff. El juego está 2-1.
8: Y el juego se empata en la quinta entrada mediante una productiva ahora por parte de los cerveceros. Jackson Chourio, fly de sacrificio y Cooper Pratt anota la carrera del empate.
9: Le tiró y está elevando. El fly es corto. Difícil que salga en pie y corre el hombre. Adelante el jardinero. Se va a venir la carrera. El empate llega de cabeza. Safe, safe. Salió Cooper Pratt. Dustin Harris tenía la distancia para lograr un doble play. Chamo, la tiró de un bote. Los Padres pierden la ventaja y Milwaukee ha regresado en los últimos dos innings haciendo sendas carreras en el cuarto y en el quinto inning.
8: Pero en la quinta entrada los Padres responden de forma inmediata a Jake Cronenworth con jonrón solitario, dando una ventaja que por hoy no dejarían escapar.
9: Y ahora el primer lanzamiento, Crony conecta profundo por la derecha, esa bola vuela, la va a sacar, se va, sí, sí, sí, Crony de Michigan, ra, ra, ra. ¡Bomba! Golpeando el filo de la barda en la parte superior de la cerca. Y los Padres recuperan el juego. 3-2. Un tablazo a velocidad de 98 millas en el radar de salida.
8: Pasando entonces a la baja de la sexta, la carrera que definió el encuentro fue gracias a un error de Cooper Pratt. Pero los Padres responden y capitalizan. Tienen hombre en posición de anotar. El emergente Miguel Andújar a la caja de bateo. Pone la bola en juego y crea una oportunidad para los Padres de traer la cuarta carrera en la registradora.
9: lanza, le pierde el bate, batazo flojo, vuela la madera, pelota floja el short, la jugada, palo el tiro, se viene Bogart, jugada en home, el tiro, save home, anota de cabeza, en un error de los cerveceros, Padres gana, 4-2, bate partido en el emergente Miguel Andújar. Si no era de rutina, si era realizable salir del inning con esta jugada, chamo. Y Bogas no dejó de correr con 2 outs desde segunda para anotar.
8: Christian Yelich estaría agregando un sencillo productor en la séptima entrada para cortar la distancia. 4-3, pero en la octava la historia del juego la define Michael King. 5 entradas, solamente 1 carrera, apenas en el segundo juego. Viene en la octava. Con la ausencia de Mason Miller, naturalmente los Padres tienen una vacante hacia la parte final del bullpen. Michael King lanza la octava entrada en blanco y coloca a los Padres a 3 outs de la victoria.
9: Lanzamiento, le ha quitado con el sweeper, rodado a Chor. La tiene Bogas, tira primera y lo sacó Bogas. Chorio de 4-0 esta noche con fly de sacrificio. Michael King ha tirado su tercer relevo en playoff en su carrera y ha colgado tremendo cero que acerca a los Padres a solo 3 outs de tener mañana 4-3. Volvemos.
8: Pasamos entonces a la novena y amenazan una vez más los cerveceros porque prácticamente se hicieron de la quinta entrada en adelante, por lo menos salvo la octava entrada que se fueron en blanco en orden de 1-2-3. Tuvieron múltiples corredores a bordo a lo largo de este juego, pero la última oportunidad sería Christian Yelich. Tiene de frente a Michael King, mientras que la defensa de los Padres levanta la mano. Y así es la manera en que sellan la victoria más importante de la temporada.
9: Viene el envío, línea al short, al bote, Bogas juega solo, puede ser el final, pisa 1 a primera, doble play, se acabó el juego y los Padres tienen mañana, habrá mañana en San Diego, ganaron los Padres 4-3, han terminado ya los Padres una tremenda noche, una noche que les da vida, una noche que les da extensión a la serie.
8: Y los Padres con la victoria 4-3 sobre los cerveceros de Milwaukee. Vamos a ir a una pausa, regresamos con más en Pizarra Final. Los Padres hoy con la victoria 4-3.
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6: Contento, esto es mi trabajo, esto es lo mejor que sé hacer y gracias a Dios todo se dio bien.
7: Bueno, el año comienza, día de apertura, estás en el roster. ¿Te imaginaste que estarías cumpliendo con ese rol tan importante en esta etapa de la temporada?
6: De verdad que nunca pasó por mi mente, solamente estaba en hacer mi trabajo y ganarme mi puesto. Y mira, así fue, gracias a Dios, y aquí estoy.
7: Bueno, Bradley, por último, para el equipo, todos disponibles. Gran trabajo de Michael King al final. Háblanos del esfuerzo colectivo, todos aportando su grano de arena para mantener con vida esta temporada.
6: No, de verdad que no era un secreto para nadie de que tú ibas a estar en el bullpen. De verdad, iba a estar disponible de cualquier inning. Y mira, y venía con tráfico y gracias a Dios todo salió bien.
7: Bueno, Bradley, mucho éxito. Continúen los grandes momentos en este octubre.
6: Gracias, Diva.
7: Lanzador derecho del equipo de los Padres de San Diego, Bradley Rodríguez, nos acompaña. Vamos de regreso a Javier Ortega y Carlos Hernández.
8: Bueno, eso fue posterior al encuentro. Servidor Pedro Gutiérrez con ustedes. Nos acompaña durante lo que es pizarra final. Y hablando de pizarra, solamente un encuentro más dentro de la actividad de la postemporada. Dodgers derrotaron a los Bravos en Atlanta. 3-1, de tal manera que los Dodgers toman ventaja en la serie 2-1. Mañana podrían los Dodgers obtener su boleto hacia la serie campeonato de la Liga Nacional, pero los Bravos en casa buscarán extender su temporada al igual que los Padres aquí en San Diego. Mientras tanto, mañana tenemos actividad por completo. Los Guardianes estarán en Chicago en contra de Medias Blancas. Medias Blancas son triunfo de avanzar a la serie campeonato de la Americana, y la misma historia se cuenta en el Bronx, en donde Tampa Bay al frente sobre Yankees 2-0. Lanzará Nick Martínez por los Rayos de Tampa Bay en contra del zurdo Max. Y recordando entonces la actividad que se presenta aquí en San Diego, los Cerveceros hoy 3, 11 hits, un error, mientras que los Padres 4, 6 hits sin errores. Cerveceros hoy dejando un total de 11 corredores a bordo, 4 dejados en base para los Padres. Ahora sí, con la victoria de San Diego, hoy ante casa llena, 47,708 aficionados, en un juego de 3:22, Milwaukee mantiene la ventaja en la serie, ganando 2 de 3 encuentros actualmente. Milwaukee, un triunfo de la serie campeonata de la Liga Nacional, mientras que los Padres mañana en casa buscarán entonces extender su temporada. Y eso nos lleva al próximo juego de los Padres de San Diego. Entonces, este mismo mañana, miércoles 7 de octubre, tendremos el cuarto de la serie divisional aquí en Parque Petco. Padres y los Cerveceros, Milwaukee con marca la ventaja de 2-1 en esta serie. Padres, se presume que será el derecho Walker Buehler quien suba la loma. Pitcher a determinar por parte de los Cerveceros. Pero el juego arranca a las 7:08, hora local de Tijuana, San Diego, 7:08. Estaremos con ustedes con los comentarios previos en la antesala del béisbol a partir de las 6:10 de la tarde. Por esa parte hemos llegado a la conclusión de pizarra final. Triunfo para los Padres, la victoria más importante de la temporada se presenta hoy. Pero ya lo saben, mañana tendrá que repetir la historia de los Padres para continuar con vida en esta postemporada 2026. Triunfo para los Padres, 4-3 sobre los Cerveceros. Muchísimas gracias a la producción de Raúl Inostroza, la coordinación en cabina, Susi Q y Adrián López, nuestros valiosos compañeros de la CIR Tijuana. A nombre de Eduardo Ortega y Carlos Hernández, que no se despide, es Pedro Gutiérrez. No sin antes recordarles que cada strike en la vida los trae más cerca de su próximo cuadrangular.
9: Sí. Viene el envío. Línea al short, al bote. Bogas juega solo, puede ser el final. Pisa uno, a primera, doble play. Se acabó el juego y los Padres tienen mañana. Habrá mañana en San Diego. Ganaron los Padres 4-3. Han terminado ya los Padres una tremenda noche. Una noche que les da vida. Una noche que les da extensión a la serie.
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0: Seis de la mañana con 14 minutos, 6:14, muy buenos días. Bienvenidos a su amanecer ranchero. Les acompaña Cindy Olivas desde este momento y hasta las 7 de la mañana. En ausencia de Lupita Valencia estaremos por acá con ustedes llevándole los éxitos de la música ranchera. ¿Cómo amanecieron? Híjole, yo no sé ustedes, pero a mí se me dificulta mucho dormir con estos calores. Y pues bueno, cuando uno está así como que medio agarrando el sueño, ya se tiene que levantar, ¿verdad? Pero bueno, esperemos que esto se vaya pronto. Por ahí están anunciadas unas lluviecillas para el fin de semana. No sé si sea bueno, si sea malo, si vengan a traernos más calor después. Ya ve que después de las lluvias, con el calor se evapora todo y se pone medio complicado. Pero si nos van a refrescar, pues bienvenidas las lluviecitas. 6 de la mañana con 15 minutos, nos vamos al corte, al primer corte de esta mañana. Y regresamos con más éxitos de la música ranchera en Amanecer Ranchero. Teléfono en cabina 646-178-3979. Muy buenos días.

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0: Con 24 minutos, 6:24, continuamos en Amanecer Ranchero, gracias a quienes ya se comunican a través del 646-178-3979, muy buenos días, donde nos están escuchando. Ya tengo por acá mensajes en el WhatsApp, tenemos un saludo, vean nomás, desde Tuxtla Gutiérrez, Chiapas, un saludo muy especial para Juan Carlos Ramírez, que ya se está comunicando aquí con nosotros, pidiéndonos un tema de Juan Gabriel. Con mucho gusto le vamos a complacer en un momentito más con un tema de esos rancheritos de Juan Gabriel. Hoy es miércoles 7 de octubre del 2026. Hoy estamos celebrando el santoral de Nuestra Señora del Rosario. Hoy es la fiesta de Nuestra Señora del Rosario. Así que muchas felicidades a todas las personas que lleven el nombre de Rosario, sean hombres, sean mujeres. Este nombre pues se utiliza para ambos casos. Hoy estamos en el día número 280, faltando solamente 85 días para que finalice este 2026. Ya se escucha, como dicen, ya se escucha el cascabeleo, ya por todos lados vemos la Navidad que está llegando. Ay, cómo nos adelantamos a las cosas, ¿verdad? Hay que vivir un día a la vez, hay que irnos despacito, viviendo la vida, disfrutando. Y qué mejor que hacerlo disfrutando aquí en La Rancherita. 85 años de tradición, La Rancherita te acompaña día a día, las 24 horas del día, con distintos conceptos. Gracias a ti, llegamos hasta este momento, hasta estos 85 años, qué bueno. Hay mucha fiesta todavía por delante, así que te quiero muy al pendiente. Quédate con nosotros para que no te pierdas ningún detalle de lo que estará sucediendo. Vámonos con este tema a cargo de Lucha Villa. Esto es El Golpe Traidor. Saludos para toda la gente que va en camino a los trabajos, a las escuelas. Saludos, Pati, Nati, aunque rime, ¿ah? Pati, Nati, un saludo muy especial. Un abrazo. 6:26.
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0: Minutos ya después de las 6 de la mañana. Saludos hasta Maneadero, Parte Alta. Gracias por reportarse. También saludos para toda la gente que nos anda escuchando. Nos dicen un amigo por acá que se comunicó con nosotros al 646-178-3979, que ya iba de camino al trabajo. Quería escuchar a Lupita Valencia, pero Lupita pues no está. Oigan, va a estar por acá fuera. Unos cuantos días, por ahí alrededor de unos 10 días, la próxima semana más o menos, o no sé, no me dan bien las cuentas, pero según yo es la próxima semana cuando ya andará por acá Lupita Valencia, si Dios lo permite. Así que, pues bueno, yo estaré por acá acompañándoles con todo el gusto del mundo en las mañanitas y también en los días sábados, así que espero contar con su compañía. Muchísimas gracias. Vámonos con el saludo hasta Tuxtla Gutiérrez, Chiapas, gracias a nuestro amigo Juan Carlos Ramírez, que nos dice que nos escucha a través de su dispositivo Alexa. Ahí está, le puede decir a usted Alexa, sintoniza La Rancherita Ensenada y así nos estará escuchando todo el día en todos nuestros conceptos. Aquí le estamos acompañando, muchísimas gracias. Vámonos con algo de Juan Gabriel. Esto, Rancherito, espero que lo disfrutes, Juan Carlos. Ahí te va con todo el gusto del mundo. Hace si tercia de Reyes, 39 minutos después de las 6 de la mañana, en Amanecer Ranchero.

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2: 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Ya estamos de vuelta con más Amanecer Ranchero.

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1: 6:56 PM, llegó el momento de despedirme. Muchísimas gracias por esta mañanita de miércoles 7 de octubre. Se van a quedar en muy buena compañía, ya anda por acá Víctor Mandujano, llega con la hora de los novios, así que no se me despeguen de la sintonía de La Rancherita. Yo los escucho al ratito, a partir de las 10 de la mañana en el Bazar del Aire con el señor José Luis Villalbazo. Los voy a dejar con este tema a cargo de la señora Lola Beltrán. Esto es La Feria de las Flores. Muy bonito día, cuídense mucho. Hasta mañana. Bueno, hasta el ratito. Hasta mañana en Amanecer Ranchero.

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3: Hola, ¿qué tal? Muy buenos días tengan todos ustedes. Gracias por acompañarnos. Pues ya está todo listo aquí en la cabina del 89.1 La Rancherita, la que manda desde 1941 para llevarles a cabo una emisión más de su programa favorito, La Hora de los Novios, con su amigo y servidor Víctor Mandujano, quien les habla y les saluda con el gusto de siempre. Hoy es miércoles 7 de octubre del 2026. Y los miércoles es de complacencia al aire, aquí en la Hora de los Novios. Bueno, le damos la más cordial de las bienvenidas a mi compañera Carlita, que hoy se cayó de la cama. Carlita, ¿qué tal? Muy buenos días.
4: Hola,
3: ¿cómo
4: hola.
3: Estamos?
4: Hola, hola.
3: Me sorprendiste.
4: Muy buenos días, aquí andamos con toda la actitud al 89.1 FM.
3: Perfectísimo, muy bien. La verdad,
4: ¿qué
3: está...
4: ¿Qué te pasó?
3: Hasta me asusté, dije, ¿quién viene? Y que voy bien, dije, ay, ¿quién es? Y como estaba ocupado, pues, y ya dije, es Carlita. Bueno, qué bueno, excelente, muy bien. 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
3: ¡Qué barbaridad! Muy bien. Oye, viniste con todo, ¿eh? Ya te ganaste la primera estrellita. Oye, y ahorita que dijiste Elotes Green Valley.
4: ¿Elotes?
3: Ajá. Miré la nueva dirección. Aquí está por la México, antes de la gasolinera La Cortés.
4: México, okay.
3: Y Cortés. ¿Te acuerdas que hay una gasolinera ahí?
4: Ajá.
3: Ah, bueno, antes de llegar, si vas por la México hacia el cerro, antes de llegar a mano izquierda, ahí está Elotes Green Valley.
4: La nueva sucursal.
3: Donde vamos a estar próximamente con el control remoto.
4: Ah, me parece perfecto.
3: 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Son las 7:11. Muchísimas gracias a Cindy Olivas por la entrega de controles, la entrega de cabina y por supuesto la entrega de micrófonos.
4: Gracias, muchas gracias, Cindy.
3: Ah, ¿falta el número de cabina?
4: Claro que sí, es el 646-178-3979.
3: Teléfono de cabina y WhatsApp.
4: Así es.
3: Para que nos llamen. Ahí va a estar la doña, bueno, si es que llega, porque ahora se me hace raro que no me haya mandado mensaje, pero vamos a ver si llega ahorita, si no, pues lo atiende Carlita, ¿verdad?
4: Perfecto.
3: Bueno, pues dicho lo anterior, vamos a iniciar con una canción de los chulos, pero requete chulos. Los Caminantes de San Francisco del Rincón, Guanajuato. 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

0: Bueno, el amor sigue en el aire. Love is in the air. A través de la 89.1 La Rancherita. Recuerde que estamos de manteles largos, festejando el 85 aniversario de la radio, la primera radio aquí en Ensenada, La Rancherita. Que fíjate, Carlita, el día que fuimos ahí al evento, ajá, que por cierto no fuiste, pero pues ni modo.
1: Ya sé.
0: Estaba un historiador y dijo, pero no me acuerdo, tenía otro nombre La Rancherita, empezó con otro nombre, pero no lo recuerdo.
1: La Vaquerita.
0: No, tenía otro, pero otro nombre totalmente diferente, cuando recién empezó, pero ajá, a través de las mismas, todo igual, o sea, me refiero a X, no sé qué, ¿verdad? Todo eso. Pero tenía otro nombre y luego ya le cambiaron a la Rancherita y ya se quedó así, ¿no?
1: Okay.
0: Pero bien curioso porque la antena era de madera. Antena de madera. Y luego vimos, había una pantalla gigante donde estaban pasando fotografías de aquellos años, ¿no? Ajá. De cuando empezó, imagínate.

0: El Riviera, ¿te acuerdas que estaba cerquita de la playa? Ajá. ¿O no te acuerdas? Se llamaba Hotel Playa precisamente, no se llamaba Riviera.
1: Caray.
0: Cuando recién empezó, cuando se inauguró, se llamaba Hotel Playa. Estaba justo, lo hicieron en la orilla de la playa y estaban las olas, casi llegaban al hotel. Entonces era un hotel, pues ya ves cómo está ahorita, con maderas finas y todo, trajeron quién sabe de dónde, de Europa, no sé. Total que hasta ahorita está conservado, ¿eh?
1: Sí, sí.
0: Y bien bonito y bien grande. Y luego ya después se fue recorriendo el mar, quién sabe cómo. Y ahorita sí. Ya está el bulevar costero y está muchas cosas ahí, ¿no?
1: Así es.
0: Y el detalle es de que checamos ahí la historia de la radio y también de Ensenada. Y es algo muy bonito.
1: Qué padre que fue englobado con todo el crecimiento que ha tenido Ensenada también.
0: Exactamente. Sea. Unas fotos tan bonitas de arriba del mirador. Y fotos hacia allá, ya ves que ahorita está bien poblado, ¿no?
1: Así es.
0: Y antes así unas dos, tres casitas y dónde estaba la primera y dónde está la cantina Juzón. Imagina, nosotros tenemos, bueno, la rancherita tiene 41 años, ¿verdad?
1: Ajá.
0: Va a cumplir 41 años.
1: 85
0: Digo,
1: años.
0: Digo, 85, perdón.
1: Ajá.
0: De 1941. 85 años. Y la cantina Juzón tiene 130 y algo.
1: Ah, caray.
0: ¿Te imaginas?
1: O sea, que primero fueron los borrachos que los informantes.
0: Sí, sí, sí, de verdad. Es que siempre es importante. Yo pienso que en cualquier pueblo, no sé si tú... Bueno, yo he visto así en películas, que siempre en un pueblo pequeño, cuando recién...
1: Sí.
0: Lo primero que se instala es una cantina y luego una iglesia.
1: Ándale.
0: ¿Verdad? Bien curioso, como un contraste, ¿no? Aquí eres el malo. Bueno, ¿no? Pero cantina e iglesia.
1: Así es.
0: Y lo primero, la cantina Guzmán, pues tiene ya, sí, no me acuerdo exactamente, pero ciento y tantos años, muy longeva, la cantina sí. Guzmán, que vamos a festejarlo juntos. La cantina Guzmán con la rancherita 89.1.
1: ¿Otro festejo?
0: No, ya van dos, pero así más leves, pero viene el bueno. Para con todo el público también.
1: Ah, caray, ese me interesa. ¿Ves?
0: Ese sí te interesa.
1: No, el otro también me interesaba, también. Pero, sí, pero se pues... andaba malilla.
0: Uh-huh. Malilla.
1: Andaba malilla.
0: Fíjate, Carlita, que ayer hicimos la presentación de la señora Olivia.
1: Ay, me estaba acordando.
0: Y no lo escuchaste, ¿verdad?
1: No.
0: Te mandamos un montón de saludos, pero no le hace. Ay, nosotros gracias. Ya cumplimos, ¿verdad? Bueno, resulta que hicimos la presentación de la canción, ¿te acuerdas que grabaron Esclavo y Amo?
1: Así es.
0: Bueno, y nosotros aquí le damos difusión, le queremos dar difusión a los artistas locales, ¿verdad?
1: Así es, y por el agradecimiento de haber participado.
0: Exactamente, en agradecimiento les voy a regalar, aparte de la canción, la grabación y todo, les voy a regalar un mes de publicidad totalmente gratis aquí en La Hora de los Novios.
1: Súper bien, ahí salieron con un premio asasasasazo.
0: Uh-huh. Aparte del dinero, ¿verdad? Sí. Bueno, entonces nos vamos precisamente con Esclavo y Amo. Es una canción que la vamos a estar poniendo durante un mes completito para que se preparen. Van a decir, qué aburrido. Pero así son las promociones, para que sepan. Si usted quiere promocionar su canción, algún tema, algún artista, pues aquí lo hacemos, ¿verdad? Ya ve que no repetimos el mismo artista el mismo
1: así
0: día.
1: Es.
0: Y luego no repetimos, tiene que pasar 15 días cuando menos para repetir una canción, ¿verdad? En este
1: siempre
0: caso...
1: Siempre y cuando no se rompa el molde, ¿verdad?
0: Ajá, es siempre y cuando no se rompa el molde. Y en este caso ponemos la canción diario.
1: Ay,
0: diario, bien. De lunes a viernes, diario la canción. En este caso se llama Esclavo y Amo, la canción que estamos promocionando a partir de ayer. Y hoy es el segundo día. Con Olivia Hielo.

0: ¡Bravo!
1: No,
0: ¡bravo!
1: No, ¡qué barbaridad!
0: ¿Sí te
1: ¡qué
0: gustó?
1: Hermosísimas! Me sorprendí.
0: ¿A poco sí?
1: Sí. Sí.
0: Está
1: estoy
0: bonita,
1: con
0: ¿no?
1: una sonrisa de oreja a oreja de escucharlas tan bonitos. O sea,
0: no, bien que se acoplaron,
1: sí,
0: ¿verdad?
1: Sí, y
0: fíjate, Carlita, yo lo hice de todo corazón el hacerle ese obsequio de la grabación porque me gustó mucho esa canción, me encanta,
1: sí.
0: Con Javier Solís, y ya había hecho el comentario, pero lo voy a hacer de nuevo, con Javier Solís y luego Los Pasteles Verdes, que me encantan con esa canción, pero yo nunca había escuchado en voz femenina.
1: Ay.
0: Y cuando escuché como la cantaron, me encantó y dije, no, eso se tiene que grabar.
1: Es que desde que la cantaron juntas dijimos, no te pases, o sea, lucieron, pero ahorita ya.
0: Exactamente, y luego Carlita, aparte cuando todo fue sobre la marcha, dije, lo tengo que grabar, entonces investigué cuánto cobran por la grabación y todo.
1: Ajá.
0: Ya les hice la cita y todo, se hizo la grabación, y después ya que lo tenía en mis manos, la grabación y que lo tenía aquí, ayer se me ocurrió, ¿sabes qué? Les voy a regalar la promoción de un mes.
1: Sí, es que sí merece ser
0: difundido,
1: porque no estamos hablando en base de que, ay, les agarramos cariño, es que se escuchaban desde que hicieron la prueba de esta canción. Maravilloso.
0: Uh-huh. Sí. Maravilloso, sí. Corazón, maravilloso. Bueno, muchísimas gracias. Espero que ustedes también, así igual que a Carlita y a mí, les haya gustado la canción. Y si no les gustó, pues se van a tener que aguantar un mes escuchándolo. Un mes completito diario. Así se hacen las promociones aquí en La Hora de los Novios. Bueno, son las 7:26, Carlita. Es hora, vamos a irnos con una canción, yo creo.
1: A ver.
0: O si tienes algún saludo, adelante.
1: No, ni he agarrado el teléfono ahorita todavía, vengo llegando.
0: Ok. Bueno, nos vamos con un estreno. Un estreno aquí en La Hora de los Novios. Rody Sousa, La Casa del Sol Naciente.

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0: Bueno, muchísimas gracias, gracias por acompañarnos. Saludos e infinitas bendiciones para todos. A ver, nos pidieron unas canciones, ¿verdad?
1: Así es.
0: A ver, cuéntame las cuáles canciones fueron.
1: Ok, a ver. Nos pidieron El Hombre Que Yo Amo, Collar de Pena o Collar de Pena de Irene Rivas, que nos las pidió la Diablita.
0: Ok, alguna de las dos, ¿verdad?
1: Alguna de las dos. Saludos, Diablita.
0: Saludos, saludos. ¿Y Yo Sin Ti con quién? Con Marco Antonio Solista, ¿en verdad?
1: Así es, que nos la pidió el queridísimo Terry.
0: El Terry con la mayor.
1: Un saludo y un abrazo, Terry.
0: Te queremos, Terry, te queremos.
1: Así es.
0: Mándeme.
1: También nos pidieron Perfume de Gardenia.
0: Perfume de Gardenia, ¿con quién?
1: Ay, ay, ay.
0: ¿No dijo con quién?
1: No dijo con quién, pero nos pidió la cancioncita Gildardo y Fausto, que están escuchándonos desde Villas del Prado y que están regando árboles. Eso me agrada.
0: Eso está muy bien. Dice, ¿sigue otro?
1: No.
0: Dice, hola, muy buenos días, Carla, la doña, y a mi gran amigo Víctor. Gracias.
1: Gracias.
0: Espero que se encuentren muy bien, de salud y de amor. Bonito miércoles. Atentamente, la Diablita.
1: Ay, saludos, Diablita, bombardeando de aquí y allá.
0: Por ambos lados. Bueno, nos vamos a ver qué hay por acá, qué hay por acá. Buenos días, que Dios te bendiga hoy y siempre, que su amor llene tu vida de paz, alegría y esperanza.
1: Gracias, muchas gracias.
0: Igualmente. Saludos especiales para la señora Silvia Casillas y su linda familia. También para mi buen amigo Graco y sus hermosos hijos. ¿Tiene unos niños tan lindos, Graco?
1: Sí.
0: Sí, muy, muy bonitos hijos. Saludos especiales también para Nora Estrada.
1: Saluditos, Nora.
0: Saluditos y saludotes. Bueno, nos vamos con... Como ya habíamos puesto la canción de El Hombre Que Yo Amo, la pusimos hace como una semana, ¿no? Se me hace que sí la pusimos en estos días. Entonces, como pidió otra, aparte de esa, cualquiera de las dos que pusiéramos, ¿verdad?
1: Así
0: la
1: es.
0: La tremenda Diablita. Entonces le vamos a poner Collar de Penas. Con Irene Rivas. Una canción media triste, pero ni modo.

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1: Bueno, muchísimas gracias, gracias por acompañarnos. Recuerden el teléfono de cabina y el WhatsApp 646-178-3979. Teléfono y WhatsApp de cabina de aquí de la Rancherita 89.1. Saludos para Nora, Nora Estrada, para Graco, para sus hijos, toda su linda familia. De Norita. Saludos para el Terrícola Mayor. 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
1: Otra vez, ¿ya ves?
2: Sí, se me antojaron unos se me antojaron unos taquitos de pescado.
1: De pescado,
2: unos
1: okay.
2: Cuatro taquitos. Es que sí soy bien comelona, ahí donde me, bueno, ahí donde no me pueden ver, soy bien comelona.
1: Está muy bien, está muy bien. Me cae más bien la gente que come mucho. Oye, Carlita, y luego los taquitos de pescado, pero aparte hay taquitos de
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2: los lunes.
1: Los lunes, ¿verdad?
2: Así es.
1: ¿Hoy qué es? ¿Miércoles?
2: Miércoles.
1: Miércoles de complacencia al aire.
2: Así
1: después
2: es.
1: Del corte a las 8.
2: Así
1: ya casi.
2: Es.
1: Son las 7:55, ya casi. 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
1: 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No se va a arrepentir. Yo sé lo que le digo. Nos están pidiendo Yo Sin Ti con Marco Antonio Solís, pero fíjate que quién sabe por qué no lo agarra, no agarra la canción esa.
2: Híjole,
1: no, ya la busqué y no, tiene mala suerte.
2: Ahora
1: Terrícola.
2: Que te quiso
1: No, siempre lo complazco, nada más que es muy chillón, pero siempre lo complazco, nada más que les gusta llorar a las mujeres, pues.
2: Ah.
1: Bueno, no a todas, a la mayoría.
2: A la mayoría.
1: Son las 7:56, si nos alcanza para una canción más. A ver si le gusta esta al Terrícola.
2: Mande. Saludos, Terry.
1: Saludos. El cariño es como una flor. Rudy Lascada.

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1: Muchísimas gracias, gracias niñito bonito y hermoso. Bueno, pues llegó la hora de la reflexión. Como todos los días aquí en la hora de los novios. Pongan mucha atención, por favor, porque está un poquito delicado el tema, la reflexión, pero creo que vale la pena. Ponte serio. Saludos para la Diablita. Bueno, pues fíjense que cuando criticas a un niño una y otra vez, quizá tú estés intentando corregir una conducta, ¿verdad? Pero él puede estar escuchando otra cosa. Por eso es importante. Él puede estar escuchando, ¿hay algo malo en mí? ¿Hay algo malo en mí? Y eso cambia la forma en la que crece. Empieza a levantar la mano con miedo a equivocarse. A esconder lo que siente. A compararse con otros niños. A necesitar constantemente que alguien le diga que lo que está haciendo, lo está haciendo bien. Hasta que un día ya no necesitas criticarlo. Lo hace él solo. Se habla como tú le hablaste. Se exige como tú le exigiste. Inclusive se castiga por errores que cualquier niño debería poder cometer. Y lo más triste es que quizá nunca recuerde cada una de tus críticas. Pero sí puede recordar perfectamente cómo se sentía consigo mismo cuando estaba contigo. Eso sí lo va a recordar. Educar no significa dejar que un niño haga todo lo que quiera. Significa enseñarle a mejorar sin enseñarle a despreciarse por no ser perfecto. Porque puedes corregir una conducta sin romper la confianza de un niño en sí mismo. Bueno, pues ahí está la reflexión del día. Si quieres comentar algo, Carlita, adelante.
2: Pues que a veces de manera inconsciente nosotros como padres, por querer corregir y evitar errores en nuestros hijos o tropiezos, somos muy juiciosos y hay que tener en cuenta que las palabras, la lengua a veces puede tener filo y que tenemos que tener en cuenta de que tenemos que cuidar mucho principalmente nuestras palabras porque es lo que queda en el hasta en el subconsciente de los niños, que no a veces no saben de dónde vienen ciertas heridas, pero la sensación que tuvieron aunque estuvieran pequeñititos, que no tenían conciencia de cómo se estaban diciendo las palabras, pero a veces el énfasis que uno les da también es lo que los marcan. A veces ni siquiera tanto las palabras, el énfasis uno como padre que les da.
1: Exactamente, y como bien lo dices, Carlita, uno inconscientemente, porque ya he dicho muchas veces aquí en el programa que tenemos una capacidad de conciencia del 95% inconsciente y el 5% únicamente es conscientemente lo que hacemos y decimos, nada más que creemos que está al 100% consciente, pero no, ni adultos y menos los niños, ¿no? Así. Los niños van desarrollando su conciencia y eso que le decimos se queda en su subconsciente, ahí se queda.
2: Así es, y hay que ser conscientes que la mayoría de las veces cuando regañamos a los hijos es porque el vaso está ya lleno y ni siquiera a veces es el conflicto con los niños, solamente hay que cuidar el que hay que ser conscientes que a veces regañamos cuando ya tenemos un cúmulo de problemas, que a veces ni siquiera son ellos.
1: Exactamente.
2: Es muy común que a veces recalemos en los hijos.
1: Sí, es común y normal, entre comillas, pero para eso son las reflexiones y para eso, exacto, para recapacitar, ¿no? Porque nosotros lo normalizamos, pero no debería de ser así. ¿Por qué? Porque le hacemos daño a lo que más amamos,
2: así
1: a
2: es.
1: Nuestros hijos. Bueno, pues nos vamos ahora sí, Carlita. Adivina a dónde.
2: Ya creo saber qué.
1: ¿Qué?
2: Pero tú confírmame.
1: A ver, ¿qué es? Tú dime y yo te digo si es cierto o no.
2: Las complacencias al aire.
3: Yo quisiera, señor locutor, que dedique esta canción y le diga que me llame.
1: Bueno, pues ahí está el teléfono a su entera disposición. Es el
2: 646-178-3979.
1: Ok, perfectamente. Y ahí está la primera personita.
4: Buenos días, amiguito Víctor. Mucha bendición en este hermoso día. Saludos para Carlita. Le mando,
2: gracias,
4: un abrazote. Le mando,
2: gracias,
4: un besote con mucho cariño. También a Mari.
1: Gracias.
4: ¿Me pueden complacer con la canción La Mujer que Soñé, con Los Temerarios? Y un saludo para Luz Elena, para todos los radioescuchas de La Hora de los Noves, de parte de su amiguita Elba Victoria, la Vicky, la güerita del 89.1, la rancherita y de La Hora de los Novios.
1: Gracias.
4: Y un saludo también para Toña.
1: Para Toña.
4: También.

0: Bueno, pues ahí está el teléfono de cabina, 646.
1: Mira, de bolón, ping pong.
0: 646.
1: 178-39-79.
0: El cual está sonando ya en estos instantes. Así ay, nada más es. Que no, ay, no le pico bien. Ay, ahí, ay. Va. Ahí va. Es que a veces no agarra.
1: Hola, que... ay.
0: Ya, qué raro, ¿eh?
1: Oli.
0: Ahí está. Creo
1: hola, sí. ¿Qué tal? Muy buenos días. La hora de la complacencia. ¿Con quién tengo el gusto?
2: Buenos días.
1: ¡Ay, Luz Elena. Elena! ¿Qué tal? Muy buenos días, Luz Elena. ¿Qué cancioncita vas a querer, mi reina?
2: Ahora voy a querer una con Napoleón.
1: ¡Ay, ay! ¿Cuál canción?
2: La vida.
1: La vida.
2: La vida.
1: La vida. Muy bien. Me acabas de sorprender, Luz Elena, ¿eh?
2: Sí.
1: Sí.
2: ¿Cómo estás?
1: Muy bien. ¿Y tú?
2: Sí.
1: Eso me agrada. Espero verte pronto, ¿eh? Espero que te hayas divertido mucho en el baile retro.
2: Ah, sí. Saludos a Víctor, a Mari, a Victoria y al Rojo.
1: Ah, perfecto. Muchísimas gracias. Saluditos a todos.
0: Gracias.
1: Un abrazote.
2: Muchas. Saludos, que estén bien.
1: Gracias, igualmente.
2: Okay, bye.
0: Bye.

0: tenemos una personita al aire ya.
1: Así es. ¿Sí? Hola, hola, ¿qué tal? Muy buenos días, la hora de la complacencia, ¿con quién tengo el gusto?
2: Buenos días, Norberto de la colonia Echeverría.
1: Hola, Norberto, ¿qué tal? Muy buenos días, ¿qué cancioncita vas a querer?
2: Una con Kim Clave, tema de amor para una chiquilina.
1: Ay, ¿para quién va a ser?
2: Ay, para mis delicados oídos.
1: Ay, ¿no hay dedicatoria para esa canción?
2: Para toda la audiencia de Ensenada.
1: Perfecto. ¿De dónde nos hablas? Me habías comentado.
2: De la colonia Echeverría.
1: Perfecto.
0: ¿Norberto se llama?
1: Norberto.
0: Norberto, esta canción nunca la habíamos puesto, ¿verdad? Tema sí. De amor para
2: quiero
0: una...
2: una vez.
0: ¿Ah, una vez?
2: Sí.
0: Ok, perfecto.
2: Pero ya hace rato.
0: Ok, ah, muchísimas gracias.
1: Gracias.
0: Norberto, ¿verdad?
2: Sí, a mis órdenes. Muchas gracias.
0: Bendiciones.
1: Gracias.
0: Buen día.
2: Gracias. Igual,
0: gracias.

0: Bueno, pues ahí está la línea telefónica a su entera disposición.
1: Así es.
0: 646-178-3979. Para que nos llame y pida su canción favorita. Estamos en Complacencia al Aire. Recuerde que son únicamente 4 canciones y van 3, ¿verdad? Ya van 3 complacencias.
1: Es que hace ratito llamaron, pero no quería salir al aire.
0: ¿Le hace daño?
1: Se me olvidó el nombre.
0: ¿El nombre de quién?
1: De la persona.
0: Híjole, ¿no te acuerdas del nombre de la persona?
1: Sí, no. Qué barbaridad. Pero bueno, vamos a esperar a ver si entra otra llamadita, si lo colgué bien. Este es el 646-178-3979 para la última complacencia. Si no, pues ya se la le ponemos la cancioncita.
0: ¿Cómo se llama la persona? No te acuerdas,
1: me dice. No me acuerdo. A ver, está entrando ya la llamadita.
0: Ahí entró la llamada. Vamos a ver quién anda por ahí. A ver si agarra, ¿eh? Déjame checar. ¿Ya no?
1: Hola, hola, ¿qué tal? Muy buenos días. La hora de la complacencia. ¿Con quién tengo el gusto?
2: Con la señora Reina.
1: Señora Reina. ¿Qué tal? Muy buenos días. ¿De dónde nos habla, señora Reina?
2: Aquí de Villas Tres. Me gusta la música buena, bonita.
0: Y barata.
2: Quiero El Último Atardecer con los Potros de Sinaloa.
1: Muy bien. El Último Atardecer con los Potros de Sinaloa. Muy bien. Es casi vecina mía, ¿eh?
2: Ah, pues muy bien.
1: ¿Cómo le está tratando el calorcito?
2: Pues de todo dar, hombre, yo soy sinaloense, aquí el calor me viene flojo.
1: Ah, mire nomás.
0: Le viene flojo.
1: Bueno, complacida, señora Reina, un abrazote.
2: Igualmente, que Dios los bendiga.
1: Gracias.
0: Igual gracias. Bye.

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1: Bueno, muchísimas gracias. Gracias por acompañarnos. La línea sigue sonando, Carlita.
2: Sí, han estado muy activos el día de hoy.
1: Y ahora que
2: se
1: faltó.
2: Se están luciendo.
1: Bueno, muchísimas gracias a toda la gente que nos acompaña. Pues contesta, Carlita, contesta, por favor. Claro. Gracias por hacer sonar la línea telefónica 646-178-3979 y pedir estas hermosas canciones. Puras canciones del recuerdo. Recuerden, para las contrataciones de ya ve que estamos promocionando una canción que se llama Esclavo y Amo con Olivia y Elo. Elo y Olivia. Bueno, si usted tiene una reunión familiar o tiene un convivio o algo así y quiere que amenicen unas cancioncitas ahí, pues ellos lo pueden hacer con todo gusto. Son talento local de aquí de Ensenada. Llámenle al 646-269-6355. Ahí les va, apúntelo por favor. De la canción con las que estamos promoviendo de Esclavo y Amo. Y pueden cantar de muchísimas canciones, de muchísimas canciones que se saben. 646-269-6355. 269-6355. De Olivia. Para información y contrataciones. Bueno, por acá dice que tú lo decidiste con Ana Gabriel, pero no dice para quién. Saludos especiales para Ana Yereli Insunza y Ana Cortés, que cumplen años. A ver.
2: Así es.
1: ¡Ay! De parte de Lupita Pérez.
2: Que es la suegra y consuegra de ambas.
1: Suegra y consuegra.
2: ¡Ay, qué bonito! Es que se siente bien bonito que se lleven las consuegras, la nuera. Imagínate que la suegra habla para felicitarlas a ambas.
1: Y es que es muy raro, ¿eh? Que se lleven bien las suegras. Y ahora consuegras, ¿qué es consuegra?
2: Son suegra y suegra.
1: Ah, órale. Consuegra, ¿verdad?
2: Consuegra.
1: A ver, ¿quiénes son? ¿Cómo se llaman, por favor?
2: Mira, y ambas cumplen el mismo año. Mira, puro todo bien curioso. Ana Yareli Insunza y Ana Cortés son las cumpleañeras.
1: Ana Yareli Insunza y
2: Ana Cortés.
1: Ana Cortés.
2: Así es.
1: Son las cumpleañeras, si quieres, las mañanitas.
2: Así es.

0: 90.
1: ¿Qué? 100 años más le pedimos a Dios.
2: Por eso. 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
0: Se nos norteó, oh. ¿Qué le pasó?
2: Es que siempre se equivocan los tucanes de Tucana, ¿eh? Digo, los tucanes de Tijuana. Ay, Diosito Santo. Dice por acá, buenos días, Víctor. Soy Manuel Carrillo de Villas 2. ¿Me podría poner la canción Tu Sonrisa con los Bukies de Ensenada? Bueno, si la encuentro, con todo gusto, ¿eh?
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2: Bueno, dice por acá, le puedes mandar un saludo para la nuera Anayeli. Ah, Anayeli.
0: Ah, lo repitieron, lo mismo, mira. ¿Verdad?
2: Ah, lo repitieron por acá.
0: ¿Sí?
2: Otro saludo muy especial para Anita Cortés, que también están de manteles largos y que tengan un lindo día. Muchísimas gracias. O sea, el día de hoy cumplen año las dos, ¿verdad?
0: Cumplen año las dos y les manda saludos la suegra y consuegra. O sea, viene siendo dos en uno.
2: Perfectísimo, dos en uno, eso es bueno.
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2: cantamos para ti, deseando que te pases feliz, feliz, feliz. Mañanitas alegres son mucho mejor. Te alimentan el alma, también el corazón. Y que cumplas 10, 20, 30, 40, 50, 60, 70, 80, 90, 100 años más le pedimos a Dios.
0: Saludos y felicidades.
2: Muchas felicidades, Ana. ¿Y quién más? ¿Quién más? ¿Quién más? ¿No recuerdas?
0: Ana Yareli y Ana Cortés.
2: Ah, órale, y Ana Cortés. Perfectísimo. Nos pidieron la canción de Tú lo decidiste.
0: Así ¿sí? es. La pidió Sandra Ruelas, que nos escuche en Zona Centro. Un abrazo, Sandra.
2: Tú lo decidiste. La ronquita Ana Gabriel. Saludos especiales para Sandra. 848.

0: Bueno, con esta canción, aunque sea un pedacito, nos vamos a retirar. Nos dice por acá un WhatsApp, Carlita.
1: A ver.
0: Dice, qué party tan bueno traen en la cabina. Me encanta cómo se divierten. Un saludo con mucho cariño, Víctor y Carlita. Saludos y bendiciones.
1: Muchísimas gracias.
0: Igualmente, igualmente, Elo. Gracias.
1: ¿Elo? Elo. Ah, saludos, Elo.
0: Y esta canción se llama Corazón de Poeta. Y va dedicada muy especialmente para mí.

0: Bueno, muchísimas gracias por la dedicatoria. Saludos para Mari Guzmán. Y adivina qué, Carlita.
1: Mande saludos, Mari, ¿eh? Ay, ya nos vamos.
0: Son las 8:54, ya qué barbaridad.
1: Ay, qué rápido.
0: Ni modo, nos tenemos que ir, Carlita. Vamos a mandarle un saludo muy, muy especial a los patrocinadores, por favor.
1: Así es. 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Muchísimas gracias.
0: Perfectísimo. Bueno, pues su amigo y servidor Víctor Mandujano se despide.

Y como todos los días, este programa va dedicado muy especialmente para mi angelito hermoso, mi preciosa Ceci, que se encuentra allá en el cielo. Hijita mía, aunque no pueda tenerte físicamente, te siento conmigo cada instante de mi vida y te voy a amar por siempre. Gracias por tanto y tanto amor.

0: Bien, damas y caballeros, señoras y señores, por nuestra parte ha sido todo. Nosotros aquí nos vamos a despedir. Carlita, ¿tienes la frase perrona de casualidad?
1: No, claro que yes.
0: A ver, qué traes por ahí?
1: A ver, mi frase es, la felicidad no llega cuando conseguimos lo que deseamos, sino cuando disfrutamos lo que tenemos.
0: Eso es muy bueno, ¿eh? Mucho bueno sabor. A ver, repítela de una vez, repítela.
1: Ok, la felicidad no llega cuando conseguimos lo que deseamos, sino cuando disfrutamos lo que tenemos.
0: Exactamente, totalmente de acuerdo, Carlita. Te la aventaste buena. Ahí va la mía, ahí va la mía.
1: A ver.
0: Para tener la lengua larga, hay que tener la cola corta.
1: ¡Ande, pues!
0: Bueno, pues ahí están las frases perronas de un servidor y Carlita, o Carlita y un servidor. Carlita, ya, pues despídete de este hermosísimo público, ay, ay. Por favor.
1: Les mando un besote, un abrazote, y ya saben, mañana nos sintonizamos de 7 de la mañana a 9 de la mañana. ¡Bye!
0: De 7 a 9 de la mañana. Para madrugadores, como nosotros. Un saludote súper especial para Olivia, para Elo. Se quedan en muy buenas manos, se quedan con el show del Panda, con el Panda
1: ¿Así
0: Guerrero.
1: Es?
0: El más greñudo de los locutores. Recuerde insistir, resistir, persistir y nunca desistir. ¡Que viva la hora de los novios y
1: que viva el amor!
0: Gracias e infinitas bendiciones para todos. Espero haya sido de su más completo agrado el programa del día de hoy. Mañana nos escuchamos de 7 a 9 de la mañana, la hora de los novios. Goodbye, adiós.
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0: Bien amigos, ¿qué tal? Muy buenos días, gente. ¿Cómo están? ¿Cómo amaneció la gente el día de hoy? Dígame la verdad, ¿cómo amanecieron? Bien, qué bueno, me da muchísimo gusto porque yo también amanecí de maravilla. Y bueno, pues el día de hoy es miércoles ya, 7 de octubre. Estamos en el mes de las brujitas y de los brujitos, amigos, bienvenidos. Las 9:05, la línea telefónica ardiente está. Ya estoy viendo el WhatsApp, aquí están cayendo como palomitas. Ándale pues, gracias, pida su canción temprano, ya lo sabe, última complacencia. Hasta las 9:30. Después de en adelante pueden seguir pidiendo, pero quién sabe si alcancemos. Cumples años, festejas algo importante el día de hoy. Bueno, pues ya lo sabes. Anótate, pide tu canción, manda tu saludo, felicita a tu ser querido amigo, qué sé yo. Al 646-178-3979. Amigos, iniciamos para saludar a mi compadre y buen amigo Víctor Mandujano, también a Carlita, su acompañante. Hoy no la miré, fíjese, el día de hoy no la miré. Se la pintió el día de hoy. 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Llega Donna Summer. 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Súbele.

Órale, pues, amigo, escuchamos a Dana Summer, amigo, cuando ya son por acá, déjame decirte, las 9:00 a.m. únicamente, ya pues, con 12 minutos. Desde Ensenada, California, saludos para nuestros compas y buenos amigos también para Jorge, Alicia, el señor Benumen, gracias por acompañarnos. Ellos están nada más y nada menos que allá en el Sausal de Rodríguez. Muchísimas gracias, de veras, por el comentario. Y bueno, pues aquí estamos, mi gente. Aquí estamos, como siempre, disfrutando la música, al igual que todos ustedes, dentro y fuera del el bello puerto de Ensenada. Ya son las 9:12. 9:99999999. Ey, me acordé de, ¿se acuerda usted de ese de, cómo se llama, este? Ay, no, mejor no lo digo. No, ¿cómo no? Pues si ya lo, pensaste, ahora lo dices, ahora sí. 9 y la colita se te mueve. Uno de los juegos de aquellos tiempos, de veras. ¿Cómo se llamaba ese juego? Cuatro jamón te saco. Dos o tres al revés, o no sé cómo está la onda. No me... Ah, chinchile. Bueno, no estoy seguro, pero creo que se llamaba el chinchile, güey. Y muchos de los que están escuchando esta radio sí se acuerdan si es así el nombre correcto o no. A ver, dímelo, estoy casi seguro el 90% de que sí es. 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Rápidamente, quien presente la siguiente complacencia, Luis Ángel y familia, pues allá nos acompañan. En Bañadero Parte Alta, aquí está su canción, Elton John. Eso es el show de Arnulfo el Panda. Desde Ensenada, por la que manda, la rancherita de Ensenada.

0: en No Panda el Cúnico. 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

Ándele, ándele, ándele, exactamente. Rogelio y Ramiro, mis buenos amigos, sigue de lo más, están chambeando duro y macizo en la Popular 2. ¡Ey! Vieron nomás, ¿eh? Está, me dice mi buen amigo, sobre todo Ramiro, pues, que fue el que marcó, ¿verdad? Saludo, pues, para Rogelio, también su amigazo, su compañero de trabajo, carpinteros, ambos dos. Están chambeando en duro y macizo, no se la han acabado, dice, con los trabajos de carpintería el día de hoy. Todavía le hace falta ir a potrar, dice. Unos libreros y bueno, varias cosillas por ahí también. Lo dejaron para el día de mañana, hoy van a hacer pendientitos. Porque dice que va a ser y está haciendo demasiado calor. Y entonces para ir a acomodar todos los muebles que ya tienen listos allá en San Marino. A una casa grandísima, por cierto, dice. Lo van a dejar para mañana, dice, porque ya para mañana no va a hacer tanto calor. Y el lugar donde los van a poner, ¿qué creen? Todavía están cerradas las ventanas, dice, son grandísimas de veras. Pero todavía no las ponen y las taparon con triplay. Y está calientísimo, así que bueno, mañana será ese día. Ándale pues, compadre, pues les mando un saludito y ahorita sigue su canción, ¿eh? Ya están peinados para atrás con la raya en medio, así como yo mero. Oigan, saludo para la suertuda de mi vida, pues allá en el Pelícano, tacos de pescado y camarón. 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Ándale pues, compadre. Y bueno, pues ya tenemos lista la canción que nos están solicitando, a ver dónde anda, ¿eh? Oh, aquí está, saludo para mi buen amigo Beto Vadillo, para toda su bonita familia. Allá en Ampliación Reforma, por ahí está mi buen amigo Beto. Se puso un apodo que no lo voy a decir, ¿eh? Está como el de Miguel Ángel, por cierto, Miguel Ángel, mendigo desgraciado. Nomás así te digo, no te voy a decir disparate, no, para nada. Repórtate, hoy está sentido el condenado Miguel Ángel, a ver. ¿Cómo que? A ver, nada de eso. Lo que pasa es que a veces sí se reporta y a veces no se reporta. Amigos, bienvenidos. Nos vamos con esto que dice más o menos así, compadres. Eso es el cotorreo. Ahí está su rola, compadre. Estás en el show de Arnulfo, el Panda Guerrero. Por la que manda la rancherita de Ensenada.

0: Ahí nomás, amigo. Bonita rola, de veras, están solicitando, amigo. Muchas gracias, de veras, sí. Hotel California. Oigan, saluditos para todos nuestros buenos amigos allá en... ¿Dónde? En el Cerezo. Allá del módulo B, así le entendí. Así que bueno, ahí les mando un saludito para todos ustedes, amigos. Muchas gracias. Oigan, ¿qué creen? Me voy a ir a un corte rapidito. Voy a regresar con ustedes más rápido que ya. Así que ya lo saben, estoy mucho más a través de La Que Banda. Estamos en el 85 aniversario de la estación de radio La Rancherita de Ensenada. Ahí nomás, compadre.
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1: Y nomás, amigo, una complacencia más, cómo no, Hotel California, Liverpool 1977. Para mis amigos del Cerezo, módulo B, cómo no, y para todos ustedes, amigos dentro y fuera del bello puerto de Ensenada, eso es el show del Panda.

Y nomás, amigos, escuchamos a Hotel California cuando son las 9 de la mañana, ya con 40 minutos, amigos. Órale, pues, cómo no, a través de la banda que manda su amigo el Panda, el Bad Greñudo. Quiero invitarte, mi amigo, mi amiga, recuerde, el fin de mes, el 31 de octubre, vamos a regalar un par de botas. Cortesía de Pedrosa Zapaterías, que está ubicado en la zona de Los Globos. ¿Tienes ya tu credencial? Ya tienes tu credencial en mano. Mándame una foto de tu credencial para que participes por ese par de botas. Y claro que sí. Y si no tienes la credencial del Club Amigos del Panda, ven, recógela allá en Pedrosa Zapaterías. Recuerden, amigos, Pedrosa Zapaterías está ubicado en la zona de Los Globos. Ve por tu credencial. Tú nomás llega y di que vas por tu credencial del Club Amigos del Panda, ¿sale? Recuerda, qué precioso par de botas de Pedrosa Zapatería te vas a ganar como regalo del Día de las Brujas. No se crea. Un buen regalo de Pedrosa Zapatería el fin de mes, el mes de octubre, ¿sale? Bien, tenemos otra canción que nos están solicitando. Esta es El Columpio. ¿Quién nos pidió la canción El Columpio? Déjeme ver si está luego a la mano. Bueno, pues al igual. Vamos a ver, saludo para Lidia López. Ella nos pidió otra canción. Cuando ya no estés conmigo, ahorita checo si ya se la puse. Y si no, a ver, Lidia López, dime si ya te puse la canción, por favor. Saludo para Ana y también para Teresita. Nos acompañan, pues, allá en Maneadero, parte alta, El Columpio, la canción que nos están solicitando. Pero antes de irme, les voy a preguntar una adivinanza. A ver qué tan truchas son ustedes. No, si yo sé que el único que no es trucha aquí, no voy a decir nombres, ¿verdad? Pero está hablando en este momento. Checa nomás, ¿eh? Tiene dientes y no come. Tiene cabeza y no es humano. Así de fácil. Recuerden, amigos, todos participan el día sábado. Vamos a regalar un sombrero cortesía de Pedrosa Zapatería. Y saben, miren, el regalo anterior, que fue un cinto vaquero, me dio mucha, de veras, en serio, no pude ni dormir. Porque dije, si no se reporta la persona, es que no está escuchando el programa. ¿Y qué hacemos, mi gente? ¿Cómo quieren que le haga para poder otorgar ese regalo? ¿Cómo? Ustedes díganme, ¿qué hacemos? Yo me siento mal, ahí lo tengo allá, el cinto. Entonces tengo que entregar ese cinto. ¿Lo volvemos a rifar? Y se comprometen ustedes a que los que van a participar de que el sábado, y todos los que estén anotados del sábado, van a estar atentos para ver si se gana el cinto vaquero. Bueno, pues entonces, ustedes dicen, ¿sale? Por lo pronto, contéstame esto que te pregunto. Dice, tiene dientes y no come, tiene cabeza y no es humano. 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Esto es el show de Arnulfo el Panda, el más greñudo de tus amigos. ¡Vámonos! Ahora sí, pongan mucha atención. Porque por aquí anda algo que les va a impactar. ¡Ellos son los Rieleros del Norte! ¡Vámonos!

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0: Ándale pues, amigos, saludos para Elba Victoria, allá por la Colonia 89, que manda saludos para Lidia López, para todos sus amigos. Ándale pues, cómo no, con todo gusto, amigos, ya son las 9:51. Vamos a recibir, vamos a atender el WhatsApp, amigos, cómo no. Aquí está mi buena amiga Elvia. Le mandamos carita de que ya le atendí. Caramba, que está bastante regular, pero vamos a escucharlos, ¿eh? Vamos a ver qué dicen.
1: Hermano.
0: Dígame.
1: Tiene dientes y no come, tiene cabeza. Es...
0: Déjame oírte fuera del aire, de seguro tú ya le atinaste. Te voy a poner manita porque ahorita lo voy a escuchar, estoy seguro que sí. Es más, a ver, no tomo ahorita si lo pongo aquí. Ok, hermano, mi hermano Feliciano Guerrero Piralta, por allá nos acompaña en un negocio de que venden todo, varía y todo lo que es de acero. Saluditos, mi hermano, seguro que sí. Hola, buenos días. No, pues todavía no, vámonos con el que sigue. Para identificarlo bien, le vamos a poner un sombrerito para que lo lean mi buen amigo Villalbazo más al rato. Amigos, se nos está acabando el tiempo. Aquí tengo otra palabra correcta. Gregorio Fonseca, muy bien, amigo. Te pongo manita, les pongo.

Ela, ¿no? Hola, pandita, apúntame, porfa. Ok, mira, aquí tengo la credencial, perfecto, mis amigos. Si todos los días mandan su credencial, quiere decir que, pues, tienen más oportunidades para ganarse los regalos que nos dan nuestros buenos amigos de Pedrosa Zapatería. Bravo, bravo, acá un cactus, acá bien alegre, con maracas y toda la cosa. Te mando saluditos en Rosy López, ya estás por ahí peinado para atrás con la raya en medio, cómo no. Saluditos, muchas gracias. Pues estoy atendiendo lo más que pueda de los WhatsApp, gracias. Mi número es el 297. Ándele, ya está anotado. Mi buena amiga Yolanda, ándele, ya está lista para que sigas participando por ese sombrero del próximo sábado, que ya que falta, ¿eh? Ya falta muy poquito, ¿eh? Señor Arnulfo, el panda guerrero, el más greñudo de todos los amigos, buenos días. La adivinanza es, ahora, mira nomás, Ceci, Cecilia también, oye, todos le están adivinando, ¿eh? Ninguno le ha fallado de los que están contestando cuál es. Así que bueno, buen día, estoy respondiendo, y si la adivinanza... tiene dientes y no come, tiene cabeza y no es humano, es él perfectamente. Mira nomás, de todas y las que faltan todavía, ¿eh? Así que bueno, ¿quién es? No dice el nombre en su Facebook, pero bueno, al igual, bueno, pues ya le atino. Muchísimas gracias. Amigos, me voy con la siguiente canción, con todo gusto para todos ustedes. Aquí están, ellos son. Esos son los Tigrillos, Vampiresa. Amigo, recuerde, vaya a Pedrosa Zapatería en la zona de los Globos, pida su credencial del club y participa por el par de botas. El 31 se llevará a cabo.

0: 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Amigos, muchas gracias, que tengan un excelente día. Denle un abrazo, denle un beso a su madre y a su padre si los tiene. Y dígale cuánto los ama, ¿eh? Gracias, amigos. Hasta mañana. Primeramente, Dios, pásenla bien. Y bueno, pues recuerden, amigos, ve a Pedrosa Zapatería por tu credencial.
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0: muy requete. Buenos días, tengan todos ustedes, amables amigos, gusto en saludarles al inicio de nuestro Bazar del Aire, como todas las mañanas, desde este momento hasta las 12. Bueno, pues ya está aquí Cindy del Aire, Cindy Oliva. Buenos días, compañera.
1: Buenos días, señor Villalbazo. Buenos días para usted y todo el auditorio. Bienvenidos a su Bazar del Aire. Yo ya lo saludé muy temprano, a las 6 de la mañana.
0: Ah, muy bien.
1: Pero ya regresé y andamos por acá.
0: Bueno, pues muchas gracias, Cindy, por estar una vez más aquí en el Bazar del Aire. Nuestra compañera conductora ya está lista para los apuntes, está lista para activar las llamadas y toda la participación, todo lo que se necesita para la realización con éxito de nuestro Bazar del Aire. Estamos listos. Solamente queremos que usted participe, que usted nos haga las llamadas, que usted nos envíe los mensajes de voz a los teléfonos 646-178-3979 o bien al 646-190-9123. Vamos a hablar también de los patrocinadores, recomendándole que vaya con ellos, compre los productos, bien utilice sus servicios. Gracias a Dios hemos llegado a esta fecha, que es miércoles 7 de octubre del 2026. ¿Quién se festeja el día de hoy? Hoy es día de Nuestra Señora del Rosario, así es que para todas y todos los que llevan el nombre de Rosario, felicidades a las que les dicen Chayito, Chayo, a los hombres que le dicen Chayo también, felicidades. Rosario, sea hombre o mujer, felicidades. Ya tenemos la primera llamada. Adelante, buenos días.
2: Buenos días, señor Villalbazo.
0: Sí, señor, buenos días.
2: Los saludo para el siguiente problema que tengo.
0: A ver.
2: Sí, quiero rentar un cuarto, es como casita, es una recámara y una cocina. Ajá. Con su alacena, su cine y el baño también completos, todo. Es para mayores informes, es el 128-54-37.
0: 646-128-54-37. ¿Y dónde tiene el cuartito? ¿En qué colonia?
2: La calle México, Colonia Lomitas, número 121.
0: Muy bien, amigo. Gracias por hablarnos.
2: Muchas gracias, señor Villalbazo. Bonito día.
0: Éxito, gracias. Gracias por todo. Todas sus llamadas que vamos a recibir. Anticipadamente le agradecemos que usted nos brinde su participación. Y aquí tenemos otra llamada. Adelante, buenos días.
3: Hola, buen día.
0: Buen día.
3: Aquí molestándolo, señor Villalbazo. Ando en busca de trabajo 2 días a la semana, lunes y miércoles. Tengo referencias laborales y pues me urge el trabajo. Personas interesadas que me quieran ofrecer trabajo al 646-194-5636, por favor.
0: Correcto, muy bien. Suerte.
3: Muchas gracias.
0: Gracias por hablarnos. Gracias.
3: Gracias.
0: Bueno, pues así como estas personas nos están llamando, hágalo usted también de su colonia, de su delegación, de su fraccionamiento, donde usted viva, en cualquier lugarcito que nos tenga en sintonía, en el trabajo, usted está en una oficina, va manejando, está trabajando en la albañilería, en la construcción, por ahí ponen el radio a todo volumen, los mecánicos también, saludos a todos los que nos tienen en este momento allí en su lugarcito, tienen el receptor y la sintonía de la 89.1. Gracias. Tenemos mensajitos, ¿verdad, Cindy?
1: Así es, ya empiezan a llegar los mensajes. Vamos a dar lectura al primero de ellos. Se está vendiendo un carro, un Ford Focus 2010, es color negro, nacional, dice, y dado de baja, motor económico, gasta poca gasolina, automático, todo le funciona perfecto, es de 4 puertas para 5 pasajeros, su precio 38,000 pesos, se aceptan ofertas, comuníquese al teléfono 646-124-5984, 646-124-5984.
0: Muy bien, ¿qué quiere vender? ¿Qué quiere comprar? ¿Qué quiere regalar, rentar, cambiar? ¿O en qué quiere trabajar? Ándele, llamo, llámenos. Si usted tiene algún negocito, el que sea, y quiere unirse al grupo de patrocinadores del Bazar del Aire, si así lo desea conveniente, que este programa le sirva para difundir, para anunciar trabajos o cualquier artículo que quiera vender, cualquier giro que sea su negocio, aquí estamos a sus órdenes, Cindy y su servidor. Adelante, Cindy.
1: Así es, Villalbazo, así como lo han hecho en esta ocasión, donde pues nos solicitan que anunciemos que se están buscando operadores de motoconformadora con un sueldo de 8,000 pesos semanales más prestaciones. Los interesados pueden llevar su solicitud de empleo elaborada a las oficinas en la calle E número 951 entre las calles Baja California y Esmeralda del fraccionamiento California en horario de 9 de la mañana a 2:30 de la tarde.
0: 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Gracias.
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0: Muy bien, vamos a ver, tengo este mensajito que dice, pues este es el compañero, el buen amigo, el maestro Roberto Laguna, me dice: amigo Villalbazo, Omar Roberto Lagunas Loaiza extravió su cartera con valiosos documentos personales. La persona que haya encontrado dicha cartera será gratificada. Que marque el teléfono 646-151-1396. Y también anúncieme lo siguiente, que seguimos vendiendo el menaje de casa. Puede ser para segunderos, menaje de casa. Informes también al 646-151-1396. Gracias, tu amigo, gracias, maestro, por enviar el mensaje. Roberto Laguna, 646-151-1396.
1: Muy bien, señor Villalbazo, tenemos otro mensaje aquí en el WhatsApp. Nos dice: buenos días, vendo 2 sillas altas para barra, color chocolate. Su precio es de 1,100 pesos o mejor oferta. Un pants del CETI 74 seminuevo, es unisex. Unos zapatos número 27 mexicano, tipo gamuza de vestir para hombres, son marca Calvin Klein. un extractor de leche eléctrico seminuevo, dice que le faltan los conos y las mamilas. Además, se vende un lote de 52 piezas de ropita para bebé, para niña de 0 a 3 meses y una poquita de 6 meses. Además, unas lonas de uso rudo de 360 por 480. Los interesados pueden llamar al teléfono 646-213-6734, 646-213-6734. Les agradecemos que nos pongan completos los números, porque aquí, mire, le falta un número, pero es el mismo de acá. Así que hay que checar bien los mensajitos.
0: Nos vamos al corte, Cindy.
1: Sí, claro que sí. Son las 10 con 15 minutos.
0: La primera pausa. Volvemos.
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0: continuamos con el bazar del aire. Alguien en la línea, ¿verdad, Cindy?
1: Sí, a ver quién anda por aquí.
0: Adelante, buenos días.
2: Buenos días, bello bazar.
0: Buenos días.
2: Oiga, quiero que me haga favor de rentar, que rente un cuarto céntrico con pocos muebles. A persona, caballero, responsable, no niños, no mascotas. Y se vende una estufa y un refrigerador. A los teléfonos 646-155-6237 y 646-268-20797, tan amable.
0: Muy bien, ya se apuntó. Si alguien solicita el número, se lo damos con gusto, ¿eh?
2: Ok, muy amable, gracias.
0: Hasta luego, gracias, gracias. Bueno, a todos nuestros patrocinadores, muchas gracias por apoyarnos económicamente en el programa Bazar del Aire. 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
1: Muy bien, avanzamos con los mensajes que tenemos aquí en el WhatsApp. Nos llega uno que dice, hola, buenos días, ¿me podrías anunciar que busco trabajo de limpieza de casas, oficinas, patios o departamentos? 2 días a la semana, lunes y jueves. Tengo cartas de recomendación. El número telefónico para que se comuniquen es el 646-194-5636. 646-194-5636.
0: A ver, me dice esta persona en el mensaje que nos envía. Dice, buenos días, señor Villalbazo. A su público o para su público, pongo mis servicios, todo en la construcción, en casas, habitación, remodelaciones, ampliaciones. Y tengo el teléfono 664-235-3762. Si es que muchas gracias, señor, y a su compañera que está allí en el otro micrófono. Gracias.
1: Muy bien, les recordamos que se están solicitando operadores de motoconformadora con un sueldo de 8,000 pesos semanales más prestaciones. Los interesados pueden llevar su solicitud de empleo elaborada a las oficinas en la calle E, número 951 del fraccionamiento California, en horario de 9 de la mañana a 2:30 de la tarde.
0: Muy bien, Cindy, muy bien. A ver, vamos a ver, tengo por aquí otro mensaje que nos envían siempre solicitando. Es un joven que se dedica a la construcción y al parecer tiene mucha experiencia. Ofrece los servicios de construcción como lo es en metal ligero, plomería, herrería, electricidad, tabla roca, pintura, todo tipo de detallados y remodelaciones, presupuestos, los necesita, llámele, es al 646-148-4849. 646-148-4849. Gracias.
1: Perfecto. Vamos con otro mensaje aquí en el WhatsApp. Nos dice... ok, aquí hay otra persona buscando trabajo en el área de limpieza. Nos dice, busco trabajo de limpieza de casas y oficinas. Mi teléfono es el 646-128-7243. 646-128-7243.
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1: Muy bien, son las 10 de la mañana con 26 minutos, continuamos con los mensajes de WhatsApp. Nos dicen, hola, buenos días, en cabina vendo una camioneta de 7 pasajeros con aire acondicionado, trabajando bien, sin adeudo, en 55 mil pesos o mejor oferta. Comuníquese al teléfono 646-138-2378, 646-138-2378. Por su atención, gracias.
0: Queremos que suene el teléfono, el 646-178-3979. No hay nadie en la línea, ¿verdad?
1: Está libre, disponible, llame ya.
0: A ver, tengo este mensaje, Cindy, dice lo siguiente. Hola, buenos días. Para sonido de templos, escuelas y músicos en general, sigo vendiendo un par de bocinas Kepler, miden 1 metro con 10 centímetros de alto por 40 centímetros de ancho, trae bajos, medios y tweeter. Son de 350 watts RMS y las remato en 3,000 pesos el par, no son amplificadas. Mayor información y fotos de todo esto al 646-126-0071. Muchas gracias y que la pasen muy bien. Gracias. Adelante, buenos días.
3: Muy buenos días, señor Villalbazo, con su compañera Cindy. Ganamos ayer, Cindy.
0: A ver.
1: Ganamos.
3: Bueno, el equipo de los padres ganaron. Ah, y ahora sí. También vamos a ganar.
1: ¿Ya es de los padres usted o qué?
3: ¿Cómo?
1: ¿Ya le va a los padres?
3: No, aposté en contra ahora.
1: Ah, mire. Oh, no.
3: Es que yo soy apostador.
0: ¿Y por qué dice ganamos?
3: Bueno, porque pues gané dinero.
1: Ah.
3: Por eso no.
1: No, hombre, no, bueno, no. Usted nomás nos utiliza.
3: ¿Perdón?
1: Usted nomás nos utiliza.
3: No, yo
1: a
3: no
1: los que sí somos
3: nada.
1: Padres veo, de no, corazón, no. De hueso colorado.
3: No, por eso yo veo las posibilidades, por eso les doy apoyo. Cuando ya no veo posibilidades es cuando me salgo.
1: No, pues pero así no.
3: Yo soy uno que ve el juego como negocio.
0: Ay, mira. Ay, no.
1: Qué bárbaro.
3: Yo nunca en mi vida he trabajado, siempre vivo del juego.
1: Mire qué bien.
3: No, pues yo vengo de padres jugadores, pues, ¿qué nah, quiere que haga? Pues, mi papá era tallador de jugadas.
1: Usted debió hacer el cambio.
3: Pero bueno, ¿a qué hora está el juego?
1: A las 7.
3: A las 7. Bueno, vamos a ganar.
1: No, pues.
0: Le falta pasión a
3: feliz
0: usted.
3: Día, señores.
1: Adiós.
0: Adiós. Buen día. Gracias.
1: Ay, Dios mío, ay, Dios mío. Mío. Ay, no, qué barbaridad. Vamos a ver quién está por acá.
0: Una llamada más. A ver, adelante, buenos días.
4: Buenos días. Muy buenos días. Oiga, yo ando por allí buscando una casa de renta de 2 recámaras en Chapultepeo, en Pórticos.
0: Ajá. En Chapultepec o Pórticos.
4: Ajá.
0: Casa de renta, ¿quiere?
4: Sí.
0: A ver, ¿ay, a qué teléfono que le hablen?
4: Que me hablen al 612.
0: Ajá.
4: 177.
0: 177.
4: 97.
0: Ajá.
4: 24.
0: Eso, muy bien.
4: Con el señor Pedro.
0: Muy bien, Pedro. Gracias por hablarnos.
4: Muchas felicidades para usted con su programa, porque ayuda mucho a la gente.
0: Ajá, esa es la misión. La misión que tenemos. Muy bien. Gracias, hasta luego.
4: Ándale, pues, hasta luego.
0: Hasta luego. Nos vamos al corte.
1: Vamos a la pausa.
0: Una pausa más. Regresamos. 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
2: En la colonia Prohogar, el senador con licencia Armando Ayala Robles encabezó una asamblea informativa en defensa de la transformación y la soberanía nacional, donde escuchó las necesidades de las familias de la comunidad. Durante el encuentro, Ayala Robles llevó el mensaje de la coordinadora estatal Julieta Ramírez, destacando la importancia de fortalecer la organización y la unidad del movimiento de la Cuarta Transformación en Baja California y particularmente en Ensenada.
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2: El 15 Ayuntamiento de Los Cabos, a través de la Coordinación Municipal de la Zona Federal Marítimo Terrestre, SOFEMAT Los Cabos, realizó una jornada especial de limpieza para retirar lirio acuático acumulado en las playas de San José del Cabo.
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2: México sigue sumando medallas en el segundo clasificatorio rumbo a los Juegos Panamericanos Lima 2027, con actuaciones destacadas de Irene Esmeralda Borrego, Jorge Adán Cárdenas, Kenia Maite Zul y Leonardo Nicolás Torres en el Campeonato Panamericano y Campeonato Junior de Levantamiento de Pesas que se celebra en Tepic, Nayarit.
3: Para RCE Noticias, Luis Daniel Rodríguez.
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18: Sí, ya estamos en el aire de nuevo con ustedes. Gracias. ¿Quién está en la línea? Buenos días.
19: Sí, buenos días, señor Villalbazo. Mire, hablamos para anunciar que tenemos el departamento en renta en el exegido Chapultepec. 3 recamaritas, 2 bañitos completos, sala, comedor, cocina, entrada de un estacionamiento. Y en la renta se incluye internet y agua y está amueblado. Tenemos a la venta laptop que se hacen tablet, marca Dell y la Surface, en muy buen estado y muy buen precio. Tengo una lámpara para niña, una lámpara de techo para sala, una bolsa de ropa con más de 100 piezas para revendedores, el teatro en casa, unos tenis de caballero marca Guess nuevos, unos de niña y artículos varios. El teatro en casa, me pueden marcar en 646 213-3058.
18: Muy bien, gracias por hablarnos, ¿eh?
19: Buen día.
18: Igualmente, bonito día, gracias, gracias. A ver, se nos han llegado mensajes, a Cindy le han llegado muchos mensajes y nos están solicitando en la línea. Atendemos, adelante, buenos días.
20: Buenos días, señor Villalbazo.
18: Buenos días, señora.
20: Ya apareció la pesadilla de Cindy con el fútbol, con el béisbol, perdón.
18: Sí.
20: Oye, Cindy, es tu mayor pesadilla este señor.
4: No, me da risa porque, o sea, un día apoya a los Padres con todo, otro día, pero pues como él dice, para él es negocio, él no es fan del equipo, sino él lo ve como negocio.
20: Órale, pues.
4: Por eso le digo, mejor él que haga sus apuestas, pero que no nos, ni nos ayude, ni nos afecte. Mejor así, ¿va? Porque un día nos echa porras y otro día no, entonces pues no. Así
20: me
4: no.
20: Me senté a esperar, dije, a ver si va a hablar este señor.
4: Así no.
20: No, pues, sí. No.
4: Pero
20: no.
4: Sí, ya tenemos las velitas prendidas para hoy también.
20: Sí, pues ayer salimos bien.
4: Sí.
20: Pues ya nomás hoy y mañana, ¿verdad?
4: Pues más bien vamos un día a la vez, que hoy todo salga bien y sería el próximo juego, si se nos da el quinto partido, sería hasta el día sábado, si no me equivoco, o viernes, no, el viernes sería.
20: ¿Pero sería donde aquí en San Diego?
4: No, se van a Milwaukee otra vez.
20: ¡Ay, santo Dios! Sí. Bueno, hay que tenerse.
4: Sí, ojalá que todo salga bien. Vamos
20: gracias,
4: a apoyar.
20: Cindy, buen día.
4: Gracias, buen día.
18: Buen día, señora. Bye. Gracias por hablar.
4: Sí.
18: A ver, tenemos al parecer una persona más intentando estar con nosotros en el Bazar del Aire. Pero mientras lo logra hacer conexión, leemos los mensajitos. Tengo este por aquí, Cindy, dice lo siguiente. Hola, buenos días, señor José Luis. Le pido, por favor, que me anuncie que vendo o cambio una Nissan Pathfinder 2003 por un Toyota Corolla. A ver, quien quiere hacer cambio, marcarme el número con la ADA 665, sí, la ADA 665 y luego 590-0940. Gracias. Tenemos a una persona en la línea. Buenos días.
21: Buenos días, señor Villalbazo.
18: Sí, señor.
21: Oiga, para anunciar que vendo dos cafeteras y un extractor, dos cafeteras eléctricas y un extractor de jugo. La persona que le interese me puede marcar al 646-121-2751.
18: Muy bien, amigo. Gracias.
21: Gracias.
18: Gracias por hablarnos. Gracias. Sigan llamando, sigan enviando mensajes a los dos teléfonos 646-178-3979. O bien al 646-190-9123. Gracias por todo. 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Hablamos más de material hechito después de la llamada. Adelante, buenos días.
0: Buenos días, oiga. Oiga, el número del señor que cambia el picacito por un corolita, creo que lo apunté mal. ¿Me lo podría dar, por favor?
18: A ver, permítame un momentito. Vamos a ver si es este. A ver, cambio Nissan Pathfinder por un Corolla. A ver, aquí está. Lada 665.
0: 665.
18: Y luego 590.
0: Ajá.
18: 0940.
0: Ah, ok, sí, es el mismo, nada más que se cuelga, a lo mejor está ocupado.
18: Es que ha de estar recibiendo llamadas.
0: Ok, y de igual manera, para aprovechar, oiga, que mi hermana acaba de llegar de la Baja Sur y anda buscando trabajo así de empleada doméstica. Cualquier cosa, igual me pueden hablar este número, ella vive ahí conmigo.
18: Ah, muy bien, ¿qué edad tiene su hermana?
0: Tiene 51 años.
18: Muy bien, ¿para trabajar en casa, dice?
0: Así es, de hecho siempre se ha dedicado a eso y ahorita pues se cambió para acá unos días o un tiempo y anda buscando trabajo.
18: Muy bien, ¿qué teléfono tienen?
0: Es 6646.
18: Ajá.
0: 238-5569.
18: Muy bien, gracias por hablarnos. Mucha suerte, gracias. A ver, vamos a ver, alguien me llama en esta línea. Vamos a ver. Adelante, buenos días.
2: Muy buenos días, señor Villalbazo.
18: Buenos días.
2: Quisiera anunciar que estoy vendiendo una lavadora aquí en Mont Grande y una secadora. También estoy vendiendo un sillón reclinable para 3 personas de pie. Las personas que les interesen, por favor, me pueden marcar al WhatsApp 646-221-5753. También pueden dejar mensaje, por favor.
18: Muy bien, gracias por hablarnos. Hasta luego, gracias. A ver, y tenemos otra persona en la línea.
4: Colgaron.
18: Se desesperaron, vuelvan a intentar, está libre la línea. 178-3979. Marquen. Bueno, les decía de material hechito, le conocemos por más de 50 años de servicio tan eficiente en la misma dirección, calle delante número 1000 del fraccionamiento Buenaventura. ¿Quién está en la línea?
22: Buenos días, señor Villalbazo.
18: Buenos días.
22: Fíjense que ando vendiendo un bastón de esos de 4 patitas abajo.
18: Ajá.
22: Y estoy dando bien barato, en 300 pesos. Correcto. Y también tengo una bolsa con ropa, en buenas condiciones. Nueva, mucha blusa viene. La estoy dando también en 250 la bolsa.
18: Perfecto.
22: Ajá, el teléfono 646-258-9444.
18: Muy bien, gracias por hablarnos.
22: Gracias a usted, señor Silvazo. Hasta luego.
18: 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Gracias por acompañarnos en nuestro bazar del aire. Vamos al corte, ¿verdad?
4: Ya es hora. Vamos y venimos rápidamente. No se vaya.
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18: Muy bien, gracias por acompañarnos. Tenemos una persona en la línea que quiere preguntar algo. Adelante, amigo.
29: Bueno.
18: Adelante. Se fue. Ojalá no vuelva.
29: ¿Qué estaba preguntando? Busca una revolvedora, ¿verdad?
18: Una revolvedora. Y hace como 3 días escuchó la información. Entonces, para encontrar esa información, tenemos que tardarnos. Le dije, espérate en la línea, lo dices al aire. Si la persona que vende la revolvedora escucha que te interesa, te va a devolver la llamada. Te vamos a dar tu número en el aire. Sí, debe de ser. Haga llamadas, aquí estamos esperando por usted. Participe en nuestro Bazar del Aire. ¿Quién está en la línea? Buenos días.
30: ¿Qué tal? Buenos días.
18: Buenos días.
30: ¿Ya puedo anunciar?
29: Adelante.
30: Ah, ok. Buenos días, ¿qué tal? Quería promocionar un reclinable doble de piel.
18: Ajá.
30: Una cómoda de granito negro también que tenemos. tenemos bolsa de ropa para revendedores, también tenemos macetas, tenemos cuadros de distintos tamaños muy bonitos, también tenemos un triciclo de adulto, está nuevo, de color azul, también tenemos zapatos del 8 para caballeros, del 8 americano, ropa igual de hombre. Estamos vendiendo también una carriola, muebles antiguos para recámaras, y también tenemos sillas victorianas, y tenemos también un estante en color blanco arena, muy bonito, puertas de vidrio, cuenta con dos mesas, la de centro y una lateral. También tenemos una pulidora para carros y tenemos una cortadora de roseta. Igual si gustan que les mande fotos para ver el estado de las cosas, pueden comunicarse al 646-108-6327.
18: 646.
30: También contamos con número de casa, que es el 646-120-3355.
18: Muy bien, gracias por hablar.
30: Gracias, buen día.
18: Ah, hasta luego, bonito día, gracias.
29: Mire, tenemos aquí un mensaje que nos dice que dejaron unos perritos abandonados en la Bronce. Nos dice que no los puede tener esta persona en su casa porque tiene perros grandes, son perritos negros. Aquí tenemos una fotito. Y dice que si alguien puede ayudar con la adopción de estos perritos, bueno, se pueden comunicar al teléfono 646-188-2744, 646-188-2744.
18: Muy bien, ¿quién está en la línea? Buenos días.
1: Buenos días, busco trabajo en limpieza de casa o oficinas. Tengo carta de recomendación. Llamar al número 646-260-0176.
18: Repite el teléfono, por favor.
1: Es 646-260-0176.
18: Muy bien, señora, gracias por hablar.
1: Hasta luego.
18: Sigan hablando, sigan enviando mensajes. Queremos entretenernos con usted, con la efectividad que consideramos que es el bazar del aire. ¿Quién está en la línea? Buenos días.
8: Buenos días, señor Villalbazo.
18: Sí.
8: Le quiero pedir un favor.
18: A ver.
8: Que si me anuncia mis plantitas. Tengo unas plantitas, unos guayabos, naranjos, limones y un poquito de todo.
18: Ajá.
8: Sí, mi número es 646-132-3228. Muchas gracias, señor. Dios lo bendiga.
18: ¿En qué colonia tiene todo eso?
8: En la Morelos 2.
18: Muy bien, señora. Gracias por hablarnos.
8: Muchas gracias. Bye.
18: Gracias por sus llamadas, sus mensajes, su participación. Dentro del bazar del aire. Activamos una llamada más, Cindy. Adelante, buenos días.
9: Buenos días.
18: Buenos días.
9: ¿Me podría proporcionar el número de la persona que compra la revolvedora?
18: Ah, que compra, que no dio número.
9: Híjole.
18: Le dijimos que esperara. ¿Usted es el que vende la revolvedora?
9: No, es que yo tengo una a la renta también.
29: Ah. ¿A la renta?
9: Sí.
18: Para renta.
9: Venta.
18: Venta.
29: Pues, échenos un número.
9: A ver, 646.
18: Ajá.
9: 215-5585.
18: 646, 215.
9: 5585.
18: Ándele pues.
29: ¿Qué capacidad tiene su revolvedora?
9: Ese es de medio saco, esta es mi nueva.
29: Ok.
18: Gracias por hablar.
9: Gracias a ustedes.
18: Hasta luego. 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Adelante, buenos días.
9: Sí, buenos días. Señor Villalbazo, el número que ocupo el nuevo teléfono de la señora Carmen Figueroa, por favor.
18: El número de Carmen Figueroa es el 646-127-2346. 45.
9: 45. Muchas gracias, señor Villalbazo.
18: A usted, gracias.
9: Buen día.
18: Igualmente, gracias por hablar. A propósito de Carmen Figueroa, el nuevo desarrollo que se llama Residencial Hacienda Monterreal, quiere que compre algún terreno allí, son de 204 metros cuadrados, costo, 326,675, con un enganche de 26,134, mensualidades de 3,130 para pagarse en 8 años. Muy bien, a ver quién se interesa en este desarrollo Hacienda Monterreal, que está en la entrada antes del Tule. Marquen a Carmen Figueroa para que les dé más información. 646-127-2345. ¿Quién está en la línea?
0: Es que lo van muy rápido.
18: Buenos días.
0: Buenos días, Villalazo, buenos días.
18: Buenos días.
0: Quería saber el número telefónico de la señora que vende varias cosas. Es que pasan los números muy rápido.
18: Sí, la que estaba anunciando.
29: Varias cosas como... ¿Qué?
0: Una pulidora, una mesa, varias cosas.
29: Ok, le paso los números.
0: Por favor.
29: 646.
0: Sí, déjeme apuntar. Dígame.
29: 646-120.
0: 120.
29: 33-55.
0: 120-33.
29: 55.
0: 33-55.
29: Y el otro número es el 646.
0: Ajá.
29: 108.
0: Ok.
29: 6327.
0: 63.
29: 6327.
0: Le agradezco mucho, ¿sabe?
29: Ok. Adiós.
18: Gracias, gracias por todo. Se les ofrece, así como lo dice este señor, pedir los teléfonos porque a veces no se captan bien, no se apuntan bien. Entonces, se los volvemos a dar con muchísimo gusto. ¿Quién está en la línea? Buenos días.
2: Sí, buen día.
18: Buen día.
2: Se está vendiendo una batería de ciclo profundo, una batería para maquinaria pesada. Y dos inversores de 750 watts.
18: Ajá.
2: Y bueno, es todo.
18: ¿Teléfono? ¿Cuál es?
2: Un momento, ¿qué teléfono es? 646. 160. 2623. Con la señora Reina.
18: Ah, muy bien. Gracias por hablarnos, ¿eh?
2: Hasta luego.
18: Hasta luego. Gracias, gracias. A ver, me llegó este mensajito, Cindy, dice lo siguiente. Buenos días, señor. Tengo en venta una carreta para tacos psicodélicos. Está nueva, no se ha usado. La vendo en 20,000 pesos. Comuníquense los interesados al 646-388-3355. Muchos saludos para ambos, gracias. ¿Quién está en la línea? Buenos días.
10: Buenos días, Villalbazo, Cindy.
29: Buen día.
18: Buen día.
10: Y a toda banda.
18: A toda banda.
10: Qué buen programa. Villalbazo. Cindy, más bien. Mande. Necesito que me proporciones el número telefónico de una persona que anda vendiendo una camioneta para nuevos pasajeros.
29: Ah, a ver, por acá lo debo de tener. Déjeme encontrar el mensaje. Según yo es para 7, ¿eh?
10: Ah, ok.
29: A ver, nomás déjelo, encuentro rápidamente.
18: Lo puede meter otro allí, o los dos allá apretaditos.
29: Autosardina.
10: A la suegra la va a meter atrás.
29: ¡Oh! ¡Qué bárbaro! A ver, ay, ¿dónde quedó? Siempre se me pierden. Pero ¿sabe qué? No me vaya a colgar, vamos a ir al corte y ahorita le doy el dato. ¿Le parece?
10: Muy bien, Cindy.
29: No vaya a colgar.
18: Vamos al corte.
29: Vamos a la pausa y regresamos.
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4: Vayamos adelante con el Bazar del Aire. Tenemos una persona esperando en la línea. Adelante, buenos días.
5: Sí, buenos días. Nomás para decirle que sigo vendiendo mis cositas. Vendo una tele, una lavadora, un refrigerador, un tocador y un zinc de casa. Con la señora Sandra Ramírez, al número 646-113-0525.
4: Muy bien.
6: Señora Sandra, ¿puede repetir lo que vende, por favor?
5: Un refrigerador, una lavadora, un tocador, una televisión y un zinc de cocina, pero sin el mueble, el zinc.
6: Muy bien.
5: Ajá.
4: Repite el teléfono.
5: 646-113-0525.
4: Muy bien. Sí. Gracias, Sandra.
5: A usted, gracias.
4: Hasta luego, gracias, gracias. Gracias por todas sus llamadas, sus mensajes, todo lo que nos entretiene y a usted le beneficia. A ver, ¿quién está en la línea? Buenos días.
7: Buenos días.
4: Buenos días.
7: Ah, es que hablaba yo porque quería ver si alguien de la gente ahí que tuviera unas camas de oportunidad que me vendiera, es que vamos llegando 15 nada.
4: ¿Dos camas?
7: Sí, unas camas, ocupo dos camas, que vamos llegando yo, mi esposa y dos niños.
4: Ajá, muy bien, ¿a qué teléfono que les hablen?
7: 667-865-4407, con Salvador.
4: A ver, otra vez, Salvador,
7: 667-865-4407.
4: Muy bien, ándele pues.
7: Baratitas o... algo, que vamos llegando y pues estamos durmiendo en el piso aquí la familia.
4: Alguien que se la regale también.
7: También. Muy bien. Y él va a bendecir más.
4: Ándele pues. La gente de Ensenada es muy noble. Muy bien, gracias, gracias.
7: Gracias, Dios les bendiga.
4: Hasta luego, bienvenido al puerto.
6: Gracias.
4: 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Buenos días.
8: Oiga, ¿me puede hacer el favor de repetirme el teléfono de las personas que ocupan la cama?
4: ¿Cómo no? ¿Cómo no? Cindy le da el número, apúntelo.
8: Gracias, muy amable.
6: Es el 667.
8: 667.
6: 865.
8: 865-44-04-07.
6: Con el señor Salvador.
8: Señor Salvador, gracias, mija.
6: Gracias, hasta luego.
8: Bye, bye.
6: Bye.
4: 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Buenos días.
9: Muy buenos días, señor Villalbazo.
4: Buenos días.
9: Mire, hablo para anunciar que estoy vendiendo dos mesas plegables. No son de las de Costco, que son, miden aproximadamente 1.20, son antigüitas, en 380 cada una. También estoy vendiendo dos masajeadores eléctricos y una base con 18 tijeras para cortar de diferentes formas. También estoy vendiendo una mesa para máquina de coser, de madera, y organizadores de tres niveles con rueditas. Si algo les interesa, se pueden comunicar al 646-203-5931. Les puedo enviar fotos.
4: Ajá, muy bien. Ya se escuchó, ya se apuntó. Si alguien solicita el número, se lo damos con gusto, ¿eh?
9: Muchísimas gracias. Bonito día.
4: Igualmente.
9: Hasta luego.
4: Hasta luego. Gracias, gracias. Gracias por enviar los mensajes, las llamadas. Adelante, Cindy.
6: Le recordamos al auditorio que se están solicitando operadores de motoconformadora con un sueldo de 8,000 pesos semanales más prestaciones. Si usted está interesado en este empleo, anote esta dirección, lleve su solicitud de empleo elaborada a la calle E, número 951, en el fraccionamiento California, en horario de 9 de la mañana a 2:30 de la tarde. Se solicitan operadores de motoconformadora.
4: Muy bien. En la calle E, dice.
6: Calle E.
4: 951, fraccionamiento California.
6: Es
4: cualquier
6: correcto.
4: Persona aquí de Ensenada le dará la información dónde queda el fraccionamiento California. Vamos a ver. ¿Qué dice este mensaje que me enviaron? Muy buenos días, señor José Luis. Le pido, por favor, me anuncie que vendo o cambio una Pathfinder 2003 por un Toyota Corolla. Bueno, pues envíenme el mensaje al 664 y luego 590-0940. Muchísimas gracias.
6: Muy bien, continuamos con los mensajes de WhatsApp. Por aquí nos llega uno que dice, buenos días, me permite anunciar que vendo un carro. Es un Toyota Paseo, año 93, es estándar. Lo doy en 12,000 pesos. Puedo mandar fotos por WhatsApp. Interesados pueden marcar al número 646-947-1558. 646-947-1558. Muchas gracias.
4: ¿Qué año es el paseo?
6: Año 93.
4: 93. Uh-huh. Clásicos. Muy aguantador.
6: Así es.
4: A ver, vamos. ¿Quién está en la línea? Buenos días. Buenos días. ¿No?
6: Ay, no, creo que se le marcó el teléfono.
4: Dilema. 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
3: Buenos días.
4: Buenos días.
3: Mire, señor, disculpe, nada más para hacerle una pregunta. Mire, lo que pasa es que una vez yo escuché que usted le recomendó unas inyecciones a una persona para el dolor de la ciática, que le dijo que se llamaba Neurobión Forte.
4: Ajá.
3: Sí, sí, sí, es así como se llaman las inyecciones.
4: Bueno, a mí me la recetó un doctor, ¿eh? Yo padecía de la ciática, ¿eh?
3: Ajá.
4: Fue muy malo y fui a ver hasta un especialista. Me hicieron una resonancia, ¿cómo se llama esa? Resonancia. Y él me recomendó esas inyecciones.
3: Ajá, pero es lo
4: que... Dolo Neurobión Forte.
3: Muy bien, sí, es que...
4: Dolo Neurobión.
3: No me acordaba muy bien del nombre, pero sí escuché que usted le dijo a una persona que de esas inyecciones.
4: Sí, Dolo Neurobión Forte. Pero de todas maneras, usted consulte a un doctor, ¿verdad? Para que le diga efectivamente si le sirven, ¿verdad?
3: Ah, ok.
4: Ahí en las boticas tienen consultorios médicos y le sale barata la consulta. Y los doctores son graduados como debe de ser, tienen su título, por eso los ponen ahí como doctores. Y él que le ratifique lo que yo le estoy diciendo, porque yo no soy doctor. Yo nomás estoy diciendo que yo me las puse y le puede servir a otra persona. ¿Eh?
3: Ah, ok.
4: Ándele,
3: pues. Sí, es que muchas gracias.
4: Adiós, gracias.
3: Bye.
4: ¿Vamos al corte?
6: Vamos a la pausa, 11:15, volvemos.
4: Muy bien.
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1: Sí, volvemos con nuestro Bazar del Aire. Todavía tenemos más de media hora de programa, así que aprovéchelo, llámenos o envíe algún mensajito. ¿Tenemos llamada?
2: Sí, tenemos una llamada. Vamos a ver.
1: A ver, ¿quién nos habla? Buenos días.
3: Buenos días.
1: Buenos días.
3: Ya hacen reparaciones de muebles.
1: Ajá.
3: Y puertas de screen en 800. Ya pintadas.
1: Muy bien.
3: Al teléfono 646-141-37-88. Con el resorte.
1: Eso, mi resorte. Muy bien, suerte.
3: Gracias.
1: Gracias.
3: Buen día.
1: Apareció otro personaje, el resorte.
2: El resorte.
1: El resorte. Muy bien. ¿Quién está en la línea?
2: Nadie.
1: Nadie. Me haces gritar.
2: No.
1: A ver, parecía como que se sentía.
2: Sí, como que quería.
1: A ver.
2: Ahí va.
1: A ver, ahí sí.
2: Ahora sí.
1: Ahí está. Adelante, buenos días.
4: Sí, buenos días.
1: Buenos días.
4: Para ofrecer servicios como chofer. Yo he trabajado como 16 años de taxista. Me gustaría trabajar para alguien que tuviera su chofer personal.
1: Ajá.
4: O de trabajar de guardia de seguridad o también de vigilante o encargado de alguna tienda.
1: Uh-huh.
4: Mi teléfono es el 646-183-0889.
1: Muy bien, amigo.
4: Elevador.
1: Muy bien, amigo. Gracias por hablar.
4: Muy amable, señor Villalbazo. Que le vaya muy bien. Igual a ti.
2: Gracias. Buen día.
1: Gracias, gracias. Gracias. Adelante, Cindy.
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1: Muy bien, ¿quién está en la línea? Sí, sí. Buenos días.
5: Sí, buenos días, don José Luis.
1: Mira, adelante.
5: ¿Me puede dar el número del muchacho que vende el carrito Toyota?
1: El que vende el Toyota. A ver, Cindy.
2: Vamos a localizarlo, permítame un momento. Es el 646.
5: Ajá.
2: 947.
5: 947
2: 1558
5: 1558.
1: Ok. Ándele pues.
5: Gracias.
2: Hasta luego.
1: Hasta luego. Gracias por acompañarnos, Pasar del Aire. Adelante, Cindy. A ver, ¿quién está en la línea? Buenos días.
6: Ay, buenos días, señor Villalbazo. Mire, ando ofreciendo un refrigerador grande, blanco. Está en buenas condiciones. Y lo estaba dando en $2,400, pero me urge venderlo. Y las personas interesadas se les puede dar el $1,500. Y la que lo quiera, el que llame al teléfono 174-23-19.
1: Muy bien.
6: André, pues gracias, señor Villalbazo.
1: Gracias a usted, gracias por hablarnos. Sí. 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Vaya para allá y aproveche. ¿Quién está en la línea? Buenos días.
7: Sí, muy buenos días, señor Villalba.
1: Buenos días.
7: Oiga, no sé si podría poner su canción al rato al final de su programa que se llama, que dice Te voy a robar.
1: Te voy a robar, ¿cómo no?
7: Se puede poner, por favor.
1: ¿Cómo no? La vamos
7: ándale, a... pues, muchas gracias.
1: La vamos a poner al final del programa, ¿eh? Te voy
7: ya digo, ándale,
1: a...
7: pues, que pase un bonito día.
1: Te voy a robar, muy bien.
7: Saludos para Cindy.
2: Gracias.
1: Gracias, gracias. Gracias por todo, siguen las llamadas entrando al bazar del aire, siguen llegando los mensajes, tenemos mucha participación el día de hoy, gracias. ¿Quién está en la línea? Buenos días.
8: Buenos días, Villalbazo, ¿cómo estamos? ¿Todo bien? Con ese calorón que está haciendo.
1: Gracias.
8: Oye, pues resulta que tengo un colchón nuevo y unos matrimonial y tengo un colchón chico para una persona. Voy a regalar el colchón chico y el grande lo voy a vender en $1,000 por los dos.
1: Ah, muy bien.
8: El matrimonial, $1,000 y regalo el colchón para una persona.
1: Muy bien.
8: ¿Qué me parece?
1: Me parece magnífico. ¿A qué teléfono?
8: Mire, es el 646-103-6888.
1: 646.
8: Ajá.
2: 103-6888.
8: A ver, 103-6888.
1: Ándale pues, muy bien.
8: El colchón está seminuevo, ¿eh?
1: Eso, muy bien.
8: Llegado el otro.
1: Gracias.
8: Buen día, Cindy.
2: Buen día.
1: Buen día para todos. Gracias por su participación, Bazar del Aire, el día de hoy. Son 11 de la mañana con 28 minutos. Una persona más en la línea. Adelante, buenos días.
9: Muy buenos días, don Villalbazo. Dios me lo bendiga a usted y a Cindy.
1: Gracias.
9: Estoy vendiendo 35 metros cuadrados de porcelanato y 35 metros de baldosa. Estoy rentando un cuarto en la colonia San Rafael y hago todo lo relacionado a la construcción, por si alguien se interesa en algo de eso, al 646-128-1859.
1: Muy bien.
9: 646-128-1859. Muchas gracias, don Villalbazo. Dios me lo bendiga.
1: Eso, muy bien. Gracias, gracias por todo. Usted también, que Dios me lo bendiga. Gracias.
2: Le recordamos que se están solicitando operadores de motoconformadora con sueldo de $8,000 semanales más prestaciones. Lleve su solicitud de empleo elaborada a las oficinas en la calle E, número 951, en el fraccionamiento California, en horario de 9 de la mañana a 2:30 de la tarde. 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
1: 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No se le olvide. ¿Quién está en la línea? Buenos días.
10: Buenos días.
1: Buenos días.
10: Mire, necesito que me pasen el teléfono de la señora que hace el pedicure, por favor.
1: Ah, cómo no, con doña Juve. Aquí Cindy le da la información.
10: Ya tengo el 646.
2: Ok, 646, 143.
10: 143.
2: 63.
10: 63.
2: 70.
10: 70, muchísimas gracias.
2: De nada, a usted, buen día.
10: Buen día.
2: Hasta luego.
10: Hasta luego.
1: Muy bien. ¿Nos vamos al corte?
2: 11 sí, con 30.
1: 11 con 30. Volvemos.
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2: Más de 25.000 mastografías gratuitas al año permiten acercar la detección oportuna de cáncer de mama a mujeres de todo Baja California, destacó la gobernadora Marina del Pilar Ávila Olmeda durante la conferencia mañanera, donde informó que durante octubre la Ruta Rosa recorrerá los 7 municipios para llevar este servicio directamente a comunidades, colonias y espacios públicos.
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2: La presidenta municipal de Playas de Rosarito, Rocío Adame, presentó su segundo informe de gobierno, destacando acciones en bienestar, seguridad, infraestructura y economía, además de nuevas patrullas, atención a pueblos indígenas y afromexicanos, fortalecimiento del DIF, obras comunitarias y proyectos para impulsar el turismo.
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2: Lionel Messi convirtió su despedida oficial de Argentina en una actuación de gala, contribuyendo con un penal y dos asistencias en la victoria de 3-0 sobre Benín en el Estadio Monumental de Buenos Aires, donde la multitud ofreció una ensordecedora ovación final al genio que definió el pulso futbolístico de la nación durante 2 décadas.
3: Para RCE Noticias, Luis Daniel Rodríguez.
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2: Sí, continuamos con el Bazar del Aire. Todavía tenemos mucho tiempo, más de 20 minutos de programa para que participe enviándonos los mensajes y haciéndonos las llamadas. Este es su Bazar del Aire todas las mañanas a través de la rancherita Cindy Oliva, Cindy del Aire y su servidor hasta las 12. Así es que póngase en contacto con nosotros. ¿Qué quiere vender? ¿Qué quiere comprar? ¿Qué quiere regalar? ¿Rentar, cambiar? ¿O en qué quiere trabajar? Adelante, Cindy.
3: Tenemos aquí un mensaje que dice: buenos días, hago trabajos de albañilería, impermeabilizaciones, reparaciones de techos de madera o losas y fontanería. Comunicarse al teléfono 646-345-7054, 646-345-7054. Dice: no pido adelanto, puedo trabajar por día o por contrato.
2: Vamos a ver qué dice este mensajito. Sigo vendiendo el lote de ropita de bebé, 100 piezas, una y dos puestas, excelente estado. Uh-huh. Y un lote de segunda en 1500, puedo mandar fotos sin compromiso y otras cosas más. Hablen con Mónica, el número 646-258-7567. Gracias.
3: Muy bien, nos dicen: hola, buenos días, vendo unos guajolotes en Maneadero. Mi número de teléfono es el 646-128-7243, 646-128-7243. Gracias y buen día.
2: 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Gracias.
3: Muy bien, por aquí nos dicen: buenos días, señor Villalbazo y Cindy. Anuncien, por favor, que soy constructor albañil, cedo todo en el ramo de la construcción. Mi número es el 646-189-5305 y 646-271-5636. Muchas gracias.
2: La señora Carmen Figueroa quiere que conozcan el desarrollo Las Bogambilias, que se encuentra en la colonia Buenos Aires, pasando la gasera que está yendo para Ojos Negros. Los terrenos son desde 250 metros cuadrados. 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Hablen para que les dé más explicación la señora Carmen Figueroa al 646-127-2345, 127-2345. Mira nomás, tienes muchos mensajes.
3: Sí, más o menos, más o menos.
2: Más o menos.
3: Tenemos una llamada también.
2: Vamos a ver.
3: Vamos viendo.
2: Vamos a ver quién nos habla. Buenos días.
4: Buenos días. ¿Me podría dar el teléfono de la señora que vende los guajolotes?
2: A ver, vamos a ver.
3: Claro que sí, ¿tiene dónde anotar?
4: Sí.
3: Es el 646.
4: 646.
3: 128.
4: ¿Sí? 128.
3: 72.
4: 72.
3: 43.
4: 43. Nada más, con ¿qué nombre?
3: No nos dejan nombre.
4: Ah, bueno. Uh-huh. Muchas gracias.
3: De nada, buen día.
2: Dice este mensajito, buenos días, señor Villalbazo, a su público, mire, pongo a sus órdenes mi servicio en la construcción, para casas, cualquier habitación, remodelaciones, ampliaciones, que me marquen el teléfono 664-664 y luego 235-3762. Que no se les olvide que estoy a sus órdenes. Gracias.
3: Son las 11 de la mañana con 42 minutos. Leemos otro mensaje que dice, hola, buenos días, vendo pila para camión número 31, dice, seminueva, en $1,000. Llamar al número telefónico 646-140-5696. 646-140-5696.
2: Muy bien, Cindy. Vamos a ver. Me fui a otra parte. Tengo que estar en WhatsApp.
3: No se vaya.
2: A ver, vamos a ver. El compañero Roberto Lagunas me dice, José Luis Villalbazo, compañero. Omar Roberto Lagunas Loaiza. Creo que viene siendo su nieto. Su nieto extravió su cartera con valiosos documentos personales. Omar Roberto Lagunas Loaiza extravió su cartera con sus documentos personales. La persona que haya encontrado dicha cartera será gratificada. Por favor, que marque el teléfono 646-151-1396 o la traiga aquí a la radio, por favor. Y también, para los segunderos o a quien le interese, se vende menaje de casa al mismo teléfono 646-151-1396 con el compañero Roberto Lagunas. Gracias.
3: Muy bien, dice, disculpe, ¿puede anunciar que vendo un dron Kiwo en $300? Comunicarse al WhatsApp 646-287-7594, 646-287-7594 con Eduardo.
2: Y nos siguen enviando mensajes que para solicitar novia o novio, para eso hay un programa especial los sábados de 10 a 12 con el compañero Roberto Lagunas, Cupido en el aire los sábados, para que no se le olvide. Ahí tienen todos los apuntes, le dan toda la información y todos los teléfonos. Gracias. A ver, ¿quién está en la línea? Buenos días.
5: Buenos días, mi nombre es María. Nomás para preguntar, alguien que supiera poner lámina galvanizada, ocupaba una persona. Mi teléfono es el 646-103-7042.
2: A ver.
5: Y también para anunciar que regalo una silla de ruedas eléctrica, nada más que la pila se me extravió, no sé dónde la dejé, pero la silla nunca la usaron, prácticamente pues está nueva, pero la tengo en un garage y la quiero sacar y la quiero regalar a una persona que en realidad lo ocupe y pues que pueda comprar la pila.
2: Uh-huh.
5: Creo que esa pila la venden en un negocio ahí por la Juárez y nada más le falta la pila y el cable anda aquí, lo voy a buscar, pero pueden venir por la silla y pesa mucho.
2: ¿En qué colonia es o qué fraccionamiento?
5: Estoy por la colonia Territorio Sur, pero con mi teléfono nos ponemos de acuerdo.
2: Muy bien.
5: ¿Sí?
3: ¿Puede repetir su número, por favor?
5: Claro que sí, es el 646-103-7042 con la señora María.
2: Muy bien. Muy bien, señora María. Gracias por hablarnos.
5: Ok, muchísimas gracias. Buen día.
3: Hasta luego.
2: Vamos al corte, Cindy.
3: Vamos al corte.
2: 11:45. Volvemos.
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0: Ya regresamos, son las 11 de la mañana con 50 minutos. Señor Villalbazo, tenemos a alguien en la línea. Buenos días. Bueno.
1: Adelante. Se fue. Buenos días.
0: Se nos fue.
1: Se nos fue la persona. Que vuelva a intentarlo. Estamos libres para atender su llamada. Está libre la línea. Pues tienen 6 minutos, 7 minutos todavía del programa. A ver, adelante.
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1: ¿Quién está en la línea? Buenos días.
2: Sí, buenos días. Oiga, ¿sube por ahora el número del señor que vende la batería de camión?
1: A ver, ¿habló alguien para eso?
0: Sí, permítame ubicar el mensaje. Es el 646.
2: Sí.
0: 140 56 96.
2: Ok, 96, gracias, muchas gracias.
0: De nada, buen día.
1: Hasta luego, gracias. ¿Vas a leer algo de los patrocinadores?
0: Tenemos otro mensajito por acá, nos dice: buenos días, vendo un reloj original de hombre, marca Fósil, en 1300 pesos, además de un celular marca Huawei, Telcel, tiene 2 GB de RAM y 16 GB de memoria en 800 pesos. Para más información, comunicarse al teléfono 646-543-2428, 646-543-2428.
1: Muy bien. 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Buenos días.
3: Sí, buenos días, don José Luis.
1: ¿Sí?
3: Sí, para mí, una moto 2023. En buena condición, la doy en 17.500.
1: Ajá.
3: Con papel y todo.
1: Muy bien. Aprietas la boca, no se te entiende lo que estás. No
0: sé. Un poquito más fuerte el número, por favor.
3: Ok, es 646-238-3224.
1: Entonces sería, Cindy.
0: 646-238-3224.
1: Está vendiendo una moto, ¿verdad?
0: Sí.
1: Una moto. Muy bien, en 17.000 pesos. A ver quién se la compra. Gracias, amigo, por hablarnos.
3: Gracias, buen día.
1: Gracias.
0: Buen día.
1: Se veía como que estaba apretando los labios, pero así se entendía. Pero no creo que no estaba haciendo, estaba alejadito del teléfono. A veces algunos teléfonos no tienen muy buena fidelidad, ¿no? Muy bien. Adelante, Cindy.
0: Le recordamos que se están solicitando operadores de motoconformadora con un sueldo de 8,000 pesos semanales más prestaciones. Vaya, lleve su solicitud de empleo si le interesa trabajar en esto. Le reciben en la calle E número 951 en el fraccionamiento California en horario de 9 de la mañana a 2:30 de la tarde. Se solicitan operadores de motoconformadora.
1: 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Pues ya nos estamos yendo, ¿verdad?
0: Ya casi, Cindy. 5 minutos más.
1: Ya está esperándonos el Uber allá afuera.
0: Sí, pues. Vamos a ver por acá si nos quedó algún mensaje en el WhatsApp, si todavía desea enviar alguno. Este es el momento antes de que digamos adiós. Vamos a ver, ¿no? No tenemos nada.
1: No, ni yo tampoco. Ya leímos todos los mensajes que nos enviaron. Fueron muchas llamadas el día de hoy en el programa Bazar del Aire. Así es que, pues nos vamos.
0: ¿Nos vamos ya?
1: Nos vamos, sí.
0: Bueno, nos despedimos. Muchas gracias a todos por su compañía. Y les esperamos mañana. Y ahí les encargamos que escuchen el partido de los Padres de San Diego. Los que sí les vayan a echar buena vibra. Los que no, no.
1: No, pues no. Vaso. Los que deseamos que ganen.
0: Sí, hay que estar
1: entonces
0: pendientes.
1: Es una muy buena temporada de los Padres. Ojalá que sigan adelante. Entonces, pues nos vamos, Cindy.
0: Nos vamos cantando.
1: Nos vamos cantando, pidiendo esta canción, Te Voy a Robar. Hasta mañana. Bonito día.
0: Muchas gracias. Cuídense mucho.

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2: Durante la jornada, las rutas de recolección de CIRT se mantienen operando con normalidad y de acuerdo con los horarios establecidos, llevando el servicio a las distintas colonias y comunidades de Tecate. Desde primeras horas del día, los equipos operativos de CIRT se encuentran trabajando en campo para dar continuidad a las rutas programadas. Detrás de cada recorrido se encuentra el trabajo diario de las cuadrillas de recolección, quienes desde temprano recorren las calles de la ciudad para cumplir con el servicio y mantener los espacios públicos en mejores condiciones.
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2: Con la prioridad de proteger la vida, el patrimonio y la tranquilidad de las familias ensenadenses, la alcaldesa Claudia Agatón Muñiz reforzó las acciones preventivas y la coordinación entre las instituciones que integran el Consejo Municipal de Protección Civil ante las condiciones climáticas previstas para la próxima temporada. Durante la sesión ordinaria realizada en la sala de presidentes de la Casa Municipal, subrayó que la prevención comienza antes de que llegue una emergencia, por lo que llamó a revisar las zonas de riesgo, fortalecer los mecanismos de comunicación y garantizar que los equipos, recursos y protocolos de atención se encuentren listos para responder ante cualquier eventualidad.
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2: La selección de Chile venció 2-0 a México en el partido amistoso internacional disputado en Los Ángeles Memorial Coliseum. Los goles fueron anotados en la segunda mitad por Maximiliano Gutiérrez al minuto 54 y por Vicente Pizarro al minuto 65.
3: Para RCE Noticias, Luis Daniel Rodríguez.
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1: Fue una gran sorpresa. Y obviamente no lo esperaba. Dijo Frances Hodgson, quien ganó el Premio Nobel de Física por sus esfuerzos para desmitificar un raro grupo de neutrinos, diminutas partículas cósmicas que los científicos creen que ofrecen pistas sobre cómo evolucionó el universo, dando paso a un nuevo gigante de Hollywood. Es oficial. Paramount, propiedad de Skydance, completó la adquisición de Warner Brothers Discovery por 81 mil millones de dólares, dando paso a un nuevo gigante de Hollywood. La fusión reúne a dos de los estudios cinematográficos más antiguos de Estados Unidos bajo un nuevo nombre, Skydance. Por aprobar un impuesto sanitario que podría aumentar considerablemente las primas de los seguros para los californianos. Médicos y aseguradoras de salud presentaron una demanda alegando que el gobernador Gavin Newsom y la legislatura infringieron la ley. La Asociación Médica de California y la Asociación de Planes de Salud de California presentaron la denuncia ante la Corte Suprema de California. Un proyecto casi 1.300 millones de dólares que abrirá sus puertas a los viajeros el 13 de octubre. Fue celebrando por funcionarios su finalización de la nueva terminal de pasajeros del aeropuerto Hollywood Burbank. La ceremonia de inauguración se realizó en el área de ventas de boletos de la nueva terminal con la asistencia de funcionarios regionales, estatales y locales. 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
2: Victoria dramática para mantener con vida a los Frailes. Los Padres de San Diego vencieron 4-3 a los Cerveceros de Milwaukee en el juego número 3 para evitar la eliminación, acercarse una victoria, 2 derrotas en la serie divisional y forzar a el juego número 4 de hoy miércoles. El batazo decisivo, Jay Cronenworth, rompió el empate a 2 carreras en la 5ª entrada con un cuadrangular solitario. El rescate de oro ante la ausencia del cerrador Mason Miller por paternidad. Michael King completó un heroico salvamento de 6 outs, induciendo una doble matanza en la 9ª entrada. La decisión es en el juego. Gana Matsui, pierde Jojo Romero con salvamento de Michael King. El rival, William Contreras, un dolor de cabeza, manteniendo encendida a Milwaukee bateando de 4-3 con cuadrangular solitario. La alarma en San Diego, Adrián Morejón, presenta molestias en el hombro y su disponibilidad para el resto de la serie permanece en duda. San Diego salta al terreno hoy con la obligación de empatar la serie para obligar a un 5º y definitivo encuentro de regreso en Wisconsin. El Arsenal, monarca de la Premier League, ha iniciado contactos formales para fichar a la joya de los Cholos de Tijuana, Gilberto Mora. El técnico Michael Arteta busca amarrarlo antes del mercado invernal y lo proyecta como el relevo generacional de Martin Degaard. En el medio campo londinense, el punto clave, Mora cumple la mayoría de edad este 14 de octubre, requisito indispensable para dar el salto a Europa. Se calienta octubre en las mayores, terminó la ronda de comodines y aunque quedaron fuera nombres de peso como Isaac Paredes, Jarren Durán y Javier Assad, 5 peloteros con raíces mexicanas siguen en pie de lucha en las series divisionales. Por la Liga Americana, los Rayas de Tampa Bay presumen el encendido tijuanense Jonathan Aranda, quien ya le sonó cuadrangular y le ganó 1-0 con ese jonrón a los Yankees. También haber remolcado ya 92 carreras en el rol regular. Otro que también es el justo relevista derecho Manuel Rodríguez, que pertenece a la misma organización, mientras que con Medias Blancas de Chicago, Chase Maydrot llega encendido bateando para 571 milésimas. En la nacional, el poder tricolor está con los Cerveceros de Milwaukee a través del guante de Choi Ortiz en el cuadro y el brazo del zurdo Jojo Romero desde el bullpen. Quedan 5 jugadores mexicanos, pero en equipos contendientes al título. La mesa está servida para que la sangre azteca vuelva a dejar huella en la Serie Mundial. El rey no se rinde ante el calendario. Con 41 años cumplidos y rumbo a los 42, LeBron James arranca su temporada número 24 en la NBA, ahora enfundado en la camiseta de los Sixers de Filadelfia. El físico, sin embargo, ya cobra factura. Reporta ESPN que lidia con artritis crónica en el pie izquierdo y la ciática en la espalda baja. A James ya no le interesan los premios individuales ni cumplir los 65 juegos obligatorios. Su meta es dosificarse junto a Joel Embiid, a Tyrese Maxey y a Jaylen Brown para llegar entero a los playoffs y buscar el último anillo. Nadie en la historia del básquetbol ha jugado a este nivel con casi un cuarto de siglo en la duela. Todo dependerá de cómo aguante su cuerpo cuando llegue la hora de la verdad. 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
4: Asamblea número 27. en estos últimos 3 meses. Esperanza, ¿qué te pareció aquí la asamblea?
5: Me pareció muy bien, me da mucho gusto y me gustaría que siguieran invitando a otros condominios para que participen y se den cuenta que sí contamos con su apoyo de los candidatos.
6: El senador con licencia Armando Ayala Robles, durante una asamblea informativa en Ensenada, refrendó su compromiso de llevar hasta el territorio información sobre el trabajo y los avances del gobierno de la doctora Claudia Sheinbaum, presidenta de México. Asimismo, informó que el Senado de la República aprobó la reforma constitucional en materia de nacionalidad única, que establece que quienes aspiren a ocupar la presidencia de la República, una gubernatura o la jefatura de gobierno de la Ciudad de México, deberán ser mexicanos por nacimiento y no tener otra nacionalidad al momento de solicitar su registro como candidatos. 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

Hola, ¿qué tal? ¿Cómo están, niños y niñas? Qué alegría estar nuevamente con ustedes, cómo los extrañé. Les quiero recordar nuestra línea telefónica 646. Ay, de la emoción ya tiré aquí un botón de la ay, consola. El teléfono 646-178-3979. ¡Qué emocionante! Ya estamos juntos otra vez.

0: Ahorita que no quiere entrar aquí, pero vamos a ver si ya está. No quiere. ¿Qué le pasa a este don Botón? Allí está. Hola. Buenas tardes.
1: Hola,
0: profe, ¿qué? Hola, ¿Lía?
1: Sí.
0: Hola, Lía, ¿cómo estás?
1: Muy bien.
0: Ay, qué bueno, me he acordado mucho de ti, Lía. ¿Qué pasó?
1: Yo también.
0: Ya sé, gracias por los mensajitos.
1: La extrañamos.
0: Yo a ustedes más todos los días. ¿Qué estarán haciendo mis niños? Espero que no estén escuchando otro programa. Y así, mi amor. Dime qué canción te voy a poner.
1: La del pavo y la pava.
0: Ay, el pavo y la pava. Muy bien,
1: Por
0: Lía.
1: favor.
0: Claro que sí.
1: Y la voy a dedicar para mi abuelita.
0: Ok, ¿para tu abuelita Pilar?
1: Sí.
0: Ajá.
1: Gracias.
0: De nada, colgamos a las 3, ¿verdad?
1: Sí.
0: A la 1.
1: Una. A las 2.
0: Y
1: 3.
0: Así que ya estamos de regreso, preciosos. Gracias por estar con nosotros. Vamos a escuchar una canción que seguramente, mira, miren, sus mamás, no creo que las abuelas, pero sus mamás van a recordar esta canción si tienen entre unos 30 y 40 años, porque es una película muy bonita de una niña muy valiente. Vamos a escucharla. Es de la película de Disney titulada Mulan. ¡Ay, qué hermosa canción!

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2: Su mamita o quién, pues nadie más.

0: así arrancamos nuestro programa. Miren, se me enchinó la piel. Preciosos, gracias por estar aquí en este día tan bello también. Un poco caluroso, es verdad, pero forma parte de la vida. Gracias por llamar, por comunicarse con nosotros al 646-178-3979. Estoy emocionada, en serio. Ay, Dios mío, ya quiero escucharlos a todos. Vamos a ver quién está allí, quién está pasando lista el día de hoy en el salón de clases de fantasía en la Bahía. Hola.
1: Buenas tardes.
0: Buenas tardes, mamá Isabel.
1: ¿Cómo le fue de paseo?
0: Súper bien.
1: Qué bueno.
0: Extrañándoles mucho, ¿eh?
1: Pues nosotros también acá la extrañamos.
0: Gracias. ¿Qué canción le voy a poner, mamá?
1: Rosalba. La del negrito bailarín.
0: El negrito bailarín, le dije, mamá.
1: Tenía así favor.
0: Sí, claro que sí. Negrito bailarín, nuestra favorita canción de Cricri.
1: Sí, ¿verdad? Muy bonita canción.
0: Bueno. Ahorita se la pongo, ¿colgamos a las 3?
1: Sí.
0: ¿A la 1?
1: A la 1.
0: ¿A las 2?
1: A las 2.
0: ¿Y?
1: A las 3.
0: 3. Serio, ¿cómo me acordé de ustedes, preciosos? Vamos a ir con esta cancioncita solicitada por Lía al 646-178-3979. Aquí está, esta bella melodía, El Pavo y la Pava.

0: complacida la petición de nuestra querida Lía, una de nuestras socias del Club de la Familia y además integrante ya por mucho tiempo de este programa. De hecho, ella todos los días llama. Te mando un abrazo, Lía. Gracias a la familia de Félix también. Y ahora vamos a ir a que les quiero mucho, por cierto. Vamos a ir a la pausa comercial. Regreso rapidísimo. Sigan llamando. Quiero escuchar los niños, por favor. 646-178-39. Sí, vengo emocionada, ¿verdad?
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0: Estamos de regreso, son las 2 de la tarde con 48 minutos y fracción. Vamos con esta hermosa melodía con Gabilondo Soler, Cricri. Creo que es una, además del Ratón Vaquero, que pienso que en rating, en conocimiento a nivel internacional es la número uno, pero está esta otra melodía muy famosa, El Negrito Bailarín. Gracias por solicitarla a nuestra línea telefónica.

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1: es. ¿Quién estará allí? Hola.
2: ¿Quién será? Hola, buenas tardes, profe Vicky.
1: ¿Quién habla?
2: Soy mamá Raquel, Azucena.
1: Ah, como que se le corta poquito la llamada.
2: Ah, al mejorar el cerco por el radio.
1: Ah, mire, ¿en sí. ¿En qué puedo servirle? Gracias por llamar también.
2: Muchas gracias y gracias, qué bueno que ya regresó al programa porque lo extrañamos mucho.
1: Ay, señora, yo más, a ustedes no tiene idea. Así que,
2: bueno,
1: aquí estamos.
2: Y qué bueno que ya está aquí, que haya disfrutado sus vacaciones.
1: Y muchísimo.
2: Sí, qué bueno.
1: Y sobre todo,
2: me gustaría que nos pusiera la de el ranchito.
1: El ranchito con Pánfilo, ¿verdad?
2: Ajá. Sí.
1: Aquí lo voy a buscar.
2: Sí, me la dedica, por favor, a Raquel.
1: Para Raquel. Muy bien.
2: Muchísimas gracias.
1: Ay, gracias a ustedes, señora. Vamos a colgar a las 3. Sí. A la 1, 2 y...
2: Y 3.
1: Eso.
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1: 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Hola.
3: Bueno, profe Vicky.
1: Buenas tardes, ¿quién habla?
3: Ay, le escucho muy lejos, profe.
1: Pues es que yo creo que estamos lejos. ¿Dónde está usted?
3: Ay, no, pero es que la tenía en altavoz, perdóneme. Se escuchaba tan lejos.
1: ¿Qué pasó? ¿Quién habla?
3: Quisiera una canción para un niñote que traigo conmigo mismo.
1: Ah, qué bonito. ¿Y qué canción quiere el niño?
3: Otra, pero es otra famosa de Cricri, el chivo ciclista.
1: Ah, cómo no. El chivo ciclista. ¿Y su nombre cuál es?
3: Federico.
1: Niño Federico. Bueno, aquí voy a buscarla, ¿eh?
3: Gracias, profe.
1: Gracias a ustedes. Vamos a colgar.
3: ¿A las 3?
1: A las 3, por favor. A la 1, 2.
3: A las 2.
1: Y.
3: A las 3.
1: Eso.
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0: Moreno.
1: Vamos a ver quién está allí, hola.
2: Muy buenas tardes, profe.
1: Ay, qué alegría.
2: No le podía hablar, estuve suspendida desde el 18 de agosto.
1: Pero ¿por qué me hace
2: Gracias
1: esto?
2: Gracias por preocuparse por mí.
1: Claro, me tenía con
2: Aquí
1: una angustia.
2: Estoy.
1: Ay, gracias a Dios.
2: Escuchándola, pero no le podía hablar.
1: Ay, hermosa.
2: Qué bueno que la persona anterior pidió el chivo ciclista, que es una de las mías.
1: Ya lo sé.
2: Profe. Profe, qué bueno que ya volvió.
1: Pues los niños
2: que
1: me dieron
2: Dios
1: permiso.
2: La cuide y la tenga mucho tiempo con
1: gracias,
2: nosotros.
1: Gracias, hermosa, gracias. ¿Qué canción vamos a escuchar?
2: Aquí estoy.
1: Ah, muy bien. Entonces, ¿colgamos a las tres?
2: Sí.
1: Ok, a la una.
2: Bueno, dos. Tres.
1: Hasta luego, hermosa.
0: ¿Cómo se acuerda y puede bailar? Moreno, vamos a ver si por fin se anima usted y nos baila algo de tal.

0: Qué alegría, Dios sabe que todavía empezando las llamaditas y dije, ¿cómo estará la señora Cepeda? ¿Por qué no se comunica? ¿Estará bien? Gracias, qué bueno que se... mire, ¿sabe que a mí me pasa algo? Yo creo que a todos los locutores de mi generación nos ocurre lo mismo, nos encariñamos con ustedes, de verdad, y les conocemos. Aunque jamás les hayamos visto, ¿sabe cómo es eso? Extraño, ¿no? Bueno, vamos con esta cancioncita que nos han solicitado Mi Ranchito, que la dedica para Raquel, su mamá, precisamente. Aquí está con Pánfilo, el tremendo Pánfilo de las ardillitas de Lalo Guerrero.
1: ¡Voy pa'l rancho!
2: ¿Tú tienes rancho, Pánfilo?
0: Tengo una llamadita más. ¿Quién está allí?
3: Buenas tardes, profe Vicky.
0: Buenas tardes. ¿Quién habla?
4: ¿Quién habla?
3: La abuelita de Dulce Daniela y de Paola Abigail.
0: Ah, qué alegría, señora. Dígame, ¿qué melodía le pongo?
3: Sí, quiero que le dedique una canción.
0: Ajá.
3: La mariposita para las niñas, por favor.
0: Con mucho gusto.
3: Y saludos, profe, para usted y para su familia.
0: Gracias, gracias, hermosa. Bueno, colgamos a las tres.
3: Sí.
0: A la una, dos y...
3: Sí.
0: Ah.

0: años es el momento para ir a la pausa comercial. Voy al corte comercial. Fíjense lo que digo. Voy al corte comercial. Pero de regreso estaremos todo el equipo de liderazgo de mis compañeros de Radio Cadena Enciso en las diferentes emisoras, obviamente a nivel regional. Y gracias a quienes nos escuchan en cualquier estado de la República Mexicana a través de nuestra app y por internet. No hay barreras, ¿verdad que sí? Vamos al corte comercial, regresamos rapidísimo.
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0: Estamos de regreso. Gracias por seguir con nosotros. Y como dije, ya estamos todo el equipo. Gracias a mis compañeros allá en Radio Ranchito en el 1420 AM de tu radio, estación que se escucha también en Ensenada. Y gracias porque nos escuchan. Además, estamos llegando pues a través de la Grande de Mexicali en el 1050 AM de tu radio a toda la gente de aquel valle hermoso, en la capital de nuestro estado. Y me emociono, ¿verdad? Sí, vengo emocionada, claro que vengo emocionada. Y por supuesto que estamos llegando a ustedes también en Tijuana nuevamente, pero a través de Radio Bahía, tu mejor compañía, la estación donde iniciáramos desde el año 90, mis hijas y yo, esta hermosa travesía a través de la radio, por supuesto. Y aquí en Ensenada, a través, estamos transmitiendo desde La Rancherita 89.1 FM de tu radio, la gran estación que cumple 85 años nada más. Se dice fácil, es toda una historia uniendo familias. Continuamos con Fantasía en la Bahía, ya tengo listo aquí, está preparado el chivo ciclista, ya probó la bicicleta y todo, dijo, no, ¿cómo hacen los chivos? No recuerdo cómo hacen, pero aquí está el chivo ciclista solicitado. ¿Cómo se dice? La mente trabaja más rápido que la boca, ¿verdad? Aquí está lista esta canción que me solicitó el niño Federico para ese niño que lleva dentro.

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aquel chivo ciclista que se cayó. No me hablen de caídas, por favor. Pero también cuando estamos aprendiendo a andar en bicicleta, ¿verdad? ¿Cuántos no tenemos esos recuerdos que te va deteniendo tu amiguito, tu amiguita, y te va diciendo, aquí estoy contigo, aquí estoy, te voy agarrando, te voy deteniendo, te voy deteniendo, te voy deteniendo? Y así me pasó a mí, que escuchaba, sigue Victoria, sigue, te estoy agarrando, te estoy agarrando. Por allá lejos, y volteo y veo a mi amiga que estaba casi a una cuadra de distancia, y perdí el control y abajo fui a dar. ¿Y saben dónde? Abajo de un camión estacionado. ¡Qué cosas las experiencias! Oigan, les quiero decir que nuestra línea telefónica es el 646-178-3979. Gracias a quienes ya han llamado y solicitado melodías. Les mando un abracito y vamos con esta canción solicitada por la abuelita de Abigail y de Paola. Aquí está, mariposita señora, gracias, qué linda. Usted, señora, se me hace, todos son muy especiales. Mis radioescuchas, y en el caso suyo, su particularidad para mí, no sé, me inspira usted, no siento que, no sé cómo explicarlo, pero que usted salga de casa a trabajar y donde ande desde allí, nos llame por teléfono para dedicarle una canción a sus nietas, habla de su corazón, cómo se preocupa por ellas. Como dije, cada uno tiene sus propias características, por eso les amo tanto. Así que le mando un abrazo, señora. Que haya más abuelos como los abuelos de este programa, por favor, Dios mío. Vamos con con Gallinita Pintadita y la Mariposita.

0: complacencia. Gracias por sus llamadas. Oigan, niños, ¿cómo los está tratando el calor, eh? No sé cuántos de ustedes están en clase, yendo a la escuela, y cuántos están a través online o a través de video. Ay, no sé cómo se dice, se me fue. Ay, sí, no me acuerdo de nada. Vamos, espero que estén bien, niños. Vamos con esta melodía con la profe Gaby de su CD, un CD precioso con todas sus melodías. Vamos a apreciar esta y gracias por estar con nosotros.
1: A ver, ayúdenme a escoger la sopa. ¿Quieren de pasta? ¿De crema?
2: Mira qué chévere, son puras letritas.
1: ¿Quieren hacer sopa de letras?
3: ¡Sí!
1: ¡Pues vengan a ayudar!
3: ¡Yeah!
1: Acérquense, muchachos, les voy a hacer un trato. Vamos a empezar. ¿Quién va a cocinar?
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3: ¡Oh!

ya las 3 de la tarde con exactamente 14 minutos y 7 segundos. ¡Qué rápido se pasa el tiempo, mis amores! Vamos a ir a la pausa comercial. Quiero agradecer a mis compañeros nuevamente porque somos un equipo y estoy muy agradecida por el respaldo. ¿Vamos al corte comercial? ¿Sí? ¿Sí? ¿Qué diga? A ver, levanten la mano. ¿Quién dijo que sí? Sí, sí. Ah, ok. Vamos al corte comercial y regresamos rapidísimo.

0: un muy lindo y caluroso saludo para la profesora Vicky y el programa Fantasía en la Bahía de Ensenada, de parte de Tiburcio Gabilondo, encargado de la oficina de Cricri, el grito cantor. 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

0: estamos de regreso y tengo una llamadita. Me encanta que llamen los niños, los papis, los abuelos. ¿Quién está allí?
1: Hola.
0: Hola, ¿quién habla?
1: Natalie.
0: Hola, Natalie, ¿cómo estás?
1: Bien.
0: Qué bueno, mi amor. ¿Vas en la mañana a la escuela o en la tarde?
1: En la mañana y en la tarde.
0: Ah, ¿en los dos horarios?
1: Sí.
0: Ah, mira.
1: ¿Y? Es 7 a 2.
0: Ajá. Ah.
1: Colegio.
0: Ah, con razón. Oye, Natalie, ¿y qué canción te voy a poner?
1: La que tú quieras.
0: ¿De verdad? ¡Oh! Estaba pensando poner la de El Twist de los Ratoncitos. ¿Pongo esa? Ah, ok, perfecto. Aquí la voy a poner para ti con mucho cariño, ¿eh?
1: Ok.
0: Y gracias, gracias por llamar, Natalie.
1: Gracias a ti.
0: Colgamos a las 3.
1: Sí, a la 1.
0: Ajá.
1: 2.
0: Y
1: 3.
0: Bye bye. Allí se quedó Natalie y vamos con el twist de los ratoncitos.

0: ¡Ey, pará! Yo quiero cantar también.
1: ¿Qué? ¿Cómo?
0: Dale, pero... No, pero déjame. Déjame cantar un ratito, que todos cantan, yo no puedo cantar.
2: Pero vos sos baterista.
3: Claro.
0: Ah, ¿y por eso no puedo cantar?
3: Bueno, a ver. Vamos a darle una oportunidad.
2: Dale, yo te acompaño, Nahuel, dale.
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3: Ajá, a ver.
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3: ¿Qué?
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3: ¡No!

0: Oigan, antes de que me olvide, quiero enviarle toda mi gratitud, mi cariño a tantos niños que me enviaron mensajes, que me decían, profe, la extrañamos, que se la esté pasando bien. Y, ay, preciosos, los quiero tanto. Ay, bueno, no voy a llorar. Mejor me voy a ir a otra canción, pero quería agradecer, por supuesto. Gracias, preciosos. Allá donde andaba yo en la noche al revisar mi celular, y allí sus mensajitos de voz y todas las mamitas. ¿Cuándo regresa, profe? ¿Cuándo digo? ¡Ay, preciosos! Y gracias por supuesto, a toda mi familia de Radio Cadena Enciso por esta oportunidad. Vamos con una cancioncita que, por supuesto, es bellísima y además quiero dedicarla para todos los niños que aman esos súper, ahora que anduvimos en museos y todo. Gracias, porque pude apreciar tantas cosas y reforzar conocimientos, recordar cosas que no traigo una lista para estudiar y todo. Y pues miren, los vestigios de nuestras antepasados, de los mayas e incas. Bueno, no quiero platicar mucho porque no les quiero decir dónde andaba, pero pues obviamente que recordé también estos preciosos animales.
1: Los dinosaurios son divertidos de verdad. Son
0: los hermosos, los gigantescos dinosaurios.
1: Volar.

0: años tenemos que visitar nuestras zonas arqueológicas, las pinturas rupestres, todo lo que hay aquí en Baja California. Pero déjenme que atienda esta llamadita. Yo les digo, vengo emocionada, emocionada, emocionada. Hola, ¿quién está allí?
1: Muy buenas tardes, profe.
0: Buena tarde, ¿cómo está?
1: Bien, bien, ¿cómo fue de sus vacaciones?
0: Pues me la pasé súper bien, gracias
1: mira,
0: a Dios.
1: Mira, ¿qué pasó por aquí por enfrente de la catedral?
0: ¿Perdón?
1: Que la mira que pasó por enfrente de la catedral.
0: ¿Pero cuándo?
1: La semana, en esta semana pasada.
0: No, yo creo que la antepasada por allá. ¿Qué canción le voy a poner? Porque luego nos ponemos a platicar. Dígame.
1: Sí, habla Noel, el abuelito de David.
0: Sí.
1: Y de Sofía Dayana.
0: Y de Sofía Dayana, claro. ¿Qué canción le va a poner a los nietos?
1: La vaca Lola, porque si no me cuelgan.
0: La vaca Lola, voy a mandar por ella a ver si el tiempo nos alcanza para que llegue.
1: Claro que sí, o si no alcanza el tiempo, mañana me la pone. Y a ver si no hay juego mañana.
0: Bueno, ok. Colgamos.
1: Ay, que Dios me la bendiga.
0: Igual, colgamos a las 3, a la 1, 2.
1: A las 2 y a las 3.
0: Tres.
1: Y que Dios me los bendiga a todos.
0: Igual.

0: los misteriosos dinosaurios. Tengo una llamadita. ¿Quién? Espero que no sea un dinosaurio. ¿Qué estás hablando de nosotros? Hola, ¿quién está allí?
1: Soy Pamela.
0: Pamela, ¿cómo estás?
1: Bien.
0: Ay, qué bueno, qué bonita tu voz. ¿Qué canción te voy a poner, Pamela?
1: La de...
0: Pamela, ¿cuál?
1: La del monstruo de la laguna.
0: Ya la puse. ¿Quieres que la ponga otra vez o pongo otra?
1: Otra.
0: ¿Cómo cuál? La de René, la de la Bacalola. La Bacalola no sé si va a querer venir ahorita, pero a ver, ¿cuál otra?
1: El rey del bombón.
0: Ah, perfecto, con Cricri, ahí está. Pamela, gracias por llamar, vamos a colgar a las 3, ¿sí?
2: Perdón, profe Vicky.
0: ¿Mande?
2: ¿Podría hablar con usted en privado?
0: Ah, sí, me voy, cuando, si quiere, si gusta, cuando sea la pausa comercial, allí me llama.
2: Ok.
0: Bueno, perfecto. ¿Colgamos a las 3, Pamela?
1: Una.
0: Ajá.
1: Dos.
0: Sí.
1: Y tres.
0: Gracias, Pamela.

ahora que se ha terminado la canción de estos históricos monstruos, ay, que por cierto hay vestigios en nuestra región. ¿Qué significa vestigios? Vamos a la pausa comercial, regresamos rapidísimo. Gracias por llamar, por marcar 646-178-3979. Vamos a la pausa.

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1: 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Ante el gasto que representan los sistemas de pensiones en las universidades públicas estatales, en promedio 40% de su nómina, la presidenta Claudia Sheinbaum Pardo afirmó que se está haciendo una revisión porque hay pensiones muy, muy, muy excesivas. Señaló que han detectado a personas que reciben doble y otras en las que los trabajadores no aportaron nada. RCE informa. Como parte del segundo año del gobierno del presidente municipal, Ismael Burgueño Ruiz, resaltó el respaldo de la presidenta de México, Claudia Sheinbaum Pardo, al impulsar obras y proyectos estratégicos que contribuyen al desarrollo de la ciudad, acciones que contribuyen a seguir transformando Tijuana. RCE informa. La selección nacional sumó 2 medallas de bronce por mejor levantamiento en la tercera jornada de México 2026 para Pan American Open Championships de para powerlifting que se realiza en el Centro Nacional de Desarrollo de Talentos Deportivos y Alto Rendimiento y es obligatorio en el proceso de clasificación a los Juegos Paralímpicos Los Ángeles 2028. Para RCE Noticias, Luis Daniel Rodríguez.
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2: Pitufos, pitufitos, vamos a pitufar.
3: Hola mis amores, ¿sabían ustedes que hay algunas llavecitas de oro que abren muchas puertas? Ajá, miren, por favor, discúlpame, gracias, perdón, con permiso, mucho gusto, bienvenido, tienes razón, te quiero, ¿te puedo ayudar? 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

0: Ay, ya estamos de regreso, mis amores. Gracias por llamar, por marcar 646-178-3979. Gracias a ustedes que nos escuchan en su casa. ¿Creen que no me doy cuenta? Claro, Dios nos ha dado, bueno, nos ha regalado ese don que podemos así como sentirlos o verlos y a veces escuchar e identificar hasta en su voz muchas cosas. Así que besitos, abrazos a usted que está disfrutando sus alimentos y nos está escuchando. Además, en sus negocios, y anúnciense por favor aquí que necesito patrocinadores, solo tengo dos patrocinadores, voy a llorar. Así que necesito también patrocinadores, anúnciense aquí y por supuesto que gracias por poner nuestro programa en sus negocios. En algunos ya me han platicado que a todo volumen, gracias de todo corazón, donde quiera que nos escuche, en su carro, su trabajo, en su casa, gracias, gracias. Atiendo esta llamadita y luego tenemos una o varias complacencias. Vamos a ver aquí quién está en la línea telefónica. Hola, hola,
1: hola,
0: hola, ¿quién habla?
1: Hola, Sofía.
0: Hola, ¿y cómo estás, Sofía?
1: Bien.
0: Qué bueno. Tienes nombre de princesa, ¿verdad? ¿En qué puedo servirte, Sofía?
1: ¿Puedes poner la del
0: rey de
1: chocolate?
0: ¿La del rey de chocolate?
1: Sheriff.
0: Ah, el sheriff. ¿Es para niños?
1: Sí.
0: Bueno, la voy a buscar. Si no la encuentro, ¿cuál otra te puedo poner? ¿Cuál otra? Piénsale, Sofía. A ver. La busco, ¿eh? Ok. ¿Colgamos a las tres?
1: Sí.
0: ¿A la una? ¿A las dos? ¿Y? ¿A las tres? Tres, eso, mi vida. Y vamos a escuchar esta canción pegajosa y que he apreciado además que en varias fiestas para niños la ponen. Aquí está. Chuchuá, chuchuá.

Estamos de regreso y quiero, por supuesto, que enviar un abrazo con todo mi cariño para las abuelitas, abuelitos, ya de las personas con las que estaba con una preocupación, especialmente hay dos de ellas que tenía tiempo que no se reportaban. Una de ellas, la niña Cepeda, ya le voy a quitar sus faltas y le mando un abracito. Ya tengo una canción que le voy a dedicar y que le gusta mucho, además de la canción del Chivo Ciclista. Pero hay otra señora que quiero pedir que si ustedes saben de ella, le digan o me digan en qué casa hogar para abuelos está, porque si yo quiero ir a visitarla, una señora preciosa que constantemente, además de escuchar este programa, nos ha hablado a Stereo Music y que quedó después, escuchaba, ella y su esposo escuchaban el programa. Su esposo falleció, ella se quedó sola en casa, si no mal recuerdo, así me platicó, Crucita, y luego me llamó desde una estancia para personas como en su situación. Entonces no le pregunté en qué estancia está y quiero verla, quiero saber cómo se encuentra. Niños y niñas, para la niña Cepeda, aquí está esta canción con Gabilondo Soler, cri cri, tierna, bonita, jorobita.

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1: Tengo una llamadita. Oigan, yo me emocioné. Me falta el corte, pero tengo una llamadita. ¿Quién está en la línea? Hola.
2: ¡Oh, profe! Muchísimas gracias.
1: Ahí está. Con mucho amor.
2: Que esté muy bien.
1: Igual, hermosa. Hasta luego.
2: Bye, bye.
1: Bye, bye.

Son las 3 de la tarde con 47 minutos y fracción. Es el momento, realmente me atrasé. Vamos a la pausa comercial. Compañeros, gracias por esperarme. Regresamos rapidísimo.

0: un muy lindo y caluroso saludo para la profesora Vicky y el programa Fantasía en la Bahía de Ensenada, de parte de Tiburcio Gabilondo, encargado de la oficina de Cricri, el grito cantor. Así que muchos saludos, un abrazo y ojalá los podamos ir a visitar pronto.
1: ¿Quién es el que anda aquí? Es Cricri, es Cricri.
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Regresamos, son las 3 de la tarde ya con 50 minutos. Tengo esta canción solicitada desde hace rato. Me dijeron que ya la vaca Lola dijo que sí iba a venir, así que espero que no se tarde para alcanzar a poner su canción, porque tengo una regla que, bueno, ella me puso una regla. Dijo la vaca Lola que no ponga su canción si ella no está, que porque la quiere bailar. Y que allá la puedo mandar buscar al Parque Revolución. Pero luego los muchachos me dicen que la vaca Lola a veces ahí está en los columpios y dice, no, no quiero ir. ¡Ay, vaca Lola! Pero vamos con el rey de chocolate solicitada por Pamela.

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bonitas las canciones de Gabilondo Soler, Cricri, ¿verdad que sí? A mí cómo me gustaría conocer la X, ¿dónde era? Ay, ya se me olvidó, ¿dónde él estaba? Ay, sí, mira, traigo mi estoy tan relajada como que, pero me encantaría conocer la emisora donde él transmitía, quizá no está ya vigente, pero me encantaría al menos el edificio, porque qué historia tan hermosa la de este hombre y sus composiciones bellísimas. Además, por supuesto, ya les he platicado, niños, que la heroína en la vida de Gabilondo Soler, Cricri, fue su abuelita. Ay, preciosas las abuelas y los abuelos. Así que bueno, ya aquí va entrando la vaca Lola. Sí, ya pues. Ábrele la puerta, sí, por favor. Ahí está. Que pase. Pase, señorita vaca Lola. Adelante. Eso. Ya estás lista para tu canción, ¿verdad que sí? Y ya te estábamos esperando porque ya se termina el programa. Adelante, vaca Lola. Ah, muy bien. Aquí está la vaca Lola.

0: Tengo una llamadita. ¿Quién está allí? Hola.
1: Alira.
0: Alira, qué alegría. ¿Cómo estás?
1: Muy bien.
0: Qué bueno. ¿Qué
1: Las
0: canción?
1: estamos escuchando por el radio del carro.
0: Ay, un abrazo para ti y tu familia, Alira. ¿Y qué canción? Bueno, no sé si alcancé a ponerte una canción, pero dime cuál y si no, mañana empezando el programa la ponemos.
1: Cerdito que no quería comer.
0: Ah, el cerdito enojón.
1: Sí.
0: Ajá, ok. Voy
1: Sí.
0: a ver si la alcanzamos a poner hoy. Alira, no sabes qué alegría me da escucharte. Te mando un abracito con cariño.
1: Yo también.
0: Qué hermosa. ¿Colgamos a las 3?
1: Sí.
0: ¿A la 1?
1: A las dos
0: Ajá.
1: y a las tres.
0: Gracias.

Acabó, qué bonita tu canción, Bacalola. ¿Quieres decir algo? ¿Ya te vas? ¿Qué vas a hacer? Oye, Bacalola, espérame. Bueno, ya se fue la Bacalola. Muy a su estilo, porque será así. No me gusta que sea así. Grosera, Bacalola. Tenemos que platicar mucho con ella porque no puede salir tronando la puerta así nada más. ¿Qué es eso? Vamos a ver esta cancioncita, la última del programa el día de hoy. Vamos con el cerdito enojón. Para ti, Alira, y qué alegría escucharte, mi amor.

0: ¡Muy bien!
1: A nombre de todo el liderazgo de Radio Cadena Enciso, de cada uno de mis compañeros en las diferentes cabinas a nivel regional y en controles generales, muchísimas gracias por su respaldo, compañeros. Fue un trabajo en equipo y si Dios quiere, mañana tenemos más de Fantasía en la Bahía. Niños, no se vayan, papitos, abuelos, sigue Stereo Music.

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Sean ustedes bienvenidos a este programa que es un descanso, un deleite para la mente, para el alma, para el corazón, para los sentidos. Gracias por estar con nosotros en Stereo Music, que es un formato de Radio Cadena Enciso, por supuesto de Radio Bahía para Radio Cadena Enciso, y que es un honor poder estar programándoles la música, escuchando sus llamadas y propuestas musicales acorde a este formato. Y quiero enviar un abrazo y gratitud a mis compañeros en las diferentes cabinas de Radio Cadena Enciso, esta gran familia pionera en la radiodifusión en nuestro país. Y gracias, compañeros, en Mexicali, en Tijuana, aquí en Ensenada, donde quiera que las personas nos estén escuchando. Gracias. Vamos a continuar con esta hermosa música y la invito para que, si usted lo desea, nos llame. Puede solicitar una melodía, como mencioné, que sea acorde a este formato, música instrumental y clásica, si es posible también, por supuesto. Teléfono en cabina 646-178-3979. Continuamos con este tema hermoso de Tracy, y es con Billy Vogue.

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2: En la colonia Pro Hogar, el senador con licencia Armando Ayala Robles encabezó una asamblea informativa en defensa de la transformación y la soberanía nacional, donde escuchó las necesidades de las familias de la comunidad. Durante el encuentro, Ayala Robles llevó el mensaje de la coordinadora estatal Julieta Ramírez, destacando la importancia de fortalecer la organización y la unidad del movimiento de la Cuarta Transformación en Baja California y particularmente en Ensenada.
1: RCE informa.
2: El 15º Ayuntamiento de Los Cabos, a través de la Coordinación Municipal de la Zona Federal Marítimo Terrestre, SOFEMAT Los Cabos, realizó una jornada especial de limpieza para retirar lirio acuático acumulado en las playas de San José del Cabo.
1: RCE informa.
2: México sigue sumando medallas en el segundo clasificatorio rumbo a los Juegos Panamericanos Lima 2027, con actuaciones destacadas de Irene Esmeralda Borrego, Jorge Adán Cárdenas, Kenia May de Sul y Leonardo Nicolás Torres en el Campeonato Panamericano y Campeonato Junior de Levantamiento de Pesas que se celebra en Tepic, Nayarit.
3: Para RCE Noticias, Luis Daniel Rodríguez.
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muchas gracias por seguir con nosotros. Ya casi cerramos el programa el día de hoy. De verdad que estoy agradecida por los mensajes, por las propuestas musicales. Y gracias por tomarse el tiempo para dedicarnos a solicitarnos alguna melodía en especial. Quiero enviar un abrazo a todo el auditorio en las diferentes partes de nuestra República Mexicana, hermosa República Mexicana, y allende las fronteras, entre ellos nuestros queridos amigos, la familia Lizárraga, allá en Spring Valley.

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1: A nombre de todo el liderazgo de Radio Cadena Enciso, a nombre de su servidora, de cada uno de mis compañeros, obviamente, en cada una de las cabinas de esta noble empresa, muchísimas gracias por haber estado con nosotros. Deseo que tenga una excelente tarde y recuerde que nosotros hacemos lo posible. Lo imposible le toca a Dios y para Él nada hay imposible. Buena tarde, compañeros. Fue un trabajo en equipo. Gracias.

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